volvámonos al Señor. Ese es el consejo que yo le entrego en esta noche. Ojalá y pueda escuchar la primera parte, que le va a abrir el panorama y va a entender un poco más sobre la tremenda vida de Salomón y su resbaladero, su tobogán descendente hasta ser quitado del reino. Murió. Que Dios nos ayude, hermanos. Cierre sus ojos un momento. Si usted está entre nosotros y no tienes a Dios en tu vida, estás apartado de Dios, te alejaste de Cristo, te alejaste de su camino, o a lo mejor nunca has entregado tu vida a Jesús y te gustaría en esta noche entregar tu vida al Maestro, al Dios Todopoderoso, y decirle: Señor, aquí está mi vida y mi corazón, me quiero reconciliar contigo, porque sin ti nada voy a poder hacer, nada voy a poder lograr. Esta es una buena noche para reconciliarnos con Dios. El que a Él viene, Él no le echará fuera. ¿Habrá algún amigo, alguna amiga entre nosotros que dice: Pastor, yo quiero que oren por mí, necesito del Señor, quiero entregar mi vida a Jesús, quiero entregar mi vida al Señor, quiero que el Señor trabaje en mi corazón, no me he reconciliado con Él, estoy apartado de Dios, pero hoy Dios, la palabra me habla que no debo estar al

0: Muy buenos días, Dios los bendiga a todos nuestros hermanos, amigos que nos están viendo a través de este canal de televisión, a través de multimedia. Les saludamos en el amor de Cristo, un servidor, el pastor Raimundo Garza Soto. Le damos la bienvenida a este nuevo programa, 30 minutos de bendición, palabras de vida eterna, esperando que se pueda quedar. Esta mañana queremos acompañarle de 5:30 hasta las 6 de la mañana, donde va a encontrar palabra de Dios, donde va a encontrar mensaje, donde vamos a estar haciendo también oración por usted. Las líneas desde este instante están listas, disponibles para que usted nos pueda estar marcando. Ahí aparecen en la parte de abajo de su televisión, de su pantalla, nos puede estar llamando. Les saludo el pastor Raimundo Garza y tengo la bendición de estar con mi esposa, la pastorita Eden Morales, que es la primera vez que estamos haciendo un programa de televisión juntos, y hoy le pedí que pudiera estar con nosotros para hablar un poquito sobre el gran valor de la familia. Creemos que va a ser estos minutos un programa de mucha bendición y quiero que ella pueda estarles saludando.
1: Amén. Dios les bendiga, mis amados hermanos, a todos los que nos pueden estar viendo en esta preciosa mañana. Estamos contentos de poder estar junto a ustedes por primera vez en televisión. Así que les deseamos las más ricas bendiciones y que nos acompañen estos minutitos, se queden junto a nosotros.
0: Gloria a Dios. Bueno, si usted escucha un acento distinto en ella es porque ella es de Santiago de Chile. Así que estamos aquí, amados hermanos, desde este pequeño lugar de la iglesia, la cual Dios nos ha permitido pastorear, que está acá en Apodaca, en la colonia Noria Sur, que aprovechamos. Si usted no tiene un lugar donde congregarse, si usted no tiene un lugar donde asistir, escuchar la palabra del Señor, no tiene un pastor, pastores, bueno, nosotros nos gustaría ser parte, ser de bendición para usted. Estamos en el área de Apodaca y Solidaridad, dos lugares de reunión, nos pueden estar acompañando. No se olvide que hemos estado anunciando que en la última semana de agosto hay un evento donde vienen unos pastores de Estados Unidos y habrá una conferencia y se va a estar regalando una Biblia donde usted va a poder adquirir esta Biblia. Es una Biblia que ellos están trayendo para pastores y líderes, personas que digan: pastor, yo quisiera ir a esa conferencia, estoy pastoreando una iglesia. No importa si su iglesia es muy grande o es pequeña, si es un pastor nuevo, está empezando. Usted quiere, márquenos, déjenos sus datos y nosotros vamos a estarnos comunicando con usted y usted ya nos va a entregar la información. Amén. Y nosotros le daremos la otra información, el día, la hora y en qué momento. Gloria al Señor. Bueno, aquí está la Biblia. No se lo olvide, va a ser una grande bendición. No sé si la pastorita pudiera estar dando la información del programa de radio que estamos los viernes, 9 de la mañana.
1: Sí, mire, yo quiero invitarles a los programas de radio los días viernes. Tenemos de 9 a 10 de la mañana. La verdad, siempre que me toca hacerlo, yo me siento contenta de parte del Señor porque el Señor ha sido bueno y ha puesto ahí un grupo de hermanos y hermanas que escuchan fielmente la radio y también la transmisión en vivo. Así que quiero que usted se adhiera también a esa bendición. Estoy yo ahí predicando la palabra del Señor, a veces le toca a alguna otra hermana, pero siempre es un mensaje normalmente enfocado para la mujer de hoy, para la mujer cristiana, para la mujer que desea, ¿verdad?, ser llena del Señor. Así que yo le invito todos los viernes de 9 a 10 de la mañana a que nos pueda sintonizar a través de radio y vernos por el Facebook de nuestro pastor Raimundo Garza Soto.
0: Gloria a Dios. Bueno, ahí estamos en la radio también. Dios nos ha permitido por pura misericordia, amados hermanos, tener programas radiales. Y ahora este programa de televisión que entramos realmente en los tiempos de la pandemia a la televisión. Fue un milagro de Dios, porque donde había gente que no podía congregarse, donde había gente que no podía asistir a una iglesia, Dios permitió que pudiéramos proyectar los cultos a través del canal de televisión, a cual agradecemos a Multimedios, a las personas que Dios ha usado para poder transmitir. Y la verdad que esto lo hacemos de una manera muy sencilla, no tenemos la gran tecnología, ni un estudio profesional para hacer transmisiones, pero lo hacemos con mucho amor, con mucho deseo de ser de bendición para ustedes. Ahí aparecen los datos del Facebook, nuestra página de Facebook, nuestra página de YouTube, Nuestro teléfono abierto ahora. Yo sé que dice, pastor, ahorita a las 5:30 de la mañana. Claro que sí, estamos orando por usted, estamos dispuestos a recibir su llamado telefónico si está pasando un momento de necesidad. Bueno, vamos a ir a la palabra del Señor porque es muy importante comentar la palabra, predicar la palabra, y queremos para eso poder leer un salmo, el cual lo voy a pedir a mi esposa si me puede ayudar a dar la lectura, que es el Salmo 127, y usted le dejaré de tarea que lea el 128. Pero este mensaje debiese de leerse los dos. Pero hoy, por tiempo, queremos leer el Salmo 127, que la prosperidad viene de Dios. Vamos a leer este Salmo, por favor.
1: Amén. Dice así la palabra del Señor: en el nombre del Padre, del Hijo y del Espíritu Santo. Si Jehová no edificare la casa, en vano trabajan los que la edifican. Si Jehová no guardare la ciudad, en vano vela la guardia. Por demás es que os levantéis de madrugada y vayáis tarde a reposar, y que comáis pan de dolores, pues que a su amado dará Dios el sueño. He aquí, herencia de Jehová son los hijos, cosa de estima el fruto del vientre. Como saetas en mano del valiente, así son los hijos habidos en la juventud. Bienaventurado el hombre que llenó su aljaba de ellos. No será avergonzado cuando hablare con los enemigos en la puerta. Amén.
0: Gloria a Dios. Hoy vamos a hablar un tema, el gran valor de la familia. Ahora, lo que nosotros vamos a hablar sobre la familia, nosotros no vaya a pensar usted que somos la familia perfecta ni la familia mejor, ¿no? Tenemos carencias, necesidades, faltas, errores, como todas las familias del mundo. Pero cuando está Dios en la familia es muchísimo mejor, muchísimo mejor. Y por eso hoy queremos hablar, porque hoy es una realidad que vivimos un deterioro en las familias. Vivimos en el mundo necesidades familiares, matrimoniales, con los hijos, con los padres. Cada vez tenemos un mundo que está un poco más desordenado, un mundo más loco. Como dice el Señor Jesucristo, que el amor se enfriaría a causa del aumento de la maldad. La familia tiene un papel fundamental en el desarrollo de sus integrantes. Por eso que la familia es demasiado especial, y cuando no existe esa familia, pues el niño no se desarrolla de la misma manera, o cuando el esposo ha perdido la familia o la esposa. Pero qué importante es la familia. Yo creo que todos nosotros hemos oído de nuestros padres, nuestros abuelos, de la importancia de la familia. Fíjese, para que lo medite, la familia es el primer espacio donde aprendemos a desenvolvernos como persona que integrarán en una sociedad. Nosotros, ahí es donde en la interacción con padres, con los hermanos, empezamos a formar valores, empezamos a formar nuestro carácter, ¿verdad? La familia es el núcleo de la sociedad. Es importante ese núcleo, es muy importante. Si la familia se deteriora, pues una sociedad que va en declive, va hacia el mismo abismo. Fíjese que en lo que es la familia, es un lugar donde hay amor, hay protección, hay valores esenciales que todos necesitamos. ¿Por qué es importante la familia? Porque la familia fue instituida por Dios en el huerto del Edén. O sea, la familia no es un invento humano. Dios la formó. Desde el libro principal, que es el Génesis, nosotros encontramos que tenemos, hermano, los aspectos de la familia. O sea, Dios empieza a hablar sobre la familia. La Biblia dice que Dios hizo un hombre y una mujer. Dios hizo un hombre y una mujer. Y fue el principio de la familia. Dios es un Dios de familia. Dios creó al hombre y Dios creó la mujer. ¿Por qué? Porque en el deseo del Señor era formar una familia donde hubiera amor, respeto, unidad, santidad, para andar en su presencia, para que esa familia caminara a la luz de la palabra. Alguien dijo que la familia es una especie de cielo prematuro. ¿Por qué? Porque Dios la ideó así. O sea, Lo bonito de una familia es que hay amor, hay felicidad, hay gozo. Alguien dijo que era la antesala de lo que un día disfrutaremos en el cielo por la eternidad junto a Cristo. Qué importante, Pastor Itedén, es la familia, a pesar de que no existe una familia perfecta, pero la familia es muy importante, porque tú también has vivido en familia con tus padres. ¿Qué piensas sobre el tema de la familia?
1: Bueno, un comentario que hacías con respecto a que es un cielo prematuro o la antesala, ¿verdad? Lamentablemente hoy día se ha perdido ese significado, ¿verdad? Tan bonito como es el amor. Que un padre, por ejemplo, un esposo quiera llegar a su casa porque desea y anhela llegar a su hogar, a encontrar el amor en sus hijos, en la esposa, pero se ha perdido eso. ¿Por qué? Porque hoy vivimos un mundo muy estresado, donde quizá el esposo tiene un trabajo arduo y desea llegar a la casa, quizás a lo mejor a veces donde espera ese amor y no hay una mujer, por ejemplo, o los hijos en el hogar, como cualquier hombre lo debiera de esperar, ¿verdad? Sino al contrario, quizás muchas veces llegan y hay reproches, hay maltrato, hay hijos que no están en el hogar. Entonces, lamentablemente se ha perdido el significado tan bonito en el que Dios ha creado la familia para el amor. Amén. Porque tenemos un concepto y es más, hoy en día yo he hablado con muchas señoritas que, por ejemplo, ellas no anhelan tener una familia. No, en sus planes no está el área familiar. Y a veces, si indagamos un poquito más a fondo, nos damos cuenta que ellas quizás a lo mejor tuvieron infancias difíciles, donde vieron un padre que no era amoroso, vieron maltrato intrafamiliar ahí en las paredes de su casa, en la privacidad del hogar. Entonces ellos dicen, para tener una familia como la que yo tenía, ¿verdad? Mejor me quedo sola, ¿verdad? No lo anhelan. Entonces, Dios ha venido a quitar esas cosas que a veces en nosotros están arraigadas, ¿verdad? Porque dicen, yo no lo anhelo, yo no lo quiero para tener una familia como yo tenía. Entonces, no, lamentablemente el enemigo ha hecho ver que ya la familia no es hermosa, que ya no es necesario, o que la mujer, por ejemplo, no necesita de un hombre para ser feliz, o no necesita a los hijos para ser feliz.
0: Fíjese que a las personas que nos están escuchando, Dios pone mucho énfasis en la familia. O sea, Dios a través de la Biblia, en el Antiguo Testamento, a lo largo de la Biblia, el Nuevo Testamento, Dios pone énfasis en lo que es la familia. A veces nosotros, no sé, como decía la pastorita, a causa de el día a día, el estrés, como que vamos descuidando lo que es esa parte de la familia y se va derrumbando la familia, se va destruyendo el matrimonio, se va metiendo el enemigo, le vamos dando lugar al enemigo.
1: Amén.
0: ¿Y cuál es uno de los problemas en las familias? Que perdemos el rol que le corresponde a cada persona. ¿Por qué? Porque ignoramos las Escrituras. Como dice la Biblia, el pueblo perece por falta del conocimiento.
1: Amén.
0: Así también la familia se destruye por falta del conocimiento de la palabra de Dios, de lo que el Señor quiere para nosotros, lo que Dios quiere para nuestras vidas. Es demasiado importante. ¿Qué pasa? Que hoy las normas de la Biblia, de la palabra de Dios, porque estamos hablando de lo que es la Escritura, son tomadas como anticuadas, porque la gente tiene un mundo distinto, porque hoy no es qué dice la Biblia, hoy es qué hace Shakira, hoy no es qué dice Dios, sino que qué acabó el futbolista famoso, él también lo hizo, o es que el cantante famoso, él también lo hace, o es que él sale con varias mujeres, o aquella mujer sale con varios hombres. De esa manera se dirige la gente, la sociedad, y no a través de lo que la Biblia dice. Y hoy vivimos un mundo moderno, ¿y cómo es el mundo moderno? Un mundo sin Dios. Un mundo sin normas, un mundo sin reglas, un mundo sin Cristo, un mundo sin el Evangelio. Y todo esto, ¿qué pasa? Trae destrucción a millones y millones de familias. ¿Por qué? Por la ausencia de Dios. Hogares que caen en adulterio, alcoholismo, en odio, en amarguras, en competencia. Hay matrimonios que compiten. Hay familias que se han separado, empieza a existir el rechazo. ¿Por qué? Porque empiezan el enemigo a actuar. La Biblia dice que él vino a matar, hurtar y destruir.
1: Amén.
0: Pero Cristo ha venido para dar vida y dar vida en abundancia. Usted que tiene una familia, usted tiene que darse cuenta que Dios ama a su familia, que Dios quiere ayudar a su familia, que Dios está interesado en sacar adelante a su familia. Y Dios nos da la evidencia a través de las Escrituras de familias bendecidas, de familias en bendición, como dice la Escritura, la familia de Josué, capítulo 24, verso 15. Pero yo y mi casa serviremos al Señor. ¿Cómo estaría Josué de amar a Dios que él decía, yo quiero que mi casa lo sirva? Lo decíamos en un programa anterior, que ¿dónde queremos que nuestras hijas caminen? En el Señor. ¿Por qué? Porque este es el mejor camino, porque ya también estuvimos en el mundo y porque también hemos visto familias que se han ido al mundo y ¿qué pasa? Hay destrucción, ¿verdad? Somos presa fácil al enemigo, al diablo. Por ejemplo, le voy a nombrar algunas familias ejemplares. La familia de Abraham y Sara. La familia de Zacarías e Isabel, los padres de Juan el Bautista.
1: Amén.
0: La familia de José y María, una familia humilde, pero fue obediente. Y al ellos poder criar a Jesús, o sea, un matrimonio donde había amor, respeto, donde siempre vieron por el bienestar del niño Jesús, tuvieron más hijos, o sea, fue una familia feliz. Por eso la familia debe cuidarse, debe dársele el valor real. A través del tiempo, la familia siempre ha sido algo muy valioso, algo muy amado, algo que nosotros tenemos que valorar, pero hoy está bajo el ataque del diablo. Hay una crisis en la familia porque el diablo está atacando las vidas, los matrimonios, los hogares. Por eso es tan importante, pastorita, tener la palabra de Dios y tener a Cristo como nuestro pilar, ¿verdad?
1: Amén.
0: Nuestra columna, tener a Cristo como nuestro cimiento. Acuérdate cuando dice la Biblia de los dos cimientos, la casa que estaba sobre la roca. Qué importante es tener a Cristo como nuestro sostén.
1: Amén. Bueno, hoy día los roles lamentablemente están alterados y eso es lo que se nos ha olvidado a muchos de nosotros porque ya no ponemos a Dios en primer lugar. Entonces, como una familia no tiene a Dios en primer lugar porque se supone que nosotros tenemos que tener a Dios, al esposo o a la esposa y luego los hijos, ¿correcto? Pero muchos de nosotros no tenemos a Dios en primer lugar. Tenemos a veces el trabajo, a veces tenemos a los hijos, a veces tenemos nuestros sueños como primer lugar, mis logros, lo que pasa es que son mis metas, ¿verdad? Yo deseo estudiar, alcanzar esto, que no es malo. Pero si usted lo pone como prioridad, tarde que temprano su familia va a fracasar. Si usted no le da el tiempo a Dios primeramente en todo lo que hagamos, le preguntamos al Señor, Señor, ¿será tu voluntad? Porque yo me recuerdo que cuando era soltera, aún no me casaba y no soy perfecta, me equivoqué, tuve muchos errores en mi juventud y yo dije, Señor, yo quiero que me des un hombre con el cual yo pueda formar una familia. Pero fui y doblé rodillas al Señor. Le dije, Señor, guía mis pasos. Yo quiero llegar a ese hombre que sea mi esposo, mi compañero, con el que yo pueda formar una familia. Yo no quiero conocer muchos hombres. Donde yo pueda decir, porque ahora el mundo, ¿qué es lo que dice? Vive la vida, ¿verdad? Disfrútala. Pero el Señor nos enseña que nosotros tenemos que esperar en Dios. Entonces, cuando usted pone a Dios en primer lugar, amado hermano, amada hermana, joven, señorita, que nos puedan estar escuchando, viendo, usted debe doblar rodillas y decirle, Señor, ¿qué es lo que tú tienes preparado para mí? Porque yo quiero tener una familia y, por supuesto, servir a Dios con esa familia. Amén. Porque entonces, ¿qué es lo que hace la gente hoy? No le pregunta a Dios, ¿será tu voluntad? ¿Hacia dónde voy? ¿Qué es lo que hago? No son dirigidos por Dios, solamente hacen las cosas y después se lamentan de los errores que a veces se cometen.
0: Claro, porque no está Dios como pilar. Ese es el problema de las familias, la crisis de las familias es que no está Cristo, no está el Señor en nuestros hogares. Nuestro Dios, en nuestro pensamiento, como decía nuestra pastorita, tiene que ser la prioridad correcta, tiene que ser Dios primero. Dios, porque cuando está Dios, entonces todo puede fluir. Puede fluir el perdón, puede fluir el amor,
1: amén,
0: puede fluir la misericordia, puede fluir el cariño, puede fluir el respeto. Pero si no está Dios, por eso cuando José, si no me estoy equivocando, José fue tentado por una mujer, ¿verdad?
1: Amén.
0: Y él dice, yo cómo haría este, cómo fallaría yo a Dios cuando Dios ha sido tan bueno conmigo. ¿Cómo pecaría, haría yo este gran pecado delante del Señor? Porque ¿por qué no pecó? Porque él decía, es que yo me debo a Dios. Él tenía a Dios en primer lugar.
1: Amén.
0: Pero cuando no está Dios, ¿dónde está el temor? ¿Qué importa que dañe, que sea violento? ¿Qué importa que haya violencia en la casa? No está Dios, no me importa nada. Pero cuando está Dios, entonces hay cosas distintas. Hay un freno. Entonces, qué importante es tener a Dios, o sea, como una base. Por eso la Biblia dice en Lucas 6, 46 al 49, cómo el Señor Jesús enseña sobre los dos cimientos. Porque la familia, la casa, el hogar, necesita un fundamento, una cimentación. Toda casa, su casa donde usted vive, tiene unas columnas. A veces parece que estorban, pero no estorban, están ahí sosteniendo un edificio. Entonces, todo hogar, toda familia necesita un fundamento. La Biblia dice, cualquiera pues que me oye, o sea, que es instruido en estas palabras y las hace, o sea, las practica, le compararé a un hombre, o sea, esto habla de un padre, un esposo prudente, que edificó su casa, su familia, ¿verdad? Edificó su casa, su matrimonio sobre la roca, o sea, Cristo.
1: Amén.
0: Descendió la lluvia. ¿Qué son la lluvia? Los problemas. Vinieron los ríos. ¿Qué son los ríos? Tribulaciones. Descendieron, soplaron vientos, devastación, la ruina, golpearon las fuerzas del enemigo, dieron contra aquella casa.
1: Amén.
0: ¿Y qué es la casa? La familia. Golpeó el río, golpeó la tribulación, golpeó la angustia, pero no cayó. O sea, siguió en pie, siguió permaneciendo firme porque estaba fundada. Fíjese, no era porque había otras cosas superficiales o porque tenía paredes bonitas, no, porque estaba fundada, establecida, arraigada sobre la roca. ¿Quién es la roca? Cristo. Así lo habla Éxodo capítulo 17, cuando la roca fue golpeada, fue herida y salió agua. Porque Cristo es la roca, Cristo y su palabra. Edén. Bueno, decíamos sobre la importancia, lo que habla el Señor Jesucristo de los dos cimientos, Lucas 6, verso 46 y verso 49, porque dice la Biblia que lo que hablamos ahorita, que había una casa que estaba fundada sobre la roca, fue golpeada por todas esas cosas que una familia puede vivir, pero no cayó. Pero habla de otra donde sí vinieron, hermano, los problemas, vinieron la devastación, vinieron la ruina, pero cayó. Dice la palabra que cayó porque era un hombre insensato. ¿Quién es un hombre insensato? Un hombre sin Cristo. Porque edificó su casa sobre la arena. ¿Qué es la arena? Edificarla sin Dios. Edificarla en pensamientos modernos. Modernos. Por eso tienes que tener mucho cuidado. ¿Qué escuchas en el internet? Lo que dicen tus amigos. ¿Qué te dice tu amiga? Si yo lo dejé, pues déjalo tú. Si yo por algo menor me separé, lo traté mal, pues así trátalo tú. Esos son la arena, pensamientos modernos sin Dios. Pero esa casa, sobre esa casa descendió la lluvia, todo tipo de cosas contrarias, enseñanzas anticristianas, dieron con ímpetu el enemigo y fue grande su ruina, cayó, se desmoronó. Y su matrimonio, la familia, y fue grande la ruina, hijos afectados, porque cuando una familia es golpeada, es destruida, no solamente afecta al cónyuge, no solamente se afecta al esposo, se afecta a la esposa, sino los hijos, la familia entera.
1: Amén.
0: Es grande la ruina, por eso dice la Biblia, fue grande su ruina. Una familia sin Dios, su ruina será grande, porque perder la familia es perder muchísimo. Perder la familia es perder muchísimo. Por eso cae. Nosotros tenemos la responsabilidad de edificar con sabiduría y poner como fundamento a Cristo y su palabra. Necesitamos volver a la palabra. En la Biblia, pastorita, tenemos el instructivo para una familia bendecida.
1: Amén.
0: Para una familia victoriosa, para una familia que permanezca. Pero ¿qué pasa? No queremos leer la Biblia, no queremos leer el manual del Señor.
1: Sí, bueno, yo siempre les aconsejo a las hermanas de nuestra iglesia, cuando tenemos nuestras reuniones de damas, cuando hay que dar un consejo. Hermana, lea el Proverbio 31, le digo yo. Lea el Proverbio 31, verso 10, y ahí habla de la mujer virtuosa. Y a veces lo repetimos y no lo sabemos de memoria, pero llevarlo a la práctica, oiga, es bien complicado, es bien difícil, porque la palabra del Señor dice, mujer virtuosa, ¿quién la hallará? Porque su estima sobrepasa largamente a la de las piedras preciosas. Dice, el corazón de su marido está en ella confiado. Amén. Y dice que ella le da bien y no mal todos los días de su vida. Entonces, habla de una mujer, si usted lo va leyendo, hasta el final, dice que se levantan sus hijos y la llaman bienaventurada y su marido también la alaba. Esta palabra es realmente de bendición para nosotros porque fíjese que hoy vivimos las palabras contrarias, ¿verdad? A veces queremos que nos vaya bien, pero nos vamos por mal camino, buscamos malos consejos y hoy en día vivimos en una generación donde hay, por ejemplo, muchísima ayuda, psicólogos por donde quiera, pero lamentablemente nadie recurre a la palabra de Dios. Nadie dice hoy, voy a leer la palabra para que el Señor me hable a través de ella. No, vamos al psicólogo, cuántas terapias de matrimonios hay y no ayudan en nada, solamente lo único que sirven es para seguir a veces alabándonos al yo. No, es que tú creces, es que piensa en ti, es que tú necesitas tiempo. Y vivimos en un tiempo de donde no pensamos, ¿verdad?, en nadie más que en uno mismo. Entonces, ¿qué es lo que pasa? Es que está el egoísmo, ¿verdad? Que uno dice, no, es que yo tengo que, necesito tiempo para mí, necesito tiempo para estar tranquila, los hijos no son tan importantes, déjalos allá, que te los cuide otra persona, o no le des tanto tiempo a tu esposo, al cabo él acaso no sale a trabajar, al cabo no sale con sus amigos. Entonces, todas estas cosas, todos estos pensamientos a veces a nosotras las mujeres las empezamos a maquinar en nuestra mente y las tomamos, ¿verdad? Y nos olvidamos del manual que es la palabra del Señor. Entonces la palabra del Señor aquí habla de un marido y habla de los hijos. O sea, nosotros ya no pensamos en lo que yo quiero, ¿verdad? El esposo ya no piensa en lo que yo deseo, sino que ahora somos un matrimonio, ahora somos una familia, porque hay hijos en que están bajo nuestra responsabilidad. Y había, como decía nuestro pastor, en la palabra nos habla, ¿verdad?, de este hombre que era necio. Me imagino que este fue un hombre egoísta que solamente pensó, ¿verdad?, en lo rápido, en lo fácil. Pero la palabra del Señor nos instruye a nosotras, amadas hermanas, que nosotros también tenemos que ser mujeres sabias. Amén. La mujer es muy importante, el rol de la familia es muy importante. Nosotras como mujeres tenemos que pedirle la sabiduría al Señor para aconsejar a nuestros hijos, porque nuestros hijos hoy en día salen a trabajar, salen a la universidad, salen a la escuela y muchas veces nosotros no nos damos cuenta porque estamos pensando en lo que yo deseo, en mi cuerpo, en el gimnasio, en mis dietas, ¿verdad?, en mi descanso, y nos olvidamos que hay hijos que desean escuchar a una mamá que les dé un buen consejo, a una madre que los escuche, que les dé tiempo, un esposo que desea, ¿verdad? A veces solamente...
2: su siervo, Señor amado, para el Evangelio, Señor. Gracias, Espíritu Santo.
3: Dios los bendiga, mis queridos hermanos, en esta hermosa tarde. Nos ponemos sobre nuestros pies. Vamos a darle comienzo a esta reunión, mis hermanos. Vamos a darle la gloria al Señor, la honra, porque ha sido bueno con nosotros en esta hora, mis hermanos. Nos ha dado vida un día más, nos ha permitido estar aquí en esta hora. Gloria a Dios, gloria a Cristo. Bueno, mis hermanos, yo le voy a invitar, mis hermanos, a que abra sus escrituras. Gloria a Dios. ¿Quién vive, mis hermanos? Y a su nombre, gloria a Dios, aleluya. Gracias, Señor, porque eres bueno. Vamos a abrirnos en el Salmo 86, mis hermanos. Salmo capítulo 86. Gloria a Dios. Vamos a leerlo alternadamente del 8 al 12, mis hermanos. Capítulo 86, versículo 8 al 12. Lo leemos alternadamente, mis hermanos. ¿Ya lo tenemos? Gloria a Dios. Dice la palabra de Dios en el nombre del Padre, del Hijo y del Espíritu Santo. Oh Señor, ninguno hay como tú entre los dioses, ni obras que igualen tus obras. Porque tú eres grande y hacedor de maravillas, solo tú eres Dios. Vamos a leer todos juntos el 12. Te alabaré, oh Jehová, Dios mío, con todo mi corazón y glorificaré tu nombre para siempre. Gloria a Dios. Aleluya. Gracias, Señor. Vamos a inclinar nuestro rostro y vamos a poner esta reunión en las manos del Señor. Así que ayúdenme a orar, mis hermanos, incline su rostro por reverencia al Señor. Gloria a Dios. Bendito y amado Padre Celestial en esta hora, Señor. Mira, Dios eterno, te damos las gracias, Señor, porque nos ha dado el tiempo, Señor. Nos ha dado la oportunidad, Señor, una vez más de estar en su casa, Señor Padre, glorificando su nombre, exaltando su bendito y santo nombre, Padre eterno. Mira, Señor, te pido en esta hora, Señor, que bendigas a tu iglesia, Señor. Bendice a cada uno de mis hermanos, del más grande al más chico, Padre eterno. Que Dios esté glorificándose en esta tarde, Padre bendito, en las vidas de cada uno, Padre eterno. Dale las fuerzas, Señor Padre eterno, que dispongan su corazón en esta tarde para poder alabar y bendecir tu nombre, Padre eterno. Así también te pido, Señor, por el coro, Señor, por cada uno de mis hermanos, de mis hermanas, Padre eterno, que los use grandemente en esta hermosa tarde, Padre eterno, para la gloria de su nombre, Padre eterno. Gracias le damos por todas las cosas, Señor, lo que ha hecho en nuestras vidas, Señor, y gracias porque nos permitió estar por esas puertas con acción de gracias, Señor Padre eterno, y que esta hora, Señor Padre, bendiga toda tu iglesia, tu nombre, Señor, lo honren tu nombre, Señor, con sus labios, Señor, con sus manos, Señor Padre bendito, que te dé una ofrenda de alabanza y oración, Señor, con todo su corazón, Padre eterno. Toda la gloria, la honra es para ti, porque solamente tú te la mereces, Señor, y todo el pueblo de Dios un fuerte gloria a Dios, aleluya. Dele palmas de alabanza al Señor con todo su corazón, déselas, mis hermanos. Gracias, Dios, gracias, Cristo. Así que disponga su corazón, mi hermano, y alabe a Dios. Derrame su vida, su corazón en esta hermosa tarde para alabar a Dios. Porque hemos venido, mis hermanos, a glorificar su nombre, mi hermano. Gloria a Dios. Bueno, mis hermanos, con ese gozo y esa alegría, bueno, vamos a saludar al que está a su lado, mi hermano. Dé la bienvenida. Gloria a Dios, gloria a Cristo. Aleluya. Gracias, Dios. Gracias, Señor. Gloria a Dios, aleluya. Gracias, mi Señor. Gracias, Dios. Gloria a Dios. Aleluya. Bueno, gracias, Señor. Así que alabe a Dios, mis hermanos. Alabe a Cristo. Él está aquí, mi hermano, en esta hora. Créalo. Gloria a Dios. Aleluya. Te alabamos, Señor. Te adoramos, te bendecimos. Glorificamos tu bendito y santo nombre, Señor. Alabado sea tu nombre, Señor. Gracias, Cristo. Gracias, Dios. Derrame su corazón, su alma, su vida, mi hermano, para el Señor.
4: Y vive, gloria a Dios. Jehová, y bendita,
3: aleluya,
4: sea mi roca.
3: Levante sus manos en alto, mi hermano, y dígale al Señor.
4: Grandecido sea.
3: Cuán grandes cosas ha hecho el Señor en nuestras vidas. Gracias, Señor. Aleluya.

Aleluya. Dígaselo. Cuán grandes cosas ha hecho el Señor. Gracias, Dios.

dígaselo, dígaselo, aleluya. Alce su voz. Glorifique al Señor, aleluya. Llénese de su presencia, aleluya.

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0: Gracias, Señor.
1: Quiero.
0: Gracias por esa paz, Señor.
1: 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Señor.

0: hizo. Levante sus manos, hermano, y dígalo al Señor. Habiendo millones,
1: no tenemos nada, mi hermano, con qué pagarle a Dios. Nada tenemos, Señor, con qué pagarte, Dios.
0: Habiendo muchos hombres mejor que yo.

0: que quiere escuchar su voz, mi hermano. Dígaselo.
1: Señor,
0: levántelo porque es para el Señor. Levante su voz que es para el Señor.
1: Por tu gracia,
0: no es a nosotros, es para Dios.
1: Gracias,
0: es para Dios.

mi alma te alaba, Jehová. Gracias, Jesús, en esta hora. Gracias, Cristo. Nos rescataste, nos salvaste de la muerte, Dios mío. Por eso mi alma te alaba. Dígale, hermano, amén. Gracias, Dios.

recibe toda la gloria, toda la alabanza y toda la adoración al único que la merece, a Jesucristo bendito. Aleluya. Gloria a Dios. Amén, amén. Dele palmas de alabanza, porque Él está aquí y Él recibe su adoración en su santo templo. Aleluya. ¿Quién vive, hermanos? Y a su nombre toda la gloria. Aleluya. Porque todo se trata de Él, hermano, amén. El culto es de Dios, es de Cristo, amén. Es darle la gloria, la honra, la alabanza, porque solo Él la merece, hermano, amén. Y gracias a Dios porque Él ha sido bueno, hermano, amén. Yo meditaba, ¿cómo no acordarse, hermano, del día que nos rescató, hermano, amén? Porque no había ningún mérito, hermano, ninguna cualidad por la que nos escogió como el pueblo de Israel. Lo escogió porque era el más insignificante de todos, a usted y a mí, hermano. Vio una necesidad, nos vio enfermos, nos vio tirados y Él decidió levantarnos. Es por eso que Él se merece la gloria, la honra y la alabanza, porque Él es el que te tiene a ti, aquí y a mí, hermano, en esta hora. Amén. ¿Cuántos dicen amén? Amén. Gloria a Dios. Vamos en esta hora, hermano, a prepararnos para ofrendar antes de que venga el tiempo de la palabra. Puede irse preparando, hermano. Si no encuentra su sobre, ahí están ya los sobres blancos, hermano. Ya listos para que no pierda el tiempo. Solamente quiero leer, hermano, en Primera de Crónicas 29. Le voy a dar lectura, hermano, pero es un versículo que siempre me ha llamado la atención, porque David le está entregando a Salomón, hermano, la sucesión del reino, hermano. Pero David sabe que él no va a estar en el templo, tal vez, pero está preparando cosas para el templo, para decir: yo voy a colaborar en la obra. Y cada uno de nosotros, hermano, somos colaboradores a través de asistir a la iglesia, hermano, de ofrendar, de diezmar, de participar en las actividades. Y dice en Primera de Crónicas 29: después dijo el rey David a toda la asamblea: solamente a Salomón mi hijo ha elegido Dios. Él es joven y tierno de edad, y la obra grande, porque la casa no es para hombre, sino para Jehová Dios. Yo con todas mis fuerzas he preparado para la casa de mi Dios oro para las cosas de oro, plata para las cosas de plata, bronce para las de bronce, hierro para las de hierro, y madera para las de madera, y piedras de ónice, piedras preciosas, piedras negras, piedras de diversos colores, y toda clase de piedras preciosas, y piedras de mármol en abundancia. Además de esto, por cuanto tengo mi afecto en la casa de mi Dios, yo guardo en mi tesoro particular oro y plata, que además de todas las cosas que he preparado para la casa del santuario, he dado para la casa de mi Dios. 3,000 talentos de oro de Ofir y 7,000 talentos de plata refinada para cubrir las paredes de las casas. Oro pues para las cosas de oro, y plata para las cosas de plata, y para toda la obra de las manos de los artífices. ¿Y quién quiere hacer hoy ofrenda voluntaria a Jehová, hermano? Y dice: entonces los jefes de familia y los príncipes de las tribus de Israel, jefes de millares y de centenas, con los administradores de la hacienda del rey, ofrecieron voluntariamente, hermano. Y dice en el 9: y se alegró el pueblo por haber contribuido voluntariamente, porque de todo corazón ofrecieron a Jehová voluntariamente. Y eso es lo que haremos hoy. De lo que Dios nos ha dado, hermano, de eso traeremos nuestros diezmos, nuestras ofrendas. Porque traer un diezmo significa: gracias, Señor, porque me has dado un trabajo y sustento en esta semana, hermano. Eso es el diezmo, decir: de mi corazón ofreceré voluntariamente estas ofrendas y estos diezmos, hermano. Vamos a orar, hermano, y después entonaremos una alabanza y pasaremos a ofrendar. Amado Dios y buen Padre Celestial, oramos a ti para que estas ofrendas, Señor, tú muevas los corazones. Tú toques las vidas de cada uno de nosotros, porque, Señor, todo es tuyo: la salud, la vida, el trabajo, las fuerzas, las puertas que has abierto y también las puertas que se han cerrado, Dios mío. Y traeremos estas ofrendas, pedimos que las bendigas, Señor, y que todo sea usado para tu honra y tu gloria, de parte de un pueblo que ofrece voluntariamente, Señor, que de lo recibido de tu mano te daremos y reconocemos que todo es tuyo, Señor. Nada nos pertenece, Señor. Y toca los corazones, bendice a tu pueblo, a tus siervos y a tu obra, para que siga avanzando en el nombre de Jesús. Y todos decimos un fuerte amén y amén. Entonamos una alabanza y así pasamos a ofrendar. Que el Señor les bendiga. Amén.

0: Gloria a Dios. Mira, hermano, nos están faltando como 700 pesos para lograr la meta del día de hoy. Así, hermano, si alguien puede ofrendar, hermano, una moneda adicional, lo que Dios ponga en su corazón y no quedar tan bajos, hermano, porque está terminando el mes y hay gastos que hacer. Entonces, si alguien más, hermano, puede ofrendar, va a ser de bendición. Nos quedamos ahí un poquito abajo y si alguien lo puede hacer, hermano, pues será de bendición. Aquí mientras nos preparamos ya para la palabra de Dios, hermano, y vamos a estar de esa manera. Si alguien faltó de ofrendar, puede hacerlo. Y nos vamos a preparar porque el día de hoy nos visita nuestro hermano Isaac Yain, amén. Él nos visita del templo de Apodaca, ahí donde se está congregando. Y él va a estar compartiendo la palabra de Dios el día de hoy, hermano. Así que vamos a estar atentos a la palabra de Dios. Y vamos a estar recibiendo así el mensaje de la palabra de Dios y a nuestro hermano Isaac en esta hora mientras se termina de ofrendar. Amén. Vamos a levantar nuestras manos y vamos a glorificar todos juntos a Dios. Amén. Gloria a Dios, gloria a Dios, gloria a Dios para siempre. Le voy a darle palmas de alabanza, hermano. Amén. Dios le bendiga, Dios le bendiga.
1: Gracias. Gloria a Dios, aleluya. Bendito sea el nombre de nuestro Señor Jesucristo. ¿Están contentos, hermanos? Sí. ¿Felices? Sí. Tiene que ser así, hermanos, porque nosotros adoramos a un Dios vivo, a un Dios maravilloso, que no escatimó la vida de su propio Hijo por amor a nosotros, ¿verdad? Bueno, esta es la segunda vez que tengo la oportunidad de estar aquí con ustedes predicando la palabra de nuestro Señor Jesucristo. Nuestro pastor, como algunos de ustedes ya lo saben, está en el municipio de Juárez predicando también la palabra. Rogamos al Señor para que lo respalde y sea de bendición allá, como a mí aquí también. Bendito sea el nombre de nuestro Señor Jesucristo. Escuchábamos el canto que decía que hay millones de seres en el mundo. Hay muchos hombres mejores que yo, decía la alabanza. ¿Cómo es posible que se haya fijado en nosotros, verdad? Pero ¿sabe una cosa, hermano? Es una pregunta que nunca vamos a entender aquí mientras vivamos en esta tierra. ¿Por qué? Porque su amor sobrepasa todo entendimiento. Ni siquiera por aquí me cruza cómo es posible que exista un amor tan grande que me haya podido salvar a mí, haya podido dar su vida por mí en la cruz del Calvario. Gloria a Dios, aleluya. Vamos a ir a la palabra, hermanos. El último libro de la Biblia, Apocalipsis. Vamos a leer el capítulo 2, del 1 al 7, en el nombre del Padre, del Hijo y del Espíritu Santo. Si ya lo tiene, me dicen un amén. Gloria a Dios, aleluya. Dice la palabra de Dios: escribe al ángel de la iglesia en Éfeso, el que tiene las siete estrellas en su diestra, el que anda en medio de los siete candeleros de oro, dice esto: yo conozco tus obras y tu arduo trabajo y paciencia, y que no puedes soportar a los malos y has probado a los que se dicen ser apóstoles y no lo son, y los has hallado mentirosos, y has sufrido y has tenido paciencia y has trabajado arduamente por amor de mi nombre y no has desmayado, pero tengo contra ti que has dejado tu primer amor. Recuerda, por tanto, de dónde has caído y arrepiéntete y haz las primeras obras, pues si no, vendré pronto a ti y quitaré tu candelero de su lugar si no te hubieres arrepentido. Pero tienes esto, que aborreces las obras de los nicolaitas, las cuales yo también aborrezco. Y el que tiene oído, oiga lo que el Espíritu dice a las iglesias: el que venciere, le daré a comer del árbol de la vida, el cual está en medio del paraíso de Dios. Cierren sus ojos, hermanos, vamos a hacer una oración. Padre, que estás en el cielo, te doy gracias, Señor, porque tú eres bueno y maravilloso. Padre, te pedimos, Señor Jesucristo, que seas tú dando la palabra, Señor. Ayúdame, respáldame, Señor. Usa mi vida, mi boca, mi lengua, Señor, para dar este mensaje y para que este pueblo sea bendecido por amor a tu nombre, Padre. Gracias, Señor Jesucristo. Quita toda la palabra, Señor, que entorpezca, toda palabra ociosa, Señor, que no vaya en este momento a edificar al pueblo, Padre, y pon solamente tu palabra. Bendito sea tu nombre, Señor Jesucristo. Gracias, Padre amado. Bendito seas por los siglos de los siglos. Vamos a levantar nuestras manos y vamos a darle la gloria de Dios de antemano. Gloria a Dios, gloria a Dios y gloria a Dios para siempre. Tomen sus asientos, hermanos. Es una responsabilidad grandísima, hermanos, poder predicar la palabra de nuestro Señor Jesucristo, porque no es lo mismo que te digan, oiga, lo invitamos a la escuela para que le dé una plática a los niños o a los padres de familia, a que te digan, vas a venir a la iglesia y vas a abrir la palabra de Dios y vas a comenzar a leer lo que Dios dice a su pueblo. Es una responsabilidad muy grande, hermanos, porque aquí hay personas que vienen de lejos, aquí hay personas que vienen con necesidades, aquí hay personas, hermanos, que a veces su vida depende de lo que se diga en este lugar. Entonces, el que predica esta, el que se sube al púlpito, el que predica la palabra de Dios en este lugar, tiene que tener en conciencia bien claro que es de responsabilidad grandísima predicar la palabra de Dios. ¿Por qué? Porque a los que predican, el Señor les va a pedir cuentas aparte. A todos los que predicamos, el Señor nos va a pedir cuentas aparte. Bendito sea el nombre de nuestro Señor Jesús. Mire, hermanos, en el libro de Apocalipsis, en los primeros capítulos, es decir, del 2 hasta el 3, se habla de siete iglesias. El Señor le habla al apóstol Juan y le dice, escribe a las siete iglesias que están en Asia Menor, ¿verdad? Entonces le dice, les da un recado, un mensaje para cada una de esas iglesias. Son siete iglesias con características diferentes, con doctrinas diferentes, hermanos, con costumbres y culturas diferentes. Si nosotros estudiamos las características de cada una de estas iglesias, hermanos, nos vamos a dar cuenta cómo son tan diferentes unas de otras. Bendito sea el nombre de nuestro Señor. La primera iglesia, la que acabamos de leer ahorita, Éfeso, dice la palabra de Dios que el Señor la comienza a reprender solamente por una cosa. Dice que había perdido su primer amor. Pero aparece otra iglesia enseguida, que es Esmirna. Esmirna, como característica, tenía que era una iglesia pequeña. Esa iglesia, hermanos, no crea que estaba llena de lujos, de riquezas. No, era una iglesia pequeña, pobre. Y el Señor le dice, vas a ser perseguida, vas a ser encarcelada, te van a perseguir por mi nombre. Entonces, la característica de Esmirna es que iba a ser una iglesia que va a padecer persecución. Cuando yo hablo de Esmirna, o cuando yo leo las características de Esmirna, hermanos, no puedo evitar por mi mente pasar las imágenes de esos hermanos cristianos que están sufriendo en Chiapas, en Oaxaca, o en alguna otra parte del mundo, en algún otro país, donde están siendo matados, asesinados, encarcelados, abusados, hermanos, despojados. Y esa es la característica principal de esta iglesia, pequeña, pobre, atribulada, perseguida, pero con un amor por el Señor Jesucristo, un amor que yo no, la verdad, hermanos, me asombro. ¿Por qué? Porque siendo una iglesia pequeña ha decidido ser fiel a Cristo. Luego sigue Pérgamo, así rápidamente. Pérgamo significa matrimonio. Esta iglesia, hermanos, se cree que estuvo siendo pastoreada por un hombre llamado Antipas, el testigo fiel. Pérgamo significa matrimonio y esta iglesia estaba, hermanos, casada, pero con el mundo. Había permitido los nexos, las cadenas, los tratos, los contratos con el mundo. Había metido el mundo adentro de la iglesia. Entonces, era una iglesia que tenía compromiso con allá afuera, con todo lo que se hace allá afuera, con todo lo que se practica. Y lo había traído hasta sus púlpitos, hasta sus altares. Bendito sea el nombre de nuestro Señor Jesús. Por eso el Señor la reprende también. Había dejado meter la doctrina de Balaam, dice. Había llenado la iglesia de idolatría y de fornicación. La doctrina de los nicolaitas, cosas abominables. La otra iglesia es Tiatira. Tiatira había dejado el sistema jezabelico, la fornicación y la idolatría adentro de la iglesia. Entonces, la siguiente iglesia, hermanos, tiene una condición deplorable. Sardis dice que solamente tienes nombre de que vives, pero estás muerto, le dice el Señor Jesús. Es una condición deplorable y sobre todo muy preocupante. Filadelfia, hermanos. Filadelfia es la iglesia más no sé si llamarlo afortunada, porque es una, el Señor ¿cómo le puedo decir? La exalta por su fidelidad. Le dice, por cuanto has guardado la palabra de mi paciencia, has sido fiel a mi nombre, yo también te guardaré de la hora de la prueba que ha de venir sobre los moradores de la tierra, para probar a los moradores de la tierra, pero tú has sido fiel. Se cree que esta iglesia, hermanos, es la que va a ser arrebatada, ¿verdad? La última iglesia, la Odisea, le dice, por cuanto eres tibio, no eres ni frío ni eres caliente, eres frío, eres tibio. Yo también te vomitaré de mi boca. Entonces el Señor comienza a reprenderlas a una por una. Y si vemos las características, hermanos, hay iglesias que verdaderamente estaban caídas, hermanos. Habían caído en lo más bajo. Pero Éfeso, hermanos, a diferencia de todas las demás, Éfeso tenía unas características únicas. Mira lo que vamos a leer. Pasaje por pasaje, palabra por palabra, porque vale la pena entender cuál es el contexto, ¿verdad? Dice, escríbele al ángel de la iglesia en Éfeso, se cree que es el pastor, el que tiene las siete estrellas en su diestra, o sea, se está refiriendo al Señor Jesucristo, el que anda en medio de los siete candeleros de oro, dice esto. Yo conozco tus obras. No sé, hermanos, si nosotros entendemos esto, pero nosotros estamos adorando un Dios que es omnisciente, omnipotente y omnipresente. Cualquier cosa que nosotros hagamos, incluso de nuestra boca hacia adentro, o sea que nosotros pensemos, el Señor ya las conoce. Antes que la palabra esté en mi lengua, dice David, tú la conoces. Detrás y delante me rodeaste y sobre mí pusiste tu mano. Tal cosa son maravillosas para mí. No las puedo entender, dijo David. Y si David no las podía entender, ¿cuánto y más nosotros? Bendito sea el nombre de nuestro Señor Jesús. Yo conozco tus obras. Fíjate cómo Dios conocía a esta iglesia. Era una iglesia que trabajaba mucho, que tenía muchas obras, que hacía, que caminaba, que evangelizaba, que iba por los caminos, que predicaba al maestro, hermanos. Cuando esta carta se escribió, ya habían pasado aproximadamente 70, 75 años después de que nuestro Señor Jesús había muerto y resucitado en la cruz del Calvario. Era en el año 95 de nuestra era. Del 95 al 100, cuando Juan escribe esta hermosa carta, este hermoso libro de las revelaciones. Yo te conozco, dice el Señor, tus obras y tu arduo trabajo. O sea, que esta iglesia no era una iglesia floja. Esta iglesia no era una iglesia perezosa. Hermanos, ahorita que estoy leyendo esto, estaba yo recordando el mensaje de nuestro pastor allá en Solidaridad, en Apodaca, y fue un mensaje que nos llenó, que nos bendijo grandemente, hermanos. Dice que esta iglesia, hermanos, no era una iglesia, ¿cómo se le puede decir?, perezosa. una iglesia desobediente, una iglesia, es que hay una palabra, pero no la recuerdo en este momento. Era una iglesia que trabajaba mucho, dice, arduamente, arduo trabajo, y también dice algo muy importante, y paciencia. Y paciencia, nosotros no tenemos paciencia, hermanos. A veces nos desesperamos solamente porque no aparece una dirección en el Google Maps. Yo venía ahorita para acá en el carro, veníamos desesperados porque ya íbamos a llegar tarde. Y cómo nos desesperamos con tan poquito. A veces el Señor nos promete algo, hermanos, y nosotros ya queremos que suceda. Ya queremos que el Señor nos dé lo que nos ha prometido. Ya queremos que se cumpla su palabra. Pero el Señor tiene su tiempo y nosotros no sabemos ser pacientes. Pues esta iglesia tenía todo y sobre todo era paciente. Trabajaba arduamente y era paciente. Mire, hermanos, yo no vengo a predicar a un grupo de pecadores. Yo no vengo a predicarles a un grupo de desobedientes. Yo aquí no conozco absolutamente a nadie y eso me llena de placer, hermanos, porque puedo predicar libremente, tranquilamente el mensaje. Yo vengo a predicarles a un grupo de personas que son peregrinas en esta tierra, que tienen un destino, que tienen una meta, que hay un lugar donde van a llegar, hermanos. Y a ese tipo de personas yo les vengo a predicar. Todas las personas, todos los predicadores, todos los maestros, todos los pastores, evangelistas, todos los que predican la palabra del Señor deben de entender que la iglesia, hermanos, es un grupo de personas peregrinos en esta tierra, que no son de esta tierra, que su meta es allá en el cielo con el Señor Jesucristo. Y todo lo que nosotros debemos de enseñar es precisamente para que las ovejitas sigan caminando, escuchando la voz de su pastor y llegan a las moradas celestiales. Bendito sea el nombre de nuestro Señor. Tu paciencia. Y luego dice, y que no puedes soportar a los malos. O sea, que era una iglesia celosa por la verdad. Era una iglesia que no se complacía con la mentira. Se da cuenta, hermanos, esta iglesia no es acusada de hereje. Esta iglesia no es acusada de que tiene doctrinas de Balaam. Esta iglesia no es acusada de que tiene hechicería, idolatría ahí adentro. No, esta iglesia, hermanos, le voy a decir una cosa. Era de sana doctrina. ¿Y por qué tanta teología? ¿Y por qué tanto conocimiento? ¿Y por qué tanta Biblia? Y estaba caída. Entonces, hermanos, esto a nosotros nos va, nos debe de llamar la atención, porque a veces no solamente es trabajar, a veces no solamente es caminar y echarle ganas y ir y venir y orar y ayunar, ir a la iglesia. A veces hay que tener al Señor Jesucristo en primer lugar en nuestro corazón. Ese es el requisito primordial que no debemos olvidar los cristianos. Jesús debe de ser el número uno en nuestra vida, antes que mi esposa, antes que mi trabajo, antes que mi carro, antes que mi casa, antes que mi tiempo, antes que mis hijos, antes que todo, debe de ser Cristo el número uno en nuestra vida. Esta iglesia trabajaba mucho, dice que era una iglesia celosa, hermanos. Para los que interpretan las escrituras, yo he escuchado, hermanos, que han dicho algo así, que son siete iglesias, son siete condiciones espirituales de los hombres, ¿verdad? Cada uno de nosotros debemos de identificarnos con uno de estas siete iglesias, ¿verdad? Cada uno de nosotros debemos de decir, a ver, ¿a quién me parezco yo? ¿A cuál de las siete iglesias yo me parezco? ¿Estoy trabajando como Filadelfia? ¿Estoy trabajando como Éfeso? ¿Estoy trabajando como Pérgamo? ¿Como Tiatira? ¿Como Sardis? ¿Como la Odisea? ¿Como quién? ¿A quién me parezco? Porque son siete condiciones espirituales totalmente diferentes. Y esto lo podemos aplicar a la vida de cada uno de nosotros. Otros dicen que estas siete condiciones, hermanos, son siete tiempos desde que nuestro Señor Jesucristo vino y murió en la cruz del Calvario por nosotros. Hasta ahorita han pasado siete tiempos y siete condiciones espirituales. Los últimos dos somos los que estamos viviendo, la que viene siendo el tiempo de Filadelfia y el tiempo de la Odisea. O sea que en este momento estamos en la última iglesia, hermanos, porque Cristo viene pronto. Cristo viene pronto, hermanos, y la iglesia en el mundo en este momento está dormida. En este momento, hermanos, se le ha olvidado que Cristo viene ya. De hecho, ya no se quiere predicar que Cristo viene. A los predicadores les da vergüenza hablar del arrebatamiento. A los predicadores les da vergüenza decir que un pueblo va a ser levantado en las nubes y que vamos a recibir al Señor en gloria en los aires. ¿Por qué, hermanos? Porque quieren predicar otra cosa, quieren predicar cosas terrenales, quieren predicar cosas materiales para congraciarse con las personas que los están escuchando. Pero sabe una cosa, el mensaje del evangelio no es ese. El mensaje del evangelio viene de arriba, hermanos. Y si nosotros no nos despojamos de ese peso de gravedad que nos va a impedir ser levantados en ese día, hermanos, nos vamos a quedar aquí. Bendito sea el nombre de nuestro Señor Jesús de Nazaret. Dice que era paciente, era celosa por la verdad, no soportaba a los malos y los probaba, dice. Hermanos, para esto se necesita tener conocimiento de las Escrituras. Para eso se necesita pasarse tiempo leyendo la palabra de Dios. En Éfeso, hermanos, había ancianos que se sabían la Biblia de memoria de A a Z, hermanos. Mira, porque Pablo también le dice a Timoteo que no tengan en poco tu juventud, porque Timoteo era un pastor joven, era un pastor inexperto, hermanos, y a veces da la impresión de que quería tirar la toalla, porque ahí había ancianos que tenían mucho más experiencia que este jovencito, que había ancianos, hermanos, que tenían una experiencia, un conocimiento de las Escrituras. Entonces él se sentía cohibido, se sentía apenado, pero Pablo le dice que no.

exhorta a los redargúyelos, ¿por qué era tan necesario predicar la palabra de Dios? Porque Pablo sabía lo que venía, Pablo sabía lo que se avecinaba, dice, porque va a venir un tiempo en que esas personas que dicen que son cristianos, que cargan una Biblia, no sé cuántos años, no sé cuántos siglos vengan, pero esas personas no van a resistir la sana doctrina, la senda antigua, la sana enseñanza, sino que se amontonarán maestros de acuerdo a sus propias pasiones para que les enseñen lo que ellos quieren escuchar. Era una iglesia, hermanos, bien nutrida con la verdad. ¿Por qué? Yo informándome un poco en la escritura, investigando y también en la historia, dice que esta iglesia, hermanos, había sido pastoreada por Pablo. ¿Se imaginan al apóstol Pablo aquí dándonos unas cátedras de teología, hermanos? No, ya quisiera yo que sea un minuto, dos minutos. Aquila y Priscila habían estado siendo líderes en esta iglesia. ¿Quién? Apolos, el mismo Timoteo, desde joven. El apóstol Juan, ellos estuvieron liderando y pastoreando en diferentes tiempos esta iglesia. Es decir, esta iglesia no tenía pretexto para decir, nosotros desconocemos esa doctrina. No, era una iglesia llena de teología, llena de sabiduría, llena de conocimiento. Mira, hermanos, dice, venían, has probado a los falsos apóstoles y los has hallado mentirosos. Para hacer esto, hermanos, necesitas tener un conocimiento muy profundo de las escrituras. Esta iglesia lo tenía. Esta iglesia tenía la teología necesaria, tenía el conocimiento necesario. Era una iglesia sana, de sana doctrina, con unas características que no las vemos en ninguna otra de las seis iglesias. Era una iglesia muy, muy sana, era una iglesia muy próspera, era una iglesia muy trabajadora, era una iglesia que podría ser un ejemplo para todos nosotros. Pero tenía un problema. Dice el Señor, has perdido tu primer amor. Se descuidó en algo, hermanos. Se descuidó en algo. Tanto trabajo, tanta teología, tanto conocimiento, tanta lectura, tanto evangelismo, tanto hacer esto. Y se descuidaron de lo principal. Se olvidaron de Jesús. Porque mira, hermanos, aquellos que dicen que esta iglesia no amaba a Jesús, están equivocados. Esta iglesia amaba a Jesús. Dice, has trabajado arduamente por amor a mi nombre. Todos nosotros hemos trabajado arduamente por amor al nombre de Jesús, porque todo lo que nosotros hacemos es por amor a Cristo. El que toca es por amor a Cristo, el que viene es por amor a Cristo, el que ora es por amor a Cristo, todo el que predica es por amor a Cristo, todo lo hacemos por Él. Aquí no tenemos religiosos, hermanos, todo es amor a Él, todo es amor a Él, porque Él nos dio todo cuando estábamos muertos en nuestros delitos y pecados, dice la palabra de Dios. Que Él entregó su vida. Mira, hermano, nosotros no fuimos a Cristo. Nosotros no vinimos a Cristo. Yo nunca busqué a Cristo. Yo estaba muerto. Los muertos no gritan. Los muertos no piden auxilio. Los muertos no piden misericordia. Los muertos no levantan la mano. Los muertos están muertos. Fue Él el que se acercó a mí. Fue Él el que me tomó. Fue Él el que me limpió. Él es el que tomó la iniciativa. A cada uno de nosotros nos ha limpiado con su sangre preciosa. Y después de que nos tomó en sus brazos, nos dio aliento de vida y nos dio un espíritu y puso la eternidad en nuestros corazones. Bendito sea el nombre de nuestro Señor Jesús de Nazaret. Has probado a los que se dicen ser apóstoles y no lo son, y los has hallado mentirosos, y no nada más eso, dice, y has sufrido. Era una iglesia que sufría la persecución. Acuérdense, hermanos, que en el primer siglo había una persecución despiadada en contra de todos aquellos que proclamaran el nombre de nuestro Señor Jesús. A los primeros cristianos se les conocía como los del camino, porque después de que vino el Espíritu Santo en el aposento alto, sí, se desató una persecución terrible, hermanos, y eso hizo que los cristianos salieran de Jerusalén y se iban por los caminos y predicaban a Cristo a cada uno que se encontraban. Por eso se les conocía los del

0: camino. Se les comenzó a llamar cristianos, era hasta en Antioquía. Entonces, esta iglesia había sido perseguida también, hermanos. Ahora estaba llena, estaba próspera, ahora estaba bendecida, ahora tenía, a lo mejor tenía paredes bonitas, pisos hermosos, pero cuando empezó, no. Cuando empezó no tenía nada, hermanos. Empezaron de ceros. Bendito sea el nombre de nuestro Señor Jesús. Has sufrido, dice, y has tenido paciencia otra vez. Era una iglesia muy paciente y has trabajado arduamente, lo que les dije ahorita, por amor a mi nombre. Ellos trabajaban por amor al nombre de Dios y no has desmayado. O sea que no había cesado. Era una iglesia incansable que trabajaba. Cuando no la veías haciendo una cosa, hacía la otra. Y sabes una cosa, hermanos, le voy a decir una cosa. ¿Sabe? Cuando Dios me dio esta palabra, Él trató directamente conmigo. Yo considero que esta iglesia, hermanos, tiene esas características hermosas de trabajar por el nombre de nuestro Señor Jesucristo, que ama a Cristo, que todo lo hace por Él. Pero sabes una cosa, hermanos, esto no es una exhortación, sino un recordatorio de lo que le pasó a los antiguos para que nosotros no caigamos en semejante ejemplo de desobediencia. Que sea hallado en nosotros un corazón que ha comenzado a trabajar por monotonía o por rutina y que hemos dejado nuestro primer amor. Él nos llama a volver al mismo lugar de siempre, al jardín de oración. Hay un canto muy antiguo que lo cantan los hermanos Alvarado, que se llama El Jardín de Oración. Él está llamando al jardín de oración, al mismo lugar cuando lo conociste. Porque dice más adelante, mira hermanos, dice más adelante, pero tengo contra ti que has dejado tu primer amor. El primer amor, hermanos, a diferencia de lo que yo he escuchado, de lo que a mí me han enseñado, no es un amor que se vive en los primeros meses de convertido. No es un amor que se vive las primeras semanas o los primeros años. Este primer amor debe perdurar siempre mientras haya salud, mientras haya aire en nuestros pulmones, mientras tengamos un corazón que está latiendo, debe de permanecer este amor por Cristo. Mi oración, hermanos, hace mucho tiempo, cuando yo me convertí a Cristo, yo hablaba de Cristo, hermanos. Yo hablaba de Cristo y mis ojos se llenaban de ilusión, de irradiación. No sé cómo se le llama, hermanos, pero yo me emocionaba cuando yo hablaba de Cristo. Entonces una persona en la iglesia, un señor, un hermano de los grandes, me dice, es que tú estás en tu primer amor, me dijo. Y entonces yo me quedé pensando y dije, mi primer amor. Y me preocupé, hermanos. Yo fui con mi pastor y yo le pregunté, ¿esto es pasajero, pastor? ¿Esto es pasajero? Le estoy hablando de otra iglesia, hermano, donde yo me congregaba antes. Yo le pregunté a mi pastor en aquel tiempo, ¿esto pasa, pastor? ¿Esta pasión, este amor, este cariño, este sentimiento que yo siento en el corazón por Cristo, se va a terminar algún día? ¿Algún día voy a dejar de sentirlo? Dijo, no, si tú no lo dejas, no, dijo, tú tienes que seguir buscándolo de igual manera. Este amor no se puede, no tiene caducidad. Entonces yo doblaba mis rodillas y le decía, Señor, yo mañana quiero amanecer igual, un poquito más enamorado de ti. No quiero que mengüe, no quiero que disminuya, quiero amarte más que hoy. El día de mañana quiero amarte más que hoy, porque ese es mi interés. Y si vivo 80 años en esta tierra, cada día quiero amarte más. No sé cómo le vayas a hacer, no sé cómo vayas a meter ese amor en mi corazón, no sé cómo lo vayas a lograr, pero tú puedes. Yo no quiero retroceder. Bendito sea el nombre de nuestro Señor Jesús. Esta iglesia, hermanos, no era una iglesia apóstata. No era una iglesia liberal, no era una iglesia pagana, no era una iglesia pecadora, hermanos, con doctrinas erróneas. No, hermanos, era una iglesia de sana doctrina. Pero su único problema, su único detalle, la tumbó. La tiró a tierra, hermanos. Había perdido su primer amor. Pero tengo contra ti, dice, que has dejado tu primer amor. Es decir, lo que el Señor le estaba diciendo a Éfeso: tú a mí ya no me amas como cuando me conociste. Porque te acuerda, hermanos, se acuerda cuando usted conoció a Cristo, cómo hacíamos locuras por Él, cómo, hermanos, meditábamos en su palabra, cómo nos arrodillábamos, hermanos, cómo gemíamos, cómo llorábamos, cómo implorábamos desesperadamente, y los demás nos criticaban, pero nosotros seguíamos llorando en el altar. Cuando estaban las alabanzas, nuestras lágrimas corrían por nuestras mejillas y no nos importaba que los demás nos vieran, porque era un corazón enamorado. Bueno, ese es el corazón que el Señor quiere. Ese es el corazón que el Señor quiere. El que tenga ese corazón esté seguro que va a ser levantado. El que tenga ese corazón esté seguro que va a ser levantado en los aires, porque el Señor viene por personas que lo aman como su primer amor. Bendito sea el nombre de nuestro Señor Jesús. El problema, hermanos, es que pasa el tiempo y luego viene la prosperidad y luego vienen las bendiciones y luego vienen los carros y luego vienen los pisos de bonitos. Y luego vienen las paredes hermosas. ¿Se acuerda? Yo me acuerdo que iba yo a iglesias, hermanos, donde el piso era de tierra, donde las paredes eran de carrizo, donde el techo a veces ni siquiera lámina era palmas, ¿cómo se llama? Hierbas, para que no te diera el sol. Pero cómo se movía el Espíritu Santo, cómo yo escuchaba a las hermanas hablando en lenguas, cómo yo escuchaba profetizando, cómo yo escuchaba, hermanos, cómo el pastor predicaba y cómo se movía el Espíritu Santo. Porque a veces, hermanos, a veces tantas bendiciones, en vez de beneficiarnos, nos perjudica. Pero no esperemos a que el Señor nos quite las bendiciones. No esperemos a que el Señor nos jale las orejas. No esperemos a que venga la escasez. Mejor en este momento clamemos su nombre, busquemos su presencia. Digámosle: Señor, Señor, por ti vivo, Señor, Padre mío. Perdóname si he descuidado la oración. Perdóname si he descuidado el ayuno. Perdóname si he descuidado la comunión. He predicado mucho, he evangelizado mucho, he caminado mucho, pero he descuidado la comunión con tu hijo. Si esa es la condición, pidámosle perdón. Y si no, dígale: gracias, Señor, por recordarme que no debo de perder mi primer amor. Gloria a Dios, aleluya. Recuerda, mira cómo el Señor es misericordioso, es maravilloso. Como el Señor, a pesar de que hemos caído, hemos faltado, hemos fallado a esta iglesia que estaba caída, que había dejado, había caído en la rutina, tenía todo, pero había perdido lo principal. Le dice: recuerda, por tanto, de dónde has caído. Yo no quiero nunca hacer esto, hermano. Recordar, porque no quiero caer. El que va a hacer esto es porque ya cayó. Yo quiero que el Señor me advierta. Yo quiero que el Señor me diga, para que antes de caer yo tenga la solución. Dice: recuerda, por tanto, de dónde has caído y arrepiéntete. El Señor nos lleva al arrepentimiento. Si le hemos fallado, arrepintámonos. Si hemos caído en pecado, arrepintámonos. El Señor es misericordioso, es fiel a su palabra. Él no puede ir en contra de su misma naturaleza, dice la palabra de Dios. Él es fiel, Él es verdadero. Él no se puede contradecir a sí mismo. Recuerda, por tanto, de dónde has caído y arrepiéntete, le dice a Éfeso, y haz las primeras obras. Porque si no, yo vendré a ti, hijo, pronto, y voy a quitar el candelero de su lugar. Es decir, te voy a desechar. Es lo que le está diciendo. Si no te arrepientes, va a ser demasiado tarde. O sea, yo soy misericordioso, soy paciente, tengo misericordia, perdono tu iniquidad, perdono tu rebelión, pero Soy tardo para la ira y grande en misericordia, pero de ninguna manera voy a tener al culpable por inocente, lo que está diciendo. O sea, arrepiéntete ahora que hay tiempo, dice. Si no te hubieras arrepentido. Pero hay cosas buenas en ti, dice. Aborreces las obras de los nicolaitas. Todo lo que yo aborrezco, tú también lo aborreces, dice. Y todo aquel que tiene oídos, oiga, dice la palabra de Dios. Hermanos, Jesús es el blanco, hermanos. Jesús es nuestra meta. Ustedes son peregrinos en esta tierra. Ustedes no son ciudadanos de este mundo. Su meta es Jesús. Ustedes no se enamoren de las cosas de este mundo. Mira, hermanos, yo hablaba hace tiempo con un hermano mío y yo lo escuché predicar hace mucho tiempo acerca del blanco perfecto. Poner vuestros ojos en Jesús, que es el autor y el consumador de la fe. Él decía esto. Y él es un hombre de campo, hermanos. Él es un hombre de campo y él decía, que yo quiero mucho y aprecio mucho porque pertenece a mi familia. Y él decía, miren, dijo, yo soy del campo, nosotros labramos la tierra, nosotros hacemos surcos en la tierra para sembrar la semilla. Pero fíjese cómo es esto, dijo. Amarramos una yunta, unas vacas, dijo, y nosotros las vamos jalando. Pero antes, dijo, me voy hasta el otro extremo del terreno y ahí pongo un señuelo, una vara, dijo, y un pañuelo blanco. Entonces me vengo hasta donde está la yunta, las tomo por las riendas y comienzo a ver el blanco, dijo. Y comienzo a caminar hacia el blanco, pero sin distraerme ni a derecha ni a izquierda. ¿Por qué? Dijo, porque si yo me distraigo a la derecha y a la izquierda y sigo caminando, dijo, el surco va a quedar torcido. O sea, no va a ir directo, va a quedar ¿cómo se le llama? Una fisura, una curva. Dijo, entonces se necesita que el blanco se esté mirando fijamente todo el trayectorio, toda la trayectoria, sin dejar de verlo. Así es la vida en el cristianismo, así es la vida con Cristo. Cristo es la meta, Cristo es el pañuelo blanco, hermanos. Nosotros debemos de poner nuestra vista en Él. Él es nuestro primer amor. No se desvíe, no voltee a la derecha, no voltee a la izquierda. El mundo le va a decir, pss, pss. El mundo lo va a distraer, el mundo es muy llamativo, el mundo es como un imán, pero usted siga caminando, aunque escuche ruidos, aunque escuche ruidos, aunque escuche rayos, aunque escuche truenos, siga caminando hacia el blanco. ¿Por qué, hermanos? Porque si usted voltea, se va a distraer, y cuando, si Dios quiere que usted llegue con Cristo, usted va a voltear y va a ver su surco con una fisura, con una curva. Gloria a Dios porque llegó, pero algunos hermanos van a llegar y el surco de su vida va a parecer un rayo. ¿Por qué? Porque se la pasaron distraídos, volteando hacia allá, volteando hacia acá. Él no quiere que nosotros nos distraigamos, Él quiere que lo miremos a Él y que sigamos caminando sin distraernos ni a derecha ni a izquierda. Él es nuestro primer amor, Él es el autor de la vida, Él es el consumador de la fe, Él es el que te dio la salvación, Él es el que murió por ti en la cruz del Calvario. ¿A quién más merece la gloria y la honra sino más que Él? Él se llama Jesús. Jesús de Nazaret, mi Rey amado, bendito sea el nombre de nuestro Señor Jesús. Hermanos, Jesús es el blanco. Jesús es nuestro primer amor. Yo sé que ustedes ya lo saben. Yo sé que ustedes lo tienen bien presente. Todo mundo lo sabe dentro del cristianismo. Pero sabes, hermanos, no todo el mundo lo sigue. No todo el mundo lo ve y no todo el mundo camina hacia Él como debería de ser. ¿Por qué? Porque algunos han buscado veredas, han buscado caminos extras, han cambiado su palabra, han cambiado el concepto de la santidad que Él nos ha dado. Nosotros somos una iglesia, hermanos, de sana doctrina, de senda antigua, de sana enseñanza, hermanos. Pero recordemos esto, no vayamos a perder nuestro primer amor. Y si hace tiempo que tú ya no te consagras, si hace tiempo que usted ya no ha regresado a ese lugar de oración, déjeme decirle, el Señor está ahí esperándolo. El Señor a usted no lo ha abandonado. Usted es el que se ha alejado de Él. Y Él está en el mismo lugar esperando a que usted llegue nuevamente. Porque a veces, por eso el Señor no contesta nuestras peticiones. No porque sea malo, no porque no quiera, no porque nos falte consagración, sino porque quiere vernos ahí. Porque a veces nomás lo buscamos cuando hay necesidad. Y luego viene la bendición y nos olvidamos. O a veces al revés. A veces nomás lo buscamos en las bendiciones y cuando hay necesidad, cuando el Señor no nos cumple, cuando el Señor no me sana, cuando el Señor no me provee, entonces me voy a buscar quién me pueda solucionar mi problema. ¿Sabes por qué? Porque les han presentado a un Cristo equivocado. Les han predicado a un curandero, a algún sanador, a algún abogado, a algún, no sé, hermanos. Pero el Señor es todo eso, pero Él es más que eso. Él es un Salvador. Nosotros presentamos a Cristo como el Salvador de nuestras vidas. Y claro que Él te quiere sanar, claro que Él te quiere ayudar, claro que Él te quiere proveer, claro que Él te quiere sacar de la cárcel, Él quiere restaurar tu matrimonio, pero primero quiere salvar tu alma. Bendito sea el nombre de nuestro Señor Jesús. Póngase sobre sus pies, hermanos. Póngase sobre sus pies y vamos a clamar, vamos a orar. Aquí está el altar, si alguno quiere pasar, es libre, el Señor lo está esperando. El Señor me dio esta palabra para usted. Yo espero que haya sido explícito, que haya sido claro. Porque a veces, hermanos, por mi deficiencia, por mi incapacidad, a veces no logro darme a entender. Espero que el Señor se haya comunicado directamente hasta su corazón. Y que sepa usted que Él a usted lo ama, como desde el primer momento. Pero nosotros seguimos amando a Cristo como desde el primer momento. O no tenemos tiempo para Él por estar ocupados en otra cosa. Por estar ocupados yendo a la iglesia, corriendo. Por estar ocupados leyendo la Biblia. Por estar ocupados orando. O por estar ocupados trabajando. Por estar ocupados haciendo la obra del Señor. Hemos descuidado nuestro primer amor. Quizá a lo mejor. Y si no, reconcíliese solamente. Gracias, Padre. Te doy gracias porque tú eres maravilloso. Tú eres bendito, Padre Santo. Tú eres nuestro primer amor. Tú eres el que todo lo puede. Tú nos rescataste, Señor, cuando nosotros no éramos nada. Señor, nosotros ponemos la vista en lo físico. Pero tú, Señor, miras el corazón de cada uno de nosotros. A ti no te importa nuestra condición. A ti no te importa, Señor Jesucristo, qué nivel económico tengamos, qué nivel político, académico, si somos importantes, si no somos importantes, si estamos sucios, si estamos limpios. Tú solamente nos amas por igual. Tú no haces acepción de personas. Perdónanos, Señor, si nos hemos alejado de ti. Límpianos, Señor, quita todo obstáculo para seguirte buscando, Padre, para seguir clamando, para buscarte en la madrugada si es necesario, para poder sentir tu presencia. Mira, muchas veces estás orando, muchas veces estás clamando y no sientes nada. Sientes que el Señor te ha abandonado, sientes que el Señor no está ahí, sientes que el Señor hace tiempo que te olvidó. Mi querido hermano, déjame decirte, el Señor ahí estaba presente. El Señor ahí estaba presente. Te decía, solo camina un poquito más. Ahí estoy, solo sigue extendiendo tus manos. Ya casi me tocas, pero no desistas, sé perseverante. Oh, bendito sea tu nombre, Padre. Gracias, Dios. Gracias, Señor Jesús. Tú eres bueno. Tú eres maravilloso, Padre. ¿A quién iremos sino a ti, Señor? ¿Quién nos puede dar vida eterna? ¿Quién nos puede, Señor, ayudar en nuestra aflicción? Ayúdanos, Padre. Ayúdanos a caminar, Señor, porque nosotros sabemos que tú vienes pronto por tu pueblo, pero no sabemos cuándo. Si tú vienes hoy en la noche, Señor, queremos estar preparados. Señor, ayúdanos a estar limpios. Señor, ayúdanos a estar a cuentas. Pero si te tardas más tiempo, también ayúdanos a caminar en fidelidad, en tu palabra, en tus caminos, en tu casa, Señor. Trabajando arduamente como hasta ahorita, evangelizando, llevando tu mensaje, pero sobre todo, no olvidar esa comunión contigo, Señor, personal, ese jardín de oración, ese lugar íntimo donde normalmente acostumbramos a doblar nuestras rodillas y a pedirte misericordia en lo secreto. Gracias, Señor. Gracias. No esperamos, Señor, que venga la necesidad para ir a ese lugar, a tu encuentro. No queremos que venga la necesidad, la prueba, la aflicción, para que vayamos a buscar tus pies, Señor. Queremos hacerlo desde este lugar, desde ese momento. Sin necesidad, Señor, de que haya aflicción. Gracias, Señor. Ayúdanos, guárdanos, cuídanos. Protégenos, Señor Jesucristo. Somos tu pueblo. Somos tu pueblo amado, Señor. Tú nos has comprado con tu sangre. Con tu sangre pagaste, Señor. Con tu sangre pagaste la deuda que nosotros teníamos con el Padre. Ahora, Señor, nosotros podemos ser justificados gracias a ti, gracias a ese sacrificio maravilloso. Te amamos y te adoramos, bendito Cordero de Dios. Te amamos y te adoramos, bendito Cordero de Dios. Oh, Señor, llena nuestros corazones, llena nuestras vidas. Señor, ayúdanos, Señor. Aquí hay personas, Señor, que están enfermos. Sánalos, Señor. Restablece cada órgano, Padre Santo. Ayuda a tus hijos, Padre. Trae sanidad a tu pueblo, Padre. Porque tú dijiste que ibas a curar nuestras enfermedades. Si tu pueblo se humillare, si tu pueblo te buscare, tú buscas la intimidad con tu pueblo, con tu iglesia. Tú buscas, Señor, ese momento íntimo con cada uno de nosotros. Señor, te amamos y te adoramos. Ayúdanos a caminar, Señor, porque solo no podemos. Ayúdanos a ser santos, porque hasta para eso, Señor, dependemos de ti, porque sin ti no somos nada. Gracias, bendito Cordero de Dios. Gracias, bendito Cordero de Dios. Te amamos, Señor. Te adoramos. Gracias por esta iglesia de solidaridad, Señor. Gracias por cada uno de mis hermanos, Señor. Ayúdanos, Padre. Levanta predicadores. Levanta misioneros, Señor. Esta es una iglesia sana, Señor, como la de Apodaca, como la de la Alameda, Señor, como las misiones en Juárez, en Misión Texas, allá en Guanajuato, Señor. Somos tu pueblo, Padre. Gracias, ayúdanos, Señor, y ayúdanos, Señor, a seguir en lo mismo que estamos, pero sin olvidarnos de ti. Ayúdanos, Padre, porque tú eres maravilloso. Te amamos y te adoramos, Señor Jesús. Señor Jesús,
1: cambia mi corazón,
0: llena nuestros corazones, Llénanos de tu presencia.
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0: Queremos ser más fieles, Señor.
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0: Si ves que nos estamos alejando, Señor, llámanos nuevamente. Gracias porque tus misericordias son nuevas cada mañana.
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0: Gracias, Señor. Gloria a Dios.
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0: Porque nuestra meta, Señor, es estar contigo en las moradas celestiales. Algún día te veremos cara a cara. Oh, eso llena de felicidad mi corazón. Algún día estaremos presentes cara a cara, tú y yo, por una eternidad, Señor. Es toda la esperanza de este pueblo. Es toda la esperanza de este pueblo. Este mundo aquí se va a quedar. Pero el que hace la

0: No pierda, hermanos, esa pasión.
1: Cambia mi corazón.
0: No pierda esa desesperación que siente por su palabra. Búsquelo, búsquelo, búsquelo. Al final habrá valido la pena. Al final nos veremos todos allá arriba.

0: razón para ti, Señor.
1: Y tú el alfarero.
0: Haz un instrumento, Señor.
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0: Haz un instrumento con nuestras vidas. Gracias, Padre Santo.

Dele fuerte ese aplauso, hermano, porque es para el Rey de Reyes y Señor de Señores. Nadie merece más ese aplauso que el Señor Jesucristo. Lo que Él hizo por nosotros, hermanos. No, hermano, no tiene magnitud, no tiene. Yo no lo puedo entender, hermanos. Nos amó tanto. Gracias, Dios maravilloso.

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2: Gloria al Señor. Vamos a leer la Biblia. Dice la palabra en Isaías 66, del 1 en adelante. Jehová dijo así: el cielo es mi trono y la tierra estrado de mis pies. ¿Dónde está la casa que me habréis de edificar? ¿Y dónde el lugar de mi reposo? Mi mano hizo todas estas cosas, y así todas estas cosas fueron, dice Jehová. Pero miraré a aquel que es pobre y humilde de espíritu, y que tiembla a mi palabra. El que sacrifica buey es como si matase a un hombre. El que sacrifica oveja como si degollase un perro. El que hace ofrenda como si ofreciese sangre de cerdo. El que quema incienso como si bendijese un ídolo. ¿Y por qué escogieron sus propios caminos y su alma amó sus abominaciones? También yo escogeré para ellos escarnios y traeré sobre ellos lo que temieron. Porque llamé y nadie respondió. Hablé y no oyeron, sino que hicieron lo malo delante de mis ojos y escogieron lo que me desagrada. Leamos todos el verso 2, todos juntos. Mi mano y así todas estas cosas fueron, dice Jehová. Pero miraré a aquel que es pobre y humilde y que tiembla a mi palabra. ¿Y que tiembla a qué, hermanos? Y que tiembla a mi palabra. Vamos a orar. Padre eterno, te damos gracias en esta preciosa mañana que nos has bendecido, nos has ayudado. Señor, gracias por ayudarnos, por sostenernos, por darnos la bendición, la fortaleza, Padre, para poder compartir y predicar, Señor. Ayúdanos, Dios. Háblanos, Dios. Dirígeme, Dios, a poder predicar tu palabra. Tú eres grande y maravilloso, Señor. Ayúdame, dame el entendimiento, la inteligencia, Señor, tu palabra, llévame, guíame a poder predicar. Dame la gracia, la unción del cielo, Padre mío, que tu pueblo sea bendecido y produce cambios en nuestros corazones. En el nombre poderoso de Jesús, y el pueblo de Dios dice un fuerte amén. Le damos palmas de alabanza a nuestro Dios, por favor, hermanos. Déselo fuerte. Gloria a Cristo. Tome su lugar, hermanos, por favor. Gloria a Cristo. Amén. Hoy quiero compartir, hermano, esta predicación. La importancia de temblar ante su palabra. Temblaremos ante su palabra nosotros. Temblaremos ante su palabra. El Salmo 51, hermanos, de David, es un salmo de arrepentimiento. Es un salmo, es una oración donde David, hermano, está arrepentido, donde David reconoce que ha pecado, donde David sabe que ha fallado, donde David está preocupado de que no quiere perder el Espíritu de Dios, de que él quiere volver a ser el hombre íntegro que en un momento era, porque había caído en pecado. Por ejemplo, David dice en su salmo, hermano, dice: los sacrificios de Dios son el espíritu quebrantado, al corazón contrito y humillado no despreciarás tú, oh Dios. Este salmo, hermano, de perdón, de limpieza. ¿Se acuerda, hermano, que el profeta Natán en algún momento fue a hablar con el rey David? Es por eso que de ahí sale, o David resalta esta oración, esta súplica, Porque, ¿se acuerda usted, hermano, la palabra del Señor que David había pecado? Dos pecados graves. Uno era de adulterio y otro era, hermano, de asesinato. En 2 de Samuel, en el capítulo 11, nos habla el relato del pecado de David y Betsabé y la muerte, hermanos, de Urías, el esposo de ella. ¿Se acuerda, hermano, que dice la escritura, para resumir un poquito, que un día al caer la tarde se había levantado David de su cama, de su descanso, y él se paseaba sobre el terrado, se empezó a dar un paseo, cuando los reyes, hermano, estaban en tiempos de guerra, pero él no fue a la guerra, y él tenía que haber ido a la guerra. Por eso qué peligroso es, hermano, cuando nosotros dejamos nuestros deberes. Como alguien comentó, hermano, que la mente desocupada es un taller del diablo. Cuando nosotros estamos desocupados, hermano, en la vida espiritual, sin hacer nada, pues nuestra mente nos lleva, hermano, a hacer cosas malas, a pensar cosas malas, al ocio, a la flojera, a la pereza. Y empezamos, hermano, a inventar, a crear, a meditar en cosas que no son correctas. Y la Biblia dice que David dejó su cargo, su trabajo, porque era responsabilidad del rey salir con el pueblo a la guerra, y él no salió, se quedó en su palacio, en el terrado. Y dice la Biblia que después de haberse levantado de su sueño, imagínense, qué extraño, qué raro, hermano, que todos en guerra, jugándose la vida, y David dormido. ¿Cómo, hermano? ¿Cómo? Tenía que también estar en el campo de batalla. Bendito sea el Señor. Y la Biblia dice que cuando él estaba, hermanos, dándose ese paseo, él vio a una mujer hermosa que se bañaba. Y él, dice la palabra del Señor, que preguntó por ella y le dijeron: ella es Betsabé, hija de Eliam, mujer de Urías. O sea, le quedó claro que esa mujer tenía un esposo. Bendito sea el Señor. Y la Biblia dice que David la tomó por mujer. Él la tomó, él la mandó traer, cometió pecado, y la Biblia dice que esta mujer, hermano, envió a hacerle saber a David en el verso 5, le dijo: estoy encinta, estoy esperando un bebé. Tremendo, hermano, en el problemota que se había metido, hermano, David. Ahora no solamente se había quedado, hermano, en el palacio descansando, mientras tiene un pueblo trabajando y arriesgando la vida por él y por Israel, sino que ahora ha tomado una mujer que no le correspondía y está embarazada y es un peligro, y ahora hay que, ¿cómo se soluciona con el esposo? Y la Biblia dice, hermano, que le hablaron a Urías. ¿Dónde está Urías? En la guerra. Qué tremendo, hermano. Qué maldad tan grande de David. Y mandan traer a Urías, y David le dice: mira, Urías, te vamos a dar vacaciones a ti. Vete a tu casa, disfruta de tu familia, de tu esposa, tranquilo. Y él decía: ¿cómo yo me he de ir a mi casa cuando hay un pueblo en guerra? ¿Cuántos alaban al Señor, hermano? Le estaba dando una lección al rey. Le está diciendo: ¿cómo tú me dices que yo me vaya a descansar y que yo pueda estar cómodo en mi cama, durmiendo, teniendo agua, alimento, almuerzo, cena y todas las comodidades, cuando hay un pueblo batallando en guerra, jugándose la vida? Y él juraba, decía: yo no voy a hacer tal cosa. Y un día lo embriagó, hermano, y dijo: vete para aquí. Dijo: así sí se va a ir. Y ese hombre, hermano, rechazó, se quedó ahí a la puerta, hermano, y dijo: yo no voy a volver a mi casa. Y dice que entonces la solución para David fue: métalo en lo más fuerte, en lo más recio de la batalla, para que lo más recio de la batalla lo alcance la espada y muera. Entonces hicieron y le dijeron: y cuando esté lo más fuerte, retírense, para que quede solo Urías y muera. Y pasó por órdenes de David. Por órdenes de David se quedó en el palacio. Por orden de David, porque él quiso hacerlo así, hermano, tomó una mujer que no le correspondía. Y porque él quiso, hermano, también se metió a Urías, que lo abandonaran solo en medio de la batalla, y murió. Bendito sea el nombre del Señor. Todo eso, amado hermano, es pecado. Todo eso estuvo mal ante los ojos del Señor. Dice la Biblia, hermano, en el versículo 27 de 2 de Samuel 11, dice la palabra: pasado el luto de la mujer, hermano, envió David y la trajo a su casa. Y fue a su mujer y le dio a luz un hijo. Y dice la Biblia, mas esto que David había hecho, ¿cómo fue para Dios, hermanos? Fue desagradable ante los ojos de Jehová. Puede ser agradable al mundo, puede ser normal para el mundo, pero para Dios, desagradable. Usted, hermano, y yo, no tenemos que pensar qué es lo que le agrada al mundo o cómo yo puedo encajar en el mundo, sino que yo tengo que tratar de agradar a Dios. Y cuando yo agrado a Dios, aunque le desagrada el mundo, a mí no me importa lo que piense el mundo, de lo que yo hago, de lo que yo soy. Porque yo estoy contento con agradar a Dios. Alabado sea su nombre. ¿De qué sirve que el mundo te aplauda cuando Dios te desaprueba? ¿De qué sirve tener la aprobación del hombre, hermano, si tiene la desaprobación de Dios? ¿De qué te sirve tener un montón de amigos, hermano, pero el Rey Eterno, hermano, está contra ti? Porque sí dice la Biblia, ¿no? El que ama al mundo se constituye un enemigo de Dios. ¿Y quién quiere ser, hermano, enemigo de Dios? Yo creo que nadie. Pero nos volvemos enemigos cuando queremos agradar al mundo. Y David pensaba que estaba bien. Y David dijo, ya la hice. ¿Verdad? Pero fíjese, hermano, cómo un problema pequeño, para tratar de tapar el problema, si no hay arrepentimiento, tenemos que hacer un problema mayor. Es como el que miente. A veces es una mentira pequeña, pero ya no, tienes que hacer una mentira más grande. Y luego otra mentira. Y hay gente, hermano, que se volvió una bola de mentiras. Para tapar las pequeñas mentiras que fue diciendo en el camino. Y eso nos causa un problema mayor con el tiempo. Y David, hermano, ya no solamente era el problema de que se había quedado, ahora el problema, hermano, de que había tomado una mujer. Y ahora no solamente era el problema era que estaba embarazada, y ahora el problema era que el esposo iba a saber. Y ahora era un homicidio. Y él dijo, ya lo arreglé, lo solucioné, todo bien, pero a Dios le había desagradado. Tremendo, hermano. Pero como Dios, hermano, tiene su palabra, porque Dios tiene palabra, usó un profeta. En el capítulo 12, ¿están conmigo, hermanos? Dios envió, ¿a quién envió? Natán. ¿A quién lo envió? A David. Y Natán le dice una, no sé, puede decirse una parábola, una historia, un cuento, no sé, algo, ilustración, no sé cómo lo dirían los de Instituto Bíblico, pero una historia, ¿no? Habla de dos hombres, uno pobre, uno rico, y habla de que tenían uno tenía muchos animales, vacas, ovejas, era próspero, poderoso, hermano, pero había otro hombre que era pobre y solamente tenía una corderita. Y esa corderita que había comprado con mucho esfuerzo, dice que la compró y la crió. Y dice que era parte de la familia la corderita, era una mascotita para ellos, o sea, no la estaban teniendo para matarla y comérsela, sino que se volvió parte. Dice que comían de su pan, del pan de ellos, así dice la Biblia, y tomaban de su vaso, la cargaban en su pecho, era su mascota, una corderita bonita, hermano. Dice que llegó un hombre con el hombre rico y le tenían que ofrecer comida, y ese hombre tenía muchas ovejas, pudo haber matado alguna de las suyas, pero él dijo, no quiero matar de las mías porque se me pueden ir acabando. Y se acordó que el vecino en el patio tenía una corderita. ¿Y qué cree? Tomó la única corderita del vecino y la mató. Y la dio de comer, hermano, a la visita. Y dice la Biblia que David le tomó, hermano, el carácter. Se enojó y dijo, ese hombre tiene que morir, ese hombre hizo algo grave y ahora tiene que pagar ese hombre porque ha sido injusto, porque ha sido malvado. ¿Cómo, si él tiene tantas vacas, tiene tantas ovejas y le roba al vecino la única que tiene? Ese hombre no tiene corazón. ¿Y sabe qué le dijo el profeta Natán? Ese hombre eres tú, David. ¿Cuántos alaban al Señor? Yo, y a lo mejor le pensó, ¿y cuándo yo he matado una corderita? Le dijo, porque todo era tuyo. Tenías poder, prosperidad, mujeres, todo. ¿Por qué tuviste que quitarle a Urías su esposa? ¿Por qué? Así lo dice la palabra del Señor. Te ungí por rey, verso 7. Te libré de la mano de Saúl. Mire todo lo que Dios le había dicho. Te di la casa de tu Señor, las mujeres de tu Señor en tu seno. Además te di la casa de Israel y de Judá. Si esto fuera poco, ¿qué dice? Te hubiera añadido más. Fíjese, hermano, ¿cómo es Dios? Dios dice, si tú haces las cosas bien, yo te voy a bendecir. Pero Dios se hace una pregunta y dice, ¿pero por qué pues tuviste en poco? ¿Por qué tuviste en poco la palabra de Dios? Haciendo lo malo delante de sus ojos. ¿Cuándo la tenemos en poco, hermano? Cuando hacemos lo malo. Si usted se preguntara, ¿cómo es tener en poco la palabra, pastor? Bueno, cuando tú haces lo contrario a la palabra. Cuando te dice Dios, no robes y robas. Cuando te dice Dios, no mientas y mientes. ¿Me entiende, hermano? Cuando Dios te dice, perdona y no perdonas. Eso es. Cuando vamos contra la palabra. Cuando Dios nos dice que vosotros oraréis así y no oramos así. Entonces, dice la palabra, a Urías, dice, hiciste lo malo delante de sus ojos, y le dice cuál es el pecado. A Urías eteo heriste espada y tomaste por mujer a su mujer, y a él lo mataste con la espada de los hijos de Amón. O sea, él, hermano, tuvo en poco la palabra del Señor. Es tremendo, amado hermano, tener en poco, menospreciar la palabra del Señor. Dice la escritura, hermano, ¿por qué tú la tomaste en poco? ¿Por qué la menospreciaste? ¿Por qué tú no tuviste cuidado en poder obedecer mi palabra? Fíjese, hermano, que da a entender que estaba diciendo, no hiciste mucho caso. O sea, sí crees, pero no tanto. Sabes que es malo, pero tú dices, ay, quizás no es tan malo. No sé si me explico, hermanos. No hacer mucho caso, hermano. Entonces, con las acciones de David, él estaba diciendo, Dios no es, lo que dice no es tan importante. Él estaba, hermano, demostrando, hermano, o declarando con su actitud, hermano, que Dios podía ser burlado, que no tiene tanto peso la palabra del Señor. Y es grave, hermano, cuando nosotros despreciamos o menospreciamos su palabra. No la debemos de tomar en poco, amados hermanos. No piense usted que no es tan importante hacerle caso. No es tan importante, pastor. Vamos a la iglesia y como dice la gente, tomamos lo bueno, desechamos lo malo, pastor. Yo entiendo esa frase. Yo entiendo, yo comprendo esa frase. Pero hermano, ¿qué es para usted bueno? ¿Qué es? ¿Me entiende? Es ahí cuando no vamos a entrar en razón. Porque para lo que le decía ahorita, a Dios le desagradó, pero a otros le agradó. Quizá lo que hizo David, debió haber dicho, qué hombre es David, qué fuerte, qué sabio, cómo se solucionó los problemas. Claro, hermano. Porque hay gente a veces que viene pensando que está haciendo bien y yo digo, qué malo está haciendo. Entonces cuando la gente dice, tomemos lo bueno y desechamos lo malo, pues entonces, hermano, cada quien, como quien dice, cada quien agarra lo que quiere. No. La palabra de Dios no. La palabra de Dios hay que tomarla con el valor y el temor debido. Aquí no hay de que si es bueno, que me conviene, que es lo mejor para mí, que me conviene para mis intereses, para mi economía. No, aquí, hermano, es qué hay que hacer, qué es lo que Dios dice, qué es lo que Dios habla. ¿Por qué? Porque en su palabra está la bendición para mi vida. Era un problema, hermano, para David, hermano, lo que se había metido. Porque Dios le dijo, lo despreciaste, lo tomaste en poco, tomaste como que Dios era desmerecedor de serle fiel. Entonces él, como rey, él era el ejemplo. Él era el ejemplo. Imagínense la gente que iba a pensar, ¿qué hiciste, David? ¿Cómo lo hiciste? ¿Por qué? Él era el ejemplo, era el hombre. Es el hombre de Dios, el que Dios lo había puesto. Por eso, cuando la palabra, amados hermanos, nos habla, en Isaías 66:2, que dice la Biblia: quien tiembla ante mi palabra. ¿Qué quiere decir que tuviste en poco la palabra de Dios? Que él no tembló. Él no tembló ante la palabra de Dios. Isaías 66:2 dice la Biblia, hermanos, vamos a leerlo, pensé que lo tenía aquí anotado. Isaías 66:2. Bendito sea el Señor. Dice: miraré aquel que es pobre y humilde de espíritu. Escúchelo, hermanos. Pobre y humilde de espíritu. Bienaventurados los pobres en espíritu, de ellos es el reino de los cielos. La bienaventuranza. Bienaventurados los pobres en espíritu. Fíjese, hermano, al humilde de espíritu. ¿Quién es ese hombre? El pobre, el humilde, el que dice: Dios, te necesito. Ayúdame. Necesito que me des fuerza, necesito que me ayudes a obedecer, que tú me sostengas, necesito que tú me dirijas, Señor. Ese es el pobre en espíritu. No puedo solo, ayúdame, Dios. No quiero pecar, Señor, pero pecaré si tú no me ayudas. Sosténgame de su

meter a un hombre a la, o sea, tomando con orgullo y soberbia las acciones y decisiones de su vida. No hay un momento donde él eleve su alma a Dios, donde él diga: Dios, ¿qué hago? Dios, estaré bien. Dios, ¿estarás de acuerdo? Dios, ¿cuál es tu plan para mí? No hay. Él toma decisiones con orgullo y con soberbia. Y dice la Biblia: yo miraré, observaré, lo ayudaré a aquel que tiembla a mi palabra. Temblaremos ante su palabra, hermanos. Tendremos la reverencia, el respeto debido ante su palabra, porque dice la Biblia, hermanos, en el versículo número 4 dice: también yo escogeré para ellos escarnio. ¿Por qué? Porque ellos escogieron sus propios caminos. O sea, dice la Biblia, tú escogiste tu propio camino, no el camino que yo te enseñé. Dice: su alma amó sus abominaciones. O sea, Dios le decía: no hagas esto, y ellos lo hacían. Dios le dijo: caminen por este camino, y ellos dijeron: no, nosotros tenemos nuestros propios caminos. Y eso no es temblar ante la palabra. Temblar ante la palabra es decir: Dios te dice, es por este camino. Y como usted tiembla, usted dice: ¿por dónde es? Por ese camino. ¿Por qué? Porque Dios lo dijo. Pero hay gente que dice: no, ese camino no, por este. Entonces ellos están diciendo: no me importa lo que Dios dice, no me interesa tanto el camino que Dios me marca. Entonces no tiemblan ante su palabra. Entonces Dios no los mira. ¿Qué hace el humilde y el pobre de espíritu? Dice: mi Dios me ha dicho que por ahí, y por ahí voy a andar. Bendito sea el nombre del Señor. Eso es temblar ante su palabra, obedecer su palabra. Y dice el Señor, dice: porque yo les hablé y no oyeron, los llamé y no me respondieron. Dice: hicieron lo malo delante de mis ojos, como David, ¿se acuerda, hermanos? Ante los ojos de Dios fue desagradable. Dice: porque hicieron lo malo delante de mis ojos y escogieron lo que me desagrada. Eso no es temblar ante la palabra. ¿Cuántos de nosotros, hermano, en este tiempo, cristianos modernos, desobedecemos a la palabra de Dios? Tomamos nuestros propios caminos, hacemos lo que desagrada a Dios, cuando Dios dice: esto es lo que me agrada y esto no me agrada. Y nosotros decimos: tomamos lo que le desagrada. La gente hoy ya no tiembla ante la palabra. Ya no tiemblan. Hoy venimos al culto a veces como un hobby, como un pasatiempo, como un momento para tranquilizar la conciencia, pero no con temor, con reverencia, no entendiendo que Dios nos habla. Incluso a veces va a haber una predicación y decimos: ah, el hermano, ah, la hermana, ah, el niño, ah, fulano, ah, el pastor, otra vez. Bendito sea el Señor. Ya no decimos: es la palabra de Dios. Dios tiene un mensaje para mí. Dios me va a hablar ahora. Dios conoce mi corazón ahora. Dios me va a dirigir por el camino correcto ahora. Dios me va a mostrar mi pecado para sacarlo fuera ahora. Bendito sea el Señor. Hemos venido no para ser destruidos, hemos venido para ser construidos en el poder de su palabra. Alabado sea el Señor Jesucristo. Lo que no está bien, Dios lo sacará de mi vida, y lo que tengo que obtener, Dios lo pondrá en mi vida. Alabado sea el Señor. Y yo decía: Señor, hemos ido perdiendo el temor a tu palabra. Bendito sea Dios. Ya no tenemos ese temor. La Biblia dice un pasaje en el libro de Éxodo, capítulo 20. ¿Se acordará, hermanos, que en Éxodo 20 habla de los mandamientos? Cuando Israel estaba en el Sinaí y Dios habló las palabras, hermano, que Dios daría los mandamientos, amados hermanos, a su pueblo, por los cuales se tenían que regir, que hacer. Y en los mandamientos son muy interesantes e importantes. Cuando empieza a hablar: no te harás imagen, ¿verdad? Ninguna semejanza de lo que está arriba en el cielo. No tendrás dioses ajenos. Cuando les habla, hermano, del día de reposo: No tomarás el nombre de Dios en vano. Cuando dice la Biblia: no matarás, honra a tu padre, a tu madre. Gloria a Dios. No cometerás adulterio, no robarás, no hablarás contra tu prójimo falso testimonio. Y mira el 17: no codiciarás la casa de tu prójimo. Bendito sea el Señor.

0: codicia. ¿Sí sabe, hermanos? Como el deseo, el anhelo. El anhelo. No codiciarás la casa de tu prójimo. No codiciarás la mujer de tu prójimo. Le pregunto, ¿David sabía esto? Claro. Ni tampoco codiciarás su siervo, ni su criada, ni su buey, ni su asno. Nada de tu prójimo. No codiciarás, no anhelarás, no desearás. Y todo el pueblo, hermano, era tremendo. Eso de la Biblia, mire, en mi Biblia aparece el terror del pueblo. Aquí dos clases de temor en este pasaje. Uno correcto y otro incorrecto. Yo no lo sabía hasta esta mañana que el Señor me lo ministró. Todo el pueblo observaba el estruendo porque era impresionante. Dios estaba dando la ley, hermano, los mandamientos. Dice la Biblia que había relámpagos y el sonido de la bocina y el monte que humeaba. Imagínense aquello, hermano. ¿A cuántos de nosotros, hermano, en una madrugada, cuando han venido esos tiempos de lluvia, de tormenta en nuestra ciudad de Monterrey, que a veces tiembla la casa o no? Las ventanas. ¿Alguna vez de ustedes se ha despertado y a veces le ha dado miedo? Sí, ¿verdad? Y no te deja como dormir y están los truenos, los relámpagos, se estremece la casa. Y uno sabe que empieza a pensar, ¿podrá venir el Señor? Porque como que se imagina esas cosas. Y en el momento como que dice, Señor, perdóname, ayúdame. Porque te estremece la potencia de los cielos. El poder, hermano, no sé cómo se efectuará la ciencia, cómo lo dirá. Pero solo sé es que Dios lo permite y hace estremecer la tierra. La tierra tiembla ante su presencia, dice el salmista. Tiembla, hermano. Y imagínese el pueblo, un pueblo, amado hermano, que ha salido de Egipto, un pueblo, hermano, que venía de la esclavitud, ha visto cosas extraordinarias, las plagas, abrirse el mar, etcétera. Pero ahora ve un monte que echa humo, y dice la Biblia que el pueblo, cuando lo vio, ellos temblaron. Verso 9. ¿Qué hicieron? Temblaron. ¿Pero qué pasó? Se pusieron de lejos. ¿Qué quiere decir? Que bajaron el monte, se fueron para el otro lado del monte. O sea, hermanos, se alejaron de donde Dios estaba hablando o ministrando, donde estaba cerca el siervo, se fueron lejos. ¿Por qué? Porque tuvieron temor, miedo. Temblaron de miedo, bendito sea el Señor. Y le dijeron a Moisés, habla tú con nosotros. Nosotros oiremos, pero no hable Dios. No, que no hable Dios con nosotros para que no muramos. O sea, sí estaban diciendo realidades, pero estaba mal infundado su miedo. Claro que Dios tenía que hablar. Claro que Dios había ya decidido que a través de Moisés, de Aarón, Dios había acomodado todo. Pero ellos están en lo correcto cuando ellos dicen, porque vamos a morir, porque nosotros... Pues me imagino que dijeron, somos hombres con la tendencia a pecar. Porque después, hermano, usted conoce cómo fue el caminar de este pueblo. ¿Cómo eran?
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0: He aquí, Dios es el que me ayuda. El Señor está con los que sostienen mi vida. Señor Jesús, Padre Celestial, te adoramos, exaltamos y glorificamos tu santo y su bendito nombre, Dios, porque tú has sido bueno con cada uno de nosotros, Señor Dios, y porque para siempre en su santo y su bendita misericordia, Señor. En esta hora te pedimos, Señor Dios Todopoderoso, bendiga este programa radial, Jesucristo restaurando tu matrimonio, Señor Dios Todopoderoso. Bendiga a todas las cosas que van a seguir, todas las cosas que están realizadas, Señor, a todas las personas que van a participar en este programa radial, Señor, a todos los que escuchan, Señor, y a todos los que necesitan de tu palabra, Señor Dios Todopoderoso. En esta hora, Señor, declaramos que este programa solo te corresponde a ti, Padre, y a ti te damos la honra, la gloria, la alabanza y la oración en el nombre de Jesús. Amén y amén.
1: Dios te bendiga, dice la palabra de Dios en Marcos 10:9, por tanto, lo que Dios juntó no lo separe el hombre. Dios te bendiga hoy domingo 31 de mayo del año de gracia 2026. Estamos iniciando tu programa radial, Jesucristo restaurando tu matrimonio, un programa más de Ministerios Manzana, pero correspondiente al área 4. Transmitiéndose todos los domingos a partir de las 9:30 de la noche, transmitiendo en vivo a través de la frecuencia de Radio Esperanza en el 1140 de tu radio, en amplitud modulada desde Monterrey, Nuevo León, México. Te saluda tu servidor José Guadalupe Valdés, mi esposa Carmen López, que tiene el número telefónico 8114-710137, y los jóvenes José de Abigail Valdés López, interceden en oración delante del Señor, porque estamos declarando la preciosa palabra del Señor, por tanto, lo que Dios juntó no lo separe el hombre. Dios te bendiga y donde te encuentres. Dios bendiga tu casa, tu familia. Sabemos que el Señor tiene pensamientos de bien para ti, para tu vida. Porque el Señor, bendito Dios, es misericordioso, hacedor de maravillas. Porque el Señor derrama sus misericordias cada mañana. Y el Señor es la luz sol sobre nosotros. Bendito sea su santo nombre eternamente y para siempre. Porque grande es y de mucho poder. Para Él no hay ninguna cosa imposible. Hoy tú puedes confiar en Él, tú puedes poner tu confianza en Él, tú puedes depositar toda tu ansiedad en el Señor, echa sobre Él tu ansiedad, porque en el Señor hallarás reposo, hallarás paz para tu alma. Bendito sea nuestro Señor. 8114-710137 es el teléfono que estamos poniendo a tu disposición para que nos llames o nos escribas mensaje de texto o nos mandes mensaje por WhatsApp, porque estaremos clamando al Padre. En el nombre de nuestro Señor y Salvador Jesucristo, reconociendo que toda buena dádiva, todo don perfecto desciende de lo alto, del Padre de las luces, en el cual no hay mudanza ni sombra de variación. Él es el mismo de ayer, hoy y por los siglos. Jesucristo es el mismo. A Él sea la gloria por los siglos de los siglos, porque Él es el fiel y verdadero. A su nombre la gloria. Son atribuciones de nuestro, es el nombre de nuestro Señor. En su mundo lleva grabado fiel y verdadero, porque Él no es hombre para que mienta, ni hijo de hombre para que se arrepienta. Si lo dijo, Él lo hará. Así que hay palabra de vida. Hay promesas de vida para ti. Hay promesas de salvación para tu casa. Porque el Señor no quiere la muerte del pecador, sino que el pecador se arrepienta y viva. Bendito sea nuestro Señor. Porque la paga del pecado es muerte, mas la dádiva de Dios es vida eterna en Cristo Jesús, Señor nuestro. A su nombre la gloria por toda la eternidad. Dice la palabra del Señor que nos da paz. Dice, tú guardarás en completa paz aquel cuyo pensamiento en ti persevera, porque en ti ha confiado. Confía en Jehová perpetuamente, porque en Jehová el Señor está la fortaleza de los siglos. Pon tu confianza en el Señor para que puedas tener paz en medio de esos tiempos tan turbulentos, para que puedas tener fortaleza en el día de la debilidad, en el día en que te encuentres sujeto a pruebas y luchas. En Él puedes confiar, porque Él es tu ayuda. Él será tu escudo. Bendito sea el Señor. ¿Por qué? Porque Él pagó el precio por nosotros. Nosotros, siendo pecadores, siendo enemigos, siendo desobedientes a su palabra, el Señor pagó el precio para amistarnos con el Padre, para traernos al reino de su amado Padre, para darnos la vida, para mostrarnos el camino, la verdad y la vida. Bendito sea el Señor, porque Él propuso su vida por nosotros, dice la palabra en Isaías 53:5, mas el herido fue por nuestras rebeliones, molido por nuestros pecados, el castigo de nuestra paz fue sobre Él, y por su llaga fuimos nosotros curados. Todos nosotros nos descarriamos como ovejas, cada cual se apartó por su camino, mas Jehová cargó en Él el pecado de todos nosotros. Así que el Señor pagó el precio, el justo por los injustos, porque ciertamente era necesario que el Hijo de Dios viniera y entregara su vida, derramara su sangre preciosa, para que, por amor, solamente por amor, para que nosotros pudiésemos alcanzar la salvación y la vida eterna. Bendito sea el Señor, porque Él es fiel, porque Él es verdadero. Bendito sea el Señor, dice la palabra de Dios en Juan 14:27. La paz os dejo, mi paz os doy, yo no os la doy como el mundo la da. No se turbe vuestro corazón, ni tenga miedo. También nos dice, justificados pues por la fe, tenemos paz para con Dios, por medio de nuestro Señor Jesucristo. Así que ya no hay una enemistad entre Dios y el hombre. Cuando Jesucristo nos amista con el Padre a través del perdón, a través de la sangre preciosa que quita el pecado del mundo, porque Él es el Cordero de Dios que quita el pecado del mundo, el derramamiento de la sangre de Jesucristo, pues nos hizo aptos para el reino de los cielos, solamente que nosotros vengamos y aceptemos el lavamiento de nuestra vida, de nuestra alma, de nuestro ser, con esa sangre preciosa que derramó en la cruz del Calvario por fe. Por fe nosotros reconocemos que somos culpables de muerte, somos reos, somos enemigos de la cruz de Cristo, pero cuando Jesucristo vino a mostrarnos el camino y la verdad y la vida, Él nos mostró el camino al Padre, nos hizo aptos para el reino de los cielos, a su nombre la gloria. Así que Él es el poderoso para darnos vida y vida en abundancia. Bendito sea nuestro Señor, porque grande es y de mucho poder. Él es quien perdona todas nuestras iniquidades, el que sana todas nuestras dolencias, el que rescata del hoyo nuestra vida, el que nos corona de favores y misericordias, y el que sacia de bien nuestra boca, de modo que nos rejuvenecemos como el águila. Así que hay bendición, hay poder y hay autoridad en el nombre de nuestro Señor y Salvador Jesucristo. Jesucristo, restaurando tu matrimonio, somos un ministerio de intercesión por los matrimonios y por las familias. Estamos orando, estamos clamando al Padre para que el Señor bendiga a las familias, restaure los matrimonios que están en situación difícil, en situación de divorcio, en problemas, en angustias, en pruebas y en luchas en la familia. El Señor es la respuesta, Jesucristo es la respuesta para la familia, Jesucristo es la respuesta para el matrimonio. Bendito sea el Señor. Llámanos al 81-14-71-01-37, porque en el nombre de nuestro Señor y Salvador Jesucristo hay restauración y hay gozo y paz. Creer el teléfono de la hermana pastora Teresa Valle, el teléfono es 81-83-90-55-16 y también el 81-40-65-10-43. Llama de la hermana pastora Teresa Valle, te va a dar información de cada una de las áreas de Ministerios Manzana de Oro. Escríbele también a la siguiente dirección, manzanadeoro@hotmail.com. Trae de nuevo el teléfono que estamos poniendo a tu disposición, 81-14-71-01-37. Bendito sea nuestro Señor. Bueno, pues vamos a considerar la preciosa palabra del Señor. Y esta se encuentra en la segunda carta de Pedro, en el capítulo número 3, versículos del 1 en adelante. Dice la palabra de Dios: en el nombre del Padre, del Hijo y del Espíritu Santo. Amados, esta es la segunda carta que os escribo, y en ambas despierto con exhortación vuestro limpio entendimiento, para que tengáis memoria de las palabras que antes han sido dichas por los santos profetas y del mandamiento del Señor y Salvador dado por vuestros apóstoles, sabiendo primero esto, que en los postreros días vendrán burladores, andando según sus propias concupiscencias y diciendo: ¿dónde está la promesa de su advenimiento? Porque desde el día en que los padres durmieron, todas las cosas permanecen así como desde el principio de la creación. Estos ignoran voluntariamente que en el tiempo antiguo fueron hechos por la palabra de Dios los cielos y también la tierra, que proviene del agua y por el agua subsiste, por lo cual el mundo de entonces pereció anegado en agua, pero los cielos y la tierra que existen ahora están reservados por la misma palabra, guardados para el fuego en el día del juicio y de la perdición de los hombres impíos. Mas, oh amados, no ignoréis esto, que para con el Señor un día es como mil años y mil años como un día. El Señor no retarda su promesa, según algunos la tienen por tardanza, sino que es paciente para con nosotros, no queriendo que ninguno perezca, sino que todos procedan al arrepentimiento. Pero el día del Señor vendrá como ladrón en la noche, en el cual los cielos pasarán con gran estruendo y los elementos ardiendo serán deshechos, y la tierra y las obras que en ella hay serán quemadas, puesto que todas estas cosas han de ser deshechas. ¿Cómo no debéis vosotros andar en santa y piadosa manera de vivir, esperando y apresurándoos para la venida del día de Dios, en el cual los cielos encendiéndose serán deshechos y los elementos siendo quemados se fundirán? Pero nosotros esperamos, según sus promesas, cielos nuevos y tierra nueva, en los cielos en los cuales mora la justicia. Por lo cual, oh amados, estando en espera de estas cosas, procurad con diligencia ser hallados por él sin mancha e irreprensibles en paz, y tener entendido que la paciencia de nuestro Señor es para salvación, como también nuestro amado hermano Pablo, según la sabiduría que le ha sido dada, os ha escrito, casi en todas sus epístolas, hablando en ellas de estas cosas, entre las cuales hay algunas difíciles de entender, las cuales los indoctos e inconstantes tuercen, como también las otras escrituras, para su propia perdición. Así que vosotros, oh amados, sabiéndolo de antemano, guardaos, no sea que arrastrados por el error de los inicuos caigáis en nuestra firmeza. Antes bien, creced en la gracia y el conocimiento de nuestro Señor y Salvador Jesucristo. A Él sea gloria, honra, ahora y hasta el día de la eternidad. Amén y amén. Bueno, pues la palabra de Dios es viva y eficaz. Es la palabra profética, la palabra del Señor que nos anuncia, que nos avisa, que es como una trompeta que nos avisa acerca de las situaciones, acerca de los peligros, acerca de la vida que el Señor tiene para con nosotros. La palabra del Señor nos exhorta y nos dice que nuestro limpio entendimiento esté atento, esté alerta, esté haciendo caso a esta palabra profética, porque la palabra del Señor nos avisa y nos dice que el día del Señor vendrá. El Señor viene pronto. La palabra del Señor, toda ella nos dice que Jesucristo viene. Viene por su iglesia, viene por los redimidos, viene por aquellos que ha comprado con su sangre preciosa. La palabra del Señor nos enseña que el amor de Dios es para toda la humanidad. Ninguno queda excluido, ninguno queda fuera del amor de Dios, porque Dios ama a su creación, Dios ama al hombre, no ama lo que el hombre hace, porque todo lo que el hombre hace es desagradable delante de Dios. Cuando el hombre está ajeno a la voluntad de Dios, cuando está ajeno y lejos de la ciudadanía del reino de los cielos, el hombre está viviendo conforme a sus propias creencias, conforme a las filosofías, conforme a las enseñanzas, conforme a lo que la ciencia y el conocimiento humano le ha dicho. Y ciertamente no, la palabra de Dios no tacha la ciencia, no la reprueba, pero la palabra de Dios nos dice que el Señor creó todas las cosas. Y aquí en la palabra que acabamos de leer, esta palabra profética, nos dice que en el tiempo antiguo, bueno, el mundo fue anegado por el agua. Esa tierra que proviene del agua, que surgió del agua, fue anegada. ¿Acerca de qué? Pues fue anegada porque en el hombre se encontró maldad. La maldad fue tan grande que llegó hasta el reino de los cielos esa maldad, y el Señor escuchó el clamor del justo. Y ciertamente el Señor se arrepintió de haber creado al hombre, de tal manera que decidió anegar esta tierra a través del diluvio, y por medio del diluvio fue destruida la humanidad. Pero la palabra de Dios nos dice que una familia fue salva a través de la fe, cuando el Señor le dio instrucciones para que construyeran esa arca en la cual fueron guardados. Y todo, todo,

simplemente de mencionarlos, porque ciertamente son cosas que el hombre hace y el hombre provoca en desobediencia a Dios, en rebeldía, y este pecado pues está exacerbando tanto que ha llegado ya a un límite. Por lo tanto, la palabra de Dios nos dice que Jesucristo viene pronto y nos dice acerca del fin de este mundo, de esta tierra, de este cielo que nosotros vemos, que nosotros conocemos. La palabra nos dice que este mundo va a pasar, que estos elementos van a arder a causa del pecado, a causa de la desobediencia. Pero si usted ha escuchado la palabra y ha hecho caso a la palabra profética de bendición y de salvación, y ha venido al conocimiento y a la gracia de nuestro Señor y Salvador Jesucristo, el cual es un modelo de esa arca de salvación que fue para esa familia en ese tiempo antiguo, hoy Jesucristo abre las puertas de la salvación para que nadie se pierda, sino para que todos procedan al arrepentimiento. El Señor trae bendición y trae salvación y derrama bendición tras de sí. El Señor no quiere la muerte del pecador, sino que el pecador se arrepienta y viva. Es cierto que esta salvación es para todos, pero no todos van a ser salvos. El hombre sigue su propia ruta, el hombre sigue empecinado en caminar y en seguir sus propias sendas. La palabra de Dios nos enseña que hay caminos que parecen de vida, pero al final son caminos de muerte. Y esto, conforme a las filosofías, a las fábulas, a las creencias, a los engaños espirituales que hay, buscando, dándole las respuestas erróneas al hombre. Pero Dios se revela de una y de otra forma para que el hombre conozca que hay una esperanza, y esta esperanza está en Cristo Jesús, para que los hombres vean que hay un solo camino, porque Dios lo revela a través de Jesucristo. Él es el camino, la verdad y la vida. Nadie viene al Padre si no es por Él. Dios creó al hombre para que el hombre tuviese vida y vida en abundancia, para que el hombre fuera de bendición. Pero a través del pecado, a causa de la maldición del pecado, a causa del enemigo de nuestras almas, el hombre fue engañado y el hombre se perdió en el camino y buscó sus propios recursos, sus propios medios. Buscó su propia provisión, dejando completamente de tener fe, perdiendo la fe en Dios y buscando hacer las cosas por su mismo esfuerzo. El hombre pecaminoso no cree en Dios, no cree en los milagros, no cree en la salvación, porque dice que de qué hay que salvarse, pues de esa vana manera de vivir. Pero la palabra de Dios nos dice que hay un llamado para todo aquel que escuche, para todo aquel que abra sus oídos y escuche la palabra de salvación, aquella palabra que viene y trae vida y vida en abundancia, aquella palabra que dice que Dios no quiere la muerte del pecador, sino que el pecador se arrepienta y viva. Hoy esta palabra profética es para usted. Si usted no quiere vivir en esa maldición del pecado, si usted no quiere ya vivir en esa vida pecaminosa en la cual hay transgresión, hay muerte, hay maldición, hoy la bendición de Dios lo está esperando, y solamente que usted decida seguir a Jesucristo. Hoy usted puede tomar la decisión, esa decisión gloriosa que va a trascender para su vida, que va a trascender para la eternidad, esa decisión que lo hace apto para el reino de los cielos, es el aceptar a Jesucristo en su vida como su Señor y Salvador. Si usted lo quiere aceptar hoy, usted puede participar en la salvación que Dios le da y puede hoy arrepentirse de su pecado. Es fácil para nosotros, pero no fue fácil para Dios, porque envió a su Hijo unigénito a morir, a ser sacrificado en la cruz del Calvario. Él puso su vida para que usted y yo tuviésemos esa esperanza de vida eterna en Cristo Jesús. Si usted quiere hacer esta oración de fe, hoy puede hacerla. Diga así: Dios, reconozco que soy pecador y mi pecado me aparta de ti, pues tú eres santo. Sé que necesito tu perdón. Hoy me arrepiento de todos mis pecados y los confieso.

0: paso delante de ti, pues tú miras mi corazón y conoces mi vida. Tú puedes limpiar mi alma de toda maldad. Creo que Jesucristo derramó su sangre preciosa y murió por mí. Hoy dejo el pecado. Hoy invito a Cristo a venir a mi vida y a mi corazón y ser mi Señor y Salvador personal. Gracias por salvarme y por darme vida eterna. En el nombre de Jesús. Amén. Si usted ha hecho esta oración, su nombre ha sido escrito en el libro de la vida. Hoy usted es una nueva criatura conforme a la Escritura. Viva conforme a la palabra de Dios. Busque la voluntad de Dios a través de la palabra. Esta palabra profética que le enseña y que lo hace apto y que lo hace crecer para la vida eterna, para que su vida sea como la senda de los justos, que es como la luz de la aurora, que va de aumento en aumento hasta que el día es perfecto. Así crezca en el conocimiento y la gracia de nuestro Señor y Salvador Jesucristo. Aleluya. Están llegando las peticiones. Nayeli Mendoza pide orar por sanidad de su sistema hormonal. En Marcos 11:24 dice, por tanto digo que todo lo que pediréis orando, creed que lo recibiréis y os vendrá. Amén. También orar por Viviana Guzmán, por un milagro de sanidad en su sistema digestivo. En Mateo 8:7 dice, Jesús le dijo, yo iré y le sanaré. Amén. Bendito sea el Señor. Concepción García da gracias a Dios por toda su misericordia para ella y su familia. Salmo 116:1, amo a Jehová, pues ha oído mi voz y mis súplicas. Amén. También el Garrado da gracias a Dios por su gran misericordia y su fidelidad. En el Salmo 111:4, ha hecho memorables sus maravillas, clemente y misericordioso es Jehová. Amén. También orar por Javier, Rafael y su hijo Bru, por dirección. En Salmo 34:15, los ojos de Jehová están sobre los justos y atentos sus oídos al clamor de ellos. Amén. Guadalupe Reyes, Juana María Hernández, Marcela Ramos y José Luis Morales piden orar por un ayudamiento espiritual. En el Salmo 17:5, sustenta mis pasos en tus caminos para que mis pies no resbalen. Amén. Valeria Valderas pide orar por sanidad y protección. En Salmo 86:7, en el día de mi angustia te llamaré porque tú me respondes. Araceli Hernández pide orar por dirección y por protección. En el Salmo 46:1, Dios es nuestro amparo y fortaleza, nuestro pronto auxilio en las tribulaciones. María Lozano pide orar por un milagro de sanidad. En el Salmo 6:2, ten misericordia de mí, oh Jehová, porque estoy enfermo. Sáname, oh Jehová, porque mis huesos se estremecen. Amén. También Regina Sánchez pide orar por sanidad de tos y gripe. En Santiago 5:15, y la oración de fe, salvará el enfermo, el Señor lo levantará. Y si hubiera cometido pecados, le serán perdonados. Amén. Orar por Enriqueta Torres, por salvación y por sanidad. En Jeremías 17:14, sáname, oh Jehová, y seré sano, sálvame y seré salvo, porque tú eres mi alabanza. Amén. Lucía Torres pide orar por dirección y por protección. Salmo 5:11, pero alegrense todos los que en ti confían, den voces de júbilo para siempre, porque tú los defiendes. En ti se regocijan los que aman tu nombre. Amén. Víctor Hernández pide orar por un buen empleo en Deuteronomio 28:12. Que diga Jehová, sube en tesoro del cielo para enviar la lluvia a tu tierra en su tiempo y para bendecir toda obra de tus manos. Amén. También Pedro Bocanegra pide orar por un milagro de sanidad en Salmo 107:20. Envió su palabra y lo sanó y lo libró de su ruina. Amén. René Lozano pide orar por sanidad y fortaleza en el Salmo 103:3. Él es quien perdona todas sus iniquidades, el que sana todas sus dolencias. Amén. Se reporta Concepción García, la Escritura restaurando tu matrimonio en el Estado de Jalisco, que Dios le bendiga. Se reporta Guadalupe Valle de la Iglesia Mandandro, que Dios le bendiga. Se reporta el Grado Vergón del Ejército, el despertar del teléfono, que Dios le bendiga. También se reporta Hilda Rada del Batallón de Intercesión, que Dios le bendiga. Hay otra petición, y le piden orar por el matrimonio Rafael Aguirre. Amén. Vamos a orar por él. También orar por la restauración del matrimonio de José Luis y Guadalupe Martínez. Vamos a clamar al Padre, porque en Él está nuestra confianza, Él todo lo puede, Él es el Dios de los imposibles, Él es el mismo de ayer y hoy, y por los siglos, bendito Dios y buen Padre Celestial. Le damos gracias, mi Señor, porque usted reina con poder y con autoridad. Le pedimos, mi Señor, en esta hora, por estos matrimonios, mi Señor, restáurelos, Padre. Usted los conoce, mi Señor, Padre mío, pero también sabemos, mi Señor, que usted tiene poder y misericordia de ellos, mi Señor, y toca los corazones, mi Señor. Envíe su palabra, mi Señor. Envíe palabra de sanidad, mi Señor, para todos aquellos que están pidiendo por un milagro de sanidad, mi Señor. Que su Santo Espíritu vaya, mi Señor, en esta hora, mi Señor. Y toque los cuerpos, mi Señor, los unja, mi Señor. y de sanidad, mi Señor, de paz y bendición, Señor, de dirección, Señor, y de conocimiento de la vida eterna, mi Señor, y traiga paz, Señor, a los corazones, mi Señor. Padre mío, bendígalos, bendiga las familias, mi Señor, de dirección, Señor, y de bendición abundante, porque para siempre es su misericordia y su verdad, mi Señor, se lo pedimos todo, en el nombre glorioso de Cristo Jesús. Amén y amén. Te invitamos para que escuches los programas radiales del Ministerio de Manzanaro todos los sábados, los lunes y los domingos a las 9:30 de la noche. Dios te bendiga y te guarde.
1: Claro, porque formidables y maravillosas son tus obras. Esta maravilla de mi alma lo sabe muy bien. Gracias, Padre, por tu misericordia. Gracias, Señor, porque ciertamente maravillosas son tus obras, porque sabemos que tú has estado haciendo milagros, maravillas y prodigios en esta noche. A ti te damos toda la alabanza y la adoración en el nombre de Jesús. Oramos. Amén y amén.

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0: Bienvenidas y bienvenidos a La Hora Nacional. Hoy vamos a tener para todos ustedes historias sobre cultura, medio ambiente, inclusión y la vida cotidiana de nuestro país.
1: Sí, y vamos a empezar con música de Cecilia Rivera, conocida como Tafate. Ella es compositora, poeta y activista mazateca de la región Cañada de Oaxaca.
0: Además, conoceremos cómo se arma el vehículo Olinia, el proyecto del auto eléctrico mexicano que apuesta por una movilidad más limpia y sustentable.
1: En el marco del Día Mundial del Medio Ambiente y del Día Mundial de la Bicicleta, hablaremos sobre acciones que impulsan el cuidado del planeta y la inclusión social.
0: Hablaremos con Manuel de la Torre, creador del Paseo a Ciegas, una iniciativa que desde hace más de 20 años permite que personas con discapacidad visual hagan recorridos en bicicleta acompañados por ciclistas voluntarios.
1: También vamos a platicar con la doctora Mariana Núñez Vespalova sobre el encuentro de arte textil, decorativo y utilitario original mundial social. Ahí, artesanas y artesanos mexicanos exhibirán piezas inspiradas en el Mundial 2026, mezclando tradición, creatividad y cultura popular.
0: Y en nuestros espacios de servicio les contaremos sobre la jornada notarial en la Ciudad de México para explicar los beneficios y apoyos disponibles para la ciudadanía. Así que comenzamos.
1: Hoy empezamos el programa con música de Cecilia Rivera, alias Tafate, que es una artista mazateca originaria de la región de la Cañada Oaxaqueña. Vamos a ver y escuchar una de sus canciones.
2: Hola, ¿qué tal? Mi nombre es Cecilia Rivera Martínez, Tafate y Momo García. La canción que vamos a presentar a continuación se titula Respira y sigue adelante. Está en lengua mazateca. Estamos en La Hora Nacional.

0: Buscando una movilidad más limpia, México está impulsando proyectos innovadores como Línea, que es un auto eléctrico diseñado con enfoque ecológico y tecnológico.
1: Este vehículo es una apuesta para reducir emisiones contaminantes y avanzar hacia un futuro donde el transporte sea más eficiente y sustentable. Vamos a ver y escuchar una cápsula sobre este proyecto.
2: México ha movido al mundo con destreza inigualable, con mentes y manos que dominaron la ingeniería para cuidarnos, que levantaron torres hacia el cielo y que le dieron color a nuestra vida. Con esa herencia, hoy trazamos un nuevo rumbo. Escuchando a quien da vida a la ciudad, a quien conoce el camino y a quien necesita movilidad accesible. Olinia es un proyecto construido por científicos de las mejores universidades del país, resultado de un método preciso y una visión compartida basada en las mejores prácticas.
3: Definimos la identidad y la experiencia. Cada superficie y cada volumen están pensados para que el vehículo conecte con las y los usuarios.
4: Desarrollamos el chasis y la arquitectura física para superar las pruebas de seguridad y de desempeño.
5: Gestionamos sistemas de calidad ambiental, de salud y seguridad en el trabajo para la mejora continua de Olinia en un sistema de gestión integral.
6: Anticipamos cualquier riesgo aplicando pruebas y metodologías preventivas para lograr un producto seguro, sin fallas y bajo la normativa aplicable.
7: La planta preparamos todo para que la producción sea eficiente, repetible y escalable.
8: Coordinamos la cadena de suministros y cuidamos de cada eslabón del proyecto para tener una producción precisa y con el mejor costo.
2: El ingenio ya lo teníamos. Hoy lo convertimos en nuestro motor, la energía que nos pone en marcha.
1: Hay proyectos que no solo transforman ciudades, sino también la forma en que entendemos la empatía y la inclusión. Hoy vamos a hablar de una iniciativa en la que personas voluntarias prestan sus ojos para que alguien más vuelva a sentir la emoción de pedalear.
0: Se trata de Paseo a Ciegas, una asociación civil que desde hace más de 15 años hace recorridos en bicicletas tándem, ya saben, estas bicicletas como dobles, para personas con discapacidad visual. Hoy nos acompañan Manuel de la Torre, que es el fundador de esta iniciativa, y Lola del Ángel, una usuaria de Paseo a Ciegas. Bienvenidos a la Hora Nacional. Qué gusto que estén con nosotros.
9: El gusto es nuestro.
10: Muchas gracias. Gracias por invitarnos.
1: Al contrario, nosotros felices de que estén aquí con nosotros. Y quisiéramos saber, Manuel, ¿cómo fue que nace Paseo a Ciegas? ¿Qué te motivó? ¿Cómo entendiste que no nada más era andar en bicicleta, sino una manera de transformar muchas cosas y muchos corazones?
9: Es cierto, como lo comentas, por aquel lejano 10 de enero del 2010, es que iniciamos una iniciativa en donde la ciclovía recreativa de la Ciudad de México, este proyecto que se llama Muévete en Bici, estaríamos ahí en la glorieta de la Diana Cazadora ofreciendo esta posibilidad de andar en bicicleta, que es una dinámica muy lúdica, es un ejercicio, es un juguete, es un pasatiempo bellísimo el andar en bicicleta, compartiéndolo con una persona con discapacidad visual mediante una bicicleta tándem, una bici doble, donde un ciudadano, un guía, con un servidor y ahora cientos o miles que han pasado a través de los años, ofrecen su tiempo para llevar a una persona con discapacidad, como mi amiga Lola del Ángel, que por obvias razones sola no lo podría hacer, y de esa manera disfrutar el andar en bicicleta, la ciclovía, la convivencia, el espacio público, la gente que se reúne cada domingo, que son familias, deportistas, niños, vas con tu mascota, en fin, y de esa manera compartir esa parte, ¿no? Así funciona, así nació, Paseo a Ciegas, así nos conocimos hace ya muchos años, hicimos una gran amistad, y eso ha sucedido, como les digo, con muchos seres humanos, personas con y sin discapacidad, que nos unimos en ese punto para llevar a cabo esta actividad, esta labor, mediante esta dinámica.
0: Bueno, ¿dónde podemos encontrar información sobre esta iniciativa? ¿Dónde puede inscribirse la gente? ¿Cuándo son los paseos?
9: Claro.
0: Platícanos un poquito más como de la parte ya logística para que la
9: funciona.
0: Gente se una.
9: Claro, sí. Estamos todos los domingos de 9 de la mañana a 1 y media de la tarde en la glorieta de la Diana Cazadora, dentro de la ciclovía recreativa de la Ciudad de México. Seguro nos encuentran ahora que todo se mueve vía redes sociales, Facebook, Twitter, Instagram y todas esas como Paseo a Ciegas AC. Y ahí van a encontrar mucho de lo que hacemos, los calendarios, las actividades, muchas de las imágenes, las descripciones y el amor que conjuntamos en cada una de nuestras actividades.
11: actividades.
1: Lola, ¿cómo has sentido tu vida después de estar en estas bicicletas, en estos recorridos, en estos paseos a ciegas?
12: La verdad es que, vuelvo a decirlo, es maravilloso. Estoy muy, muy agradecida porque a veces no pensamos como en la parte recreativa para las personas con discapacidad. Ya hablamos mucho sobre, bueno, tal vez no mucho, sobre accesibilidad, trabajo, salud y esto, pero sí falta la parte recreativa, el lugar en donde poder hacer amigos, en donde convivir con otro que es igual que yo, con quien compartir experiencias. Y la verdad es que Paseo a Ciegas me ha dado esa oportunidad de, justo como dice Manuel, poder hacer amigos, no solo personas con discapacidad, personas sin discapacidad también, pero que entienden la discapacidad de otra manera, que pueden volver a... Pues es que existe como a veces esta parte en la que nos miran como personas extrañas, como algo diferente, y cuando te sensibilizas y empatizas, te das cuenta que todos somos seres humanos, claro. Todos cabemos en este lugar, y eso es lo que está chido, el poder sentir que sí estamos, somos partes de... La verdad es que ha sido muy, muy
1: bonito,
12: padre.
1: Qué bonito lo que nos acabas de decir. Muchas gracias, Lola.
13: Muchas gracias a los dos por venir. Qué gusto conocer esta iniciativa. Felicidades por armarla.
14: Gracias.
13: Qué padre poder haber conocido tu experiencia, Lola. Y ya saben, si se quieren unir, ahora tienen ya todas las herramientas para hacerlo. Y pues invitamos a toda la gente justo a participar. Y una vez más, muchas gracias por acompañarnos a la Hora Nacional.
12: Gracias. Muchas gracias. Gracias a ustedes, de verdad.
1: Gracias a ustedes. Y gracias a ustedes que nos están viendo y escuchando. Esto es La Hora Nacional. Quédense con nosotros.
15: El arte textil mexicano va a tener un espacio especial con el Encuentro de Arte Textil Decorativo y Utilitario Original Mundial Social.
1: La subsecretaria de Cultura, Marina Núñez Vespalova, platicó con nuestro compañero Orlando Abad sobre esta iniciativa donde artesanos de todo el país mostrarán piezas inspiradas en el Mundial 2026 que ya está a la vuelta de la esquina.
16: México lindo y querido, hay muchos motivos para celebrar y uno de ellos es el Mundial, por supuesto. El Mundial Social incluye un montón de actividades y hoy vamos a abarcar una muy especial. Es Original, ustedes saben que Original es un programa que apoya a los artesanos y artesanas de muchísimas disciplinas de nuestro país. Para platicar más al respecto y de un evento muy especial, está aquí la doctora Marina Núñez Vespalova, que tiene todos los detalles al respecto del 4 al 7 de junio en el Complejo Cultural Los Pinos. ¿Es cierto, doctora?
17: Así es, muchas gracias.
16: Bienvenida a La Hora Nacional. Cuéntenos, ¿cómo es que nació esta fusión, este Original edición especial?
17: Esta edición nació porque creemos que tenía que haber un espacio con motivo del Mundial que mostrara de mejor manera la gran diversidad que tiene México a través de su arte popular. Nosotros solemos hacer dos emisiones de Original, el de arte decorativo, que es justo en junio, y el de arte textil, que es el tradicional que se hace en el mes de noviembre. Ahora los fusionamos, invitamos a compañeros artesanos textiles también a esta emisión de junio y logramos una edición la más grande. Hay 515 artesanos de todo el país, de distintas técnicas textiles y ramas artesanales. De verdad, va a ser una explosión de riqueza cultural fantástica, de arte, de dominio de técnicas, además técnicas que hablan mucho de nuestro país, de la gente que la sigue preservando. Y a todo eso se une también una gran oferta cultural muy amplia para todo tipo de públicos. Tenemos para bebés de 0 a 5 años un espacio que se llama Nido. Tenemos para 6 a 12 años talleres que van introduciendo al arte popular a través de los propios maestros artesanos, que son quienes dan estos talleres. Tenemos para adultos mayores que a veces recuerdan quizá algunas cosas que ya sabían hacer. Muchas de las señoras bordan, por ejemplo, entonces se encuentran con maestras que les enseñan, que les recuerdan cómo mejorar ese bordado. Y hay música y hay comida y creo que es un espacio muy completo que habla también de todo el ambiente que rodea el mundo del artesano.
16: Todo lo que ustedes tienen que saber es que México es riquísimo, pero qué mejor que de la mano de los artesanos. Y tantos, ¿no? Más de 500, imagínense. La cita está dada del 4 al 7 en Chapultepec. ¿Y hay algo más que tengamos que saber para disfrutar en su plenitud de este ventazo?
17: Que tienen que ir con el alma dispuesta, abierta, con zapato cómodo, darse el tiempo para visitar Original. Son 12 kilómetros de riqueza cultural, donde vale la pena detenerse, ver cada pieza, hablar con el artesano y de repente sentarse, comerse un buen taco. Vamos a tener representación gastronómica de prácticamente 10 estados de la República con cocineras tradicionales y para bajar la comida un buen zapateado.
16: ¡Qué rico! Y hasta baile va a haber. Bueno, ir, disfrutar, conocer, observar y también aprender en estos talleres va a ser algo sin igual. Sin duda es una gran edición, esta edición especial del, podríamos decir que es mundialista, ¿no?
17: Es totalmente mundialista, tenemos una cascarita también.
16: Ah, y además, miren, el puro orgullo de ser mexicano ya habla por sí mismo, pero si a eso le agregamos toda la tradición de nuestras artesanías, es garantía de calidad y de pasarla súper bien. Doctora Marina, muchísimas gracias por compartirnos toda esta información y allá nos vemos.
17: Allá nos vemos, muchas gracias.
16: Allá nos vemos.
0: Cada año miles de personas aprovechan las jornadas notariales para hacer trámites como testamentos, escrituras y regulación patrimonial a costos accesibles. Estas campañas buscan dar más certeza jurídica a las familias mexicanas.
1: Y para entender cómo funcionan estos programas, sus beneficios y por qué es importante mantener nuestros documentos en regla, hoy tenemos con nosotros al licenciado Fernando Dávila Rebollar, especialista en materia notarial. Licenciado, bienvenido a la Hora Nacional.
11: Muchas gracias por esta invitación y aprovechar este espacio con su distinguido público. Efectivamente, como bien señalas, es una tradición realmente en la actividad notarial en la Ciudad de México, siempre estar presente en todo lo que es el apoyo a la población, en todo lo que son sus necesidades. Y una de ellas, básicamente, pues es en el aspecto patrimonial. Está por demás reconocido que, bueno, pues prácticamente el tener su propiedad, su patrimonio, aspirar a tener debidamente un pedazo de patria, como dicen, y debidamente formalizado y escriturado. La cereza en el pastel de cualquier adquisición, de cualquier inmueble, digamos, es la escritura pública. Ella es necesaria, es importante, es el título de propiedad. Con base en ello se inscribe al dueño en el registro público de la propiedad previo pago de los impuestos y pasando por un procedimiento de escrituración. La intervención del notario es importante porque precisamente la labor del notario es verificar que quien adquiere un inmueble lo está haciendo de quien a su vez debidamente es dueño, propietario, y que el inmueble precisamente cumple con todos esos requisitos, principalmente que el registro público de la propiedad todo esté en orden y sea una propiedad perfectamente regularizada, por decir así, y pues garantizar a quien va a adquirir que tanto esfuerzo implica, tanto sudor implica tener una propiedad, hacerlo correctamente. Efectivamente, el tema de la escrituración siempre, de alguna manera, pues ha implicado un costo. De tal manera que en la Ciudad de México, todo el que quiere escriturar en la Ciudad de México un inmueble tiene beneficios fiscales muy importantes. Es decir, se simplifica en el sentido de que, por ejemplo, no se requiere tener un avalúo para escriturar, que eso siempre representa un costo importante. ¿Por qué? Porque la base para el pago de todos los impuestos, derechos de registro y cálculo de honorarios, va a ser el valor catastral que venga en la boleta señalada. En la propia ley se establecen los rangos de valores catastrales. En estos artículos se establece pues un tabulador. Hay tablas que, dependiendo del valor catastral, de un valor mínimo a un valor máximo, si tu boleta catastral señala ese valor, vas a tener derecho a este beneficio de jornada notarial, y que los descuentos pueden ir desde el, gradualmente vienen del 10, 20 hasta el 60, y en algunos casos, tratándose de herencias, que ese siempre ha sido un tema de las escrituraciones por herencias, se detectó que pues muchas veces la falta de regularización de los inmuebles venían de herencias, Javier.
16: Sí, sí.
11: De que efectivamente dicen, no, pues este,
16: parece que es fácil que le hereden a uno, pero sí, realmente no lo es.
0: Sí, es bien,
16: y
0: claro,
16: es raro
11: el costo, ¿no? La gente decía, pero ¿cómo? Si es la propiedad donde siempre he vivido,
16: sí, claro,
11: ¿por qué
16: claro,
11: si mi papá murió ahora tengo que pagar? Bueno, pues es un concepto que está en la ley. Pero afortunadamente en jornadas notariales hay un capítulo especial para sucesiones, y en el caso de sucesiones hay otros rangos de valor, pero los descuentos pueden ser hasta del 80%.
16: Buenísimos.
11: Entonces fíjate, entonces no tienes que pagar en la avalúo, pagas con base en el valor catastral y aparte el resultado con una reducción de hasta el 80%.
16: Ah, no.
11: Sobre todo también fomentar que gran medida la irregularidad en las propiedades se debe a de que vienen de sucesiones y se deja. El notario de la Ciudad de México tiene una tradición de servicio a la ciudadanía. No cobra por asesorías, por gente que vaya y pregunte qué puede hacer para escriturar. Entonces, el tema de estos dos artículos, estas adiciones a la jornada notarial, tienen esa finalidad. Los requisitos muy sencillos, insisto, basado en tu boleta predial vigente, dependiendo del valor catastral, vas a tener derecho a beneficios. Tienes que ir con el notario al que te corresponda, de tu preferencia, y le debes de llevar simplemente la escritura, la boleta, tu identificación, vas a llenar un formato. El notario te va a ayudar, el notario prácticamente, no tomes nota necesariamente de muchas cosas. Mientras tengas tu título, tu boleta de predial, ve a ver al notario, te va a decir si entras en jornada notarial, y él se va a encargar, conoce los procedimientos. Pero en general, acérquense con su notario o al Colegio de Notarios de la Ciudad de México. Agradezco muchísimo esta oportunidad a la Hora Nacional y a ustedes por este espacio.
13: Mil gracias, gracias a usted, licenciado, de verdad.
11: Gracias.
13: Acérquense a su notario, ya saben, todas las preguntas se contestan gratis. Y quédense con nosotros. ¿A dónde van? Esto es la Hora Nacional.
1: Acérquense a la Hora Nacional.
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0: El cambio climático y la contaminación son cada vez más visibles y más preocupantes. Y por eso, cuidar el medio ambiente tiene que ser una tarea de todas y todos. Por lo mismo, fechas como el Día Mundial del Medio Ambiente nos ayudan a pensar en nuestras acciones diarias y también en sus consecuencias.
1: Y además, esta semana también se conmemora el Día Mundial de la Bicicleta, una alternativa de movilidad mucho más sustentable. Y como en nuestro país se impulsan proyectos como Línea, una iniciativa de energía limpia, hoy queremos hablar sobre por qué es tan importante cuidar nuestro planeta. Para esto nos acompaña nuestro colaborador, Eric Ortiz. Eric, bienvenido una vez más a la Hora Nacional.
18: Un gusto una vez más acompañándoles aquí a todos ustedes y a quienes nos ven en casita esta noche.
0: ¿Cuáles son las acciones más sencillas que realmente nos pueden ayudar a cuidar el medio ambiente?
18: Las fundamentales sería primero la educación de los datos. Implementarla a través de los municipios. Aquellos municipios que son capaces de medir su gasto de energía y su gasto de agua son municipios capaces de cumplir con metas internacionales. Otras metas serían, como personas, lo que podemos nosotros realizar es el consumo local, que quizá es un tema que ya se escucha muy trillado por algunas campañas, pero es algo muy importante porque nosotros, al consumir local, lo que estamos realizando es, estamos reduciendo nuestra emisión transfronteriza de contaminantes. Y la tercera sería que en nuestros hogares tratemos de ir adaptando nuevas tecnologías con energía limpia, adquirir aparatos electrónicos que cumplan con los estándares internacionales, ¿no?, del ahorro de energía, y sobre todo medir nuestros consumos y gastos de agua, de luz y de gas.
1: Oye, Eric, ¿y estas pequeñas acciones, pero que son hechas por muchísimas personas, qué impacto tienen?
18: Hay un dato muy importante y contundente. La Organización Mundial Meteorológica ha dicho que el planeta sigue rompiendo récords en el alza del calentamiento global. Lo que ha hecho el mundo ante esta situación es crear el Acuerdo de París, conformado por más de 200 países, en el cual se incluye México, y en este pues se han comprometido a que el planeta no alcance el 1.5 grados de temperatura. Y esto es algo muy importante para nosotros como país, porque según datos de la OCDE y del Banco Mundial, en nuestro país es propenso a fenómenos hidrometeorológicos, y esto no solamente tiene una implicación ecológica, también tiene una repercusión económica en nuestro desarrollo, si es que nosotros no tenemos una resiliencia climática y adaptamos nuestras infraestructuras ahora que estamos a tiempo.
0: Oye, Eric, y aprovechando que también se celebra el Día Mundial de la Bicicleta, ¿crees que el uso de la bicicleta pueda generar un impacto positivo en las ciudades y en nuestra salud?
18: Si nosotros vemos ejemplos como el de Países Bajos, que han sido uno de los países que ha implementado este tipo de acciones, se pueden dar cuenta que las calles han empezado a cambiar, los ríos, la naturaleza se empieza a ver diferente, pero también el hecho de nuestra salud, ¿no? Al tener otro tipo de movilidad, incluso en las emociones, nos beneficiaría muchísimo, tanto en la salud como en nuestro entorno y el medio ambiente.
1: ¿Cómo podemos crear mayor conciencia ambiental desde nuestra casa y en nuestra comunidad o a nivel comunidad?
18: Cuando pensamos en el mundo y en los tratados internacionales, creemos que solamente se firman en una mesa, en Suiza o en Alemania o en algún país lejano. Pero la realidad es que esto toma relevancia cuando lo ejecutamos en nuestras calles, cuando lo ejecutamos en nuestras casas, con el manejo de los residuos, ¿no? Cómo separamos la basura, cómo nosotros, si no necesitamos tantos focos en la casa, pues prendemos solamente los que necesitamos. Al momento de bañarnos, pues reciclar el agua, que no se desperdicie, ¿no? Yo creo que con pequeñas acciones nosotros podemos lograr que haya cambios muy significativos en nuestro entorno y sobre todo en el cuidado de nuestro medio ambiente. Recordemos que el medio ambiente no conoce fronteras ni ideologías, conoce soluciones técnicas, y yo creo que el día de hoy lo que tenemos que hacer es cuidar nuestro entorno.
19: Así es. Eric Ortiz, una vez más, muchísimas gracias por acompañarnos aquí en La Hora Nacional, y también ustedes, muchísimas gracias por acompañarnos.
20: Hola, ¿qué tal? Mi nombre es Cecilia Rivera Martínez, Tafate y Momo García. La siguiente canción que vamos a compartir con ustedes se titula Tu Voz. Estamos en La Hora Nacional.

0: En su libro autobiográfico Vivir para contarla, Octavio Paz dijo lo siguiente: la vida no es lo que uno vivió, sino lo que uno recuerda y cómo lo recuerda para contarlo. Y con esta frase terminamos la primera parte de esta Hora Nacional.
1: Antes de ir a una pausa, queremos mandarle saludos a todas y todos los que nos escriben cada semana. Hoy van para Rolando Hernán Pérez, Rafael Vázquez Castro, Francisco Segura y Raúl Robles en Fresnillo, Zacatecas.
0: También para Betty Nav en Sultepec, Estado de México, Alicia BFG, Cecilio Godínez en Dolores Hidalgo, en Guanajuato, Gabriel Dávila en Torreón, Coahuila y Saúl Basilio.
1: Y otros para Verónica Muñoz Centeno, José Luis Hernández Álvarez y Paloma Espinosa, que nos platicó que escucha a la Hora Nacional desde que estaba en la primaria.
0: ¡Ah, qué buena onda!
1: Sí, le mandamos un abrazo.
0: Por eso le he ido también en la vida, desde chiquita.
1: Mira nomás. ¿Mm?
0: Bueno, pues muchísimas gracias por escribirnos, por escucharnos y por ser parte de esta comunidad. Recuerden que estamos en YouTube, Facebook, Instagram, TikTok, X y Spotify.
1: También nos pueden contactar en el número 55-34-83-42-39 o mandarnos un correo electrónico a la dirección lahoranacional@segob.gob.mx. Que tengan muy buenas noches y muy bonita semana.
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3: Esta noche tendremos información muy importante por parte de Turismo del Estado. Hablaremos sobre Pasaporte Nuevo León.
4: Nos visita el compositor regiomontano Julián Guajardo, quien actualmente crea para medios audiovisuales desde el extranjero. Platicaremos sobre su experiencia.
3: Milton Mier y El Baby nos presentan su proyecto musical, Milton Mier, El Legado.
4: Muy buenas noches, ¿cómo están? Les saluda Roberto Uriel Torres, agradeciéndoles su compañía e invitándoles a participar con nosotros con sus comentarios en nuestras redes sociales. Nos encuentran en Facebook, Instagram y TikTok como Nuevo León en la Hora Nacional.
3: Y yo soy Angélica Páez y les dejo nuestros números de contacto que están aquí en cabina para que nos marques y nos dejes algún comentario. Los números son 81-2020-2515 y 81-2020-2513.
4: Arrancamos Nuevo León en la Hora Nacional.
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0: Continuamos en Nuevo León en la Hora Nacional y hoy te quiero presentar, bueno, tal vez ya lo conoces, a él y a su familia, pero es la primera vez que nos acompaña. Él es Julián Guajardo, es compositor, es artista y es un gran amigo. Así que muy buenas noches.
1: Hola, buenas noches a todos. Muchas gracias.
2: Bienvenido.
1: Gracias por la invitación.
0: Para la gente que tal vez ha escuchado el nombre, bueno, pues Julián Guajardo, hijo de Julián Guajardo. Así sí. Que naciste pues con arte en las venas.
1: Sí, con familia de artistas. Mi papá director de teatro, mi mamá actriz y pues muy conocido él en Monterrey. Pero pues yo me fui un poquito por otro lado. Digo, dentro de las artes, pero en la cuestión musical.
2: ¿Por qué te gustó la música?
1: Fíjate que está bien raro. En mi familia no había ni un músico más que mi tío, que yo no conocía. Lo conocí hasta que estuve en secundaria. Y vino una vez a visitarnos de Tijuana. Uh-huh. Y fue cuando yo lo conocí. Y justamente él ya se había retirado y empezó a componer. Y se llevó una guitarra. Y cuando lo escuché tocar, o sea, fue yo creo que mi primer acercamiento así como que música en vivo y me quedé sorprendido de cómo podía generar toda esa armonía, no nada más musicalmente, ¿no? Sino en el ambiente. Y justamente en la secundaria abrieron clases de rondalla. Entonces dije, de una vez déjame aprender. Y sí, mi mamá me compró mi primera guitarra y empecé.
2: ¿Y siempre tuviste claro que ibas por la música clásica, por así llamarle, o la composición?
1: No, la verdad es que yo sí sabía que quería hacer música. Sí, y ya sabes, lo típico, ¿no? Te vas a morir de hambre y cosas así. Entonces,
2: Qué bueno que no hiciste caso.
1: Sí, sí. Y bueno, sí estudié administración de empresas turísticas primero, pero al final terminé yendo a la facultad de música y me gradué y todo. Pero fue en un intercambio académico, tuve la oportunidad de irme de intercambio a Madrid y cuando estuve ahí una de las materias era composición de música para cine, creyendo yo que era la composición que te enseñaban aquí en Monterrey, que era la contemporánea, clásica contemporánea, ¿no? O postonal que le llaman. Y también es otra cosa que dije, esto está muy chido, ¿no? Porque abarcas un abanico completamente diferente de matices y depende del género de la película, es lo que tienes que componer y los instrumentos. Entonces se vuelve como que un mundo casi infinito de creatividad.
0: Y justo es a lo que te dedicas. Platícanos en qué estás trabajando actualmente y dónde estás trabajando.
1: Sí, bueno, ahorita tiene 2 años que tuve la oportunidad. Después regresé a Madrid otra vez para un curso y conocí a un compositor, algo conocido que se llama Christopher Young. Saludos, que yo sé que no va a ver porque
0: sí, nos escucha, no sabías, nos escucha.
1: No, pero bueno, es una persona ya un poco mayor que...
2: Y está en España.
1: Yo lo conocí allá, estuvo bien loco porque él es de Los Ángeles. Él escuchó la primer película que yo musicalicé, película grande que fue Los Habitantes, que estuvo en Cinépolis y todo. Y todos éramos regios, entonces bueno... esa fue la primera película y llevé un demo allá con él y él me dijo, oye, pues no sé qué estás haciendo allá. Sí, entonces él me ayudó y pues he estado trabajando con él allá en Los Ángeles en proyectos que él ha tenido musicales.
2: Qué padre.
1: Trabajo como su asistente, pero fuera de eso yo he tenido muchos proyectos en los que me llaman, muchos son de aquí, de México todavía, pero sí hay algunos proyectos que hice allá en Los Ángeles de productores y directores mexicanos, pero que viven en Texas y produjeron en Los Ángeles. Y le ha ido muy bien a una de esas producciones que se llamó El Llorón, que ha estado ganando muchos premios ahí en Estados Unidos. Pero bueno, en general me dedico a eso y pues es lo... Digo, sí he hecho otras cosas, ¿no? He escrito álbums para... Y están ahí en cuestiones digitales. Pero realmente lo que me llama es eso, composición.
2: Composición para cine. Eso lo descubriste estando en España. O sea, que esa era como tu vocación, tu misión en la vida...
1: Era la música en general, pero yo creo
0: que...
1: Fuiste
0: agarrando nicho.
1: Sí, exactamente.
2: Ponerle ambiente, música a lo que transmite una película. ¿Qué significa esto? O sea, ¿qué significa para ti el que a través de la música tú acentúas las emociones o una historia o lo que alguna película del género que sea, incluso documentales, nos quiere comunicar?
1: Pues siento primero mucha responsabilidad, porque así como dices... puedes acentuar las, los sentimientos o lo que está, las emociones de los personajes, pero también puedes esconder muchas cosas. Y a lo mejor la gente puede estar viendo una cosa y la música te dice que no es correcto lo que estás viendo.
2: La música es un personaje más.
1: Sí, sí, es todo un guión diferente. Ahora sí que depende mucho de lo que el director o directora quiera y los productores, pero sí creo que es una gran, gran responsabilidad. Voy a poner un ejemplo rapidísimo. Hace poco estuve en la Cineteca porque se presentó Alivios de Juan Manuel González y de Yanet Aguirre, muy buenos amigos.
2: ¿La musicalizaste ese corto también?
1: Sí, yo la musicalicé. Y fíjate que hay algo que me preguntaron y sí sabía que iba a ser una pregunta, que iba a brotar. Ajá. Y es que hay un rápidamente, pues es una señora que ya está mayor y
2: Luisa Huerta.
1: Sí. Y el hijo, pues la cuida, ¿no? La señora ya casi no puede moverse. Entonces ella, como que de alguna manera, está decidiendo, como que, pues quitarse la vida o así, ¿no?
2: No, ya se
1: Bueno, el chiste. Es que esto lo edita, no sé. Pero el chiste es que hay un momento antes de que sepamos que por ahí el va la clímax, cosa, sí, que la música como que suena algo macabra, tenebrosa, y luego muchos dicen, oye, pero si es una relación de mamá e hijo, ¿y por qué se siente raro? Pues sí, porque en ese pedazo en el que comienza la música es cuando empezamos a ver puras imágenes de calma y goteos. Y es, para mí, ese tipo de cuestiones en imagen son las cosas que te ponen como ser humano a analizar cuando estás en calma y empiezas como a darle ahí a tu rollo, ¿no? Entonces, para mí, eso, ese momento de calma era cuando la señora empieza a decidir, ¿sabes qué? Sí. Entonces por
2: sí,
1: eso
2: sí,
1: es,
2: sí, no.
1: Sí, entonces por eso ahí como hay un contraste y la gente dice, pero ¿por qué suena como? Bueno, es que claro, ahí nos estábamos metiendo en cómo antes la señora, antes de que tú como espectador supieras, cómo ella antes ya está decidiendo, pues esta
2: sí, tomar esa decisión, ¿verdad? Sí, ese cortometraje la verdad está muy bueno, ojalá que luego lo hagan público en, digo, es porque está en etapa de festivales.
1: Sí.
2: Ojalá que luego lo hagan público en alguna plataforma.
1: Sí, sí, pero bueno, en grandes rasgos es una gran responsabilidad. Siempre tiendo a tener pues mucho cuidado con ese tipo de cosas. Pero si el director o directora están de acuerdo con la visión que les presento, pues sí, ya se siente como un logro bien grande.
0: Julián, tú eres de Monterrey, como nos platicas, estás viviendo y trabajando en Estados Unidos, porque pues la vida y el trabajo te llevó para allá. ¿Regresarías a México?
1: Sí, de hecho es algo que sí me estoy planteando, la verdad. Yo creo, puede ser que en este año o el otro, siento que ya hice los contactos que tenía que hacer. Mucha gente ya conoció mi trabajo y la verdad es que sí se siente raro. O sea, no, creo que yo no soy una persona. También cuando estuve en Madrid, que estuve un año entero estudiando, sí es muy difícil estar lejos de amigos, de familia y todo. Y la verdad es que sí, yo creo que ya va a ser tiempo.
0: Para ti como persona te gusta más aquí, pero para tu arte sí te ayudó, lo hiciste con el objetivo de crecer, ¿o por qué irse de México?
1: Sí, bueno, porque se presentó la oportunidad. Realmente yo no tenía yo no quería como irme, ¿no? Pero se presentó la oportunidad, vi que era algo que podía ayudarme, lo hizo, y yo creo que voy a agarrar esa herramienta y, como digo, regresar a México y seguir apoyando pues a la gente de acá, ¿no? Que muchos son estudiantes también de la UDEM o de cine en general, que pues necesitan muchas veces ese apoyo y trato de dárselo.
2: Qué bueno, qué padre. Los habitantes, la película que ahorita mencionaste, el largometraje de suspenso, terror, ajá, por ahí navega entre los dos, está en Prime, por si lo
1: sí,
2: quieren ver, para
1: Amazon
2: que
1: Prime.
2: Escuchen la música de Julián. Sí. ¿Qué otras películas has musicalizado aparte de Alivios y Los
1: bueno,
2: Habitantes?
1: Bueno, un chorro, pero que hayan salido así. Es
2: que podamos ver.
1: Luego sí, que puedan ver.
2: Rápidamente para cerrar.
1: La otra está por salir apenas, está en postproducción y no puedo decir cuál
2: todavía
1: es.
2: No.
1: Pero sí, que estén así en plataformas, yo creo que esa es
2: Habitantes.
1: Los Habitantes.
2: Y aparte está muy buena.
0: Antes de irnos, por favor, cuéntanos sobre dónde te podemos encontrar. Dinos tus redes sociales o alguna manera de contacto. A lo mejor alguien que está estudiando música o le interesa ir por ese rumbo, pues te quiere escribir.
1: Sí, claro. Mira, mis redes todas están como Julián Guajardo Compositor, Instagram, TikTok y Facebook. Entonces ahí me pueden contactar. También está mi página web, que es julianguajardo.com. Mandan un mensaje ahí en el área de contacto y con mucho gusto estamos para servir.
0: Muchas gracias por acompañarnos esta noche.
1: Gracias a ustedes.
0: Continuamos.

0: Continuamos en Nuevo León en la Hora Nacional y ahora tenemos la parte musical. Y queremos presentarte un proyecto nuevo que es de Milton Mier. También está con nosotros el Baby.
1: Hola, buenos días.
0: Y vamos a hablar sobre el legado. ¿Cómo están? Muy buenas noches.
1: Buenas noches.
2: Muchas gracias, pues muy bien.
1: Bienvenidos
2: a estar aquí.
1: Muchas gracias.
2: Gracias por la invitación. Y bueno, pues muy contentos. Son nuestros padrinos porque estamos empezando el tour de medios.
0: Su primera entrevista. Sí, ahorita les damos varias patadas.
2: Entonces, estamos muy contentos. Muy, muy agradecidos con ustedes por la invitación.
0: Cuéntanos sobre este proyecto.
2: Nació la idea, Yair Alcalá es nuestro productor. Y junto con él tuvimos la idea de juntar a varios amigos que están en el medio también, en diferentes agrupaciones, y empezamos a crear música. Tratamos de agarrar la línea de lo urbano, que es lo que los chavos hoy en día siguen, a tratar de convertirlo a lo tropical para refrescar un poquito lo que es la onda grupera, ¿no? La música tropical. Entonces, pues traemos esas ideas ahí medias.
0: Entonces, ¿cuál es su tipo de música?
1: Bailable, cumbia, grupera. O sea, que lo que nos gusta a nosotros es, como dice Milton, es hacer bailar a la gente.
0: Para romántico irse de y bailable. Fiesta.
1: Así claro. Es. Y en ese sentido, pues también de lo que hablan las canciones es eso, ¿no? ¿De qué hablan sus canciones?
3: Bueno, pues yo creo que de todo. O sea, pero sí nos estamos enfocando, obviamente.
2: Mucho el amor.
3: Mucho de amor, exactamente. Sí. El lado romántico, pues el amor a la vida y en general, ¿no? Obviamente también que las cancionitas de desamor también, ¿verdad?
2: Están seleccionando, por ejemplo, ahora nuestro primer corte fue Sobrio, que es una canción de Maluma. Es una de las canciones que, bueno, en lo personal son de mis favoritas que he tenido en mis playlists. Y bueno, la seleccionamos y la hicimos en tropical. Y bueno, pues el resultado ha sido muy padre. Estamos muy contentos porque pues la gente la está apoyando bastante. Entonces, pues bueno, nos dio mucho gusto darle por ese lado, ¿no?
0: Y para no obviar, para la gente a lo mejor que todavía no los conoce, está diciendo, ay, ¿cómo que Milton Mier? Pues, ¿qué será de los Mier?
2: Bueno, tengo la fortuna, estoy muy contento porque también hoy en día yo estoy con mi papá, que somos Mier, pertenezco a la agrupación, en la actualidad estamos trabajando con los Mier, y bueno, esto lo estamos haciendo pues a la par, ¿no? Tratar de hacer, no quería quedarme con cosas como que, a final de cuentas, la historia de los Mier ya está escrita de mucho tiempo, muchos años, desde mi abuelo para acá, ellos hicieron su estilo. Y yo lo estoy disfrutando al máximo estar al lado de ellos, ¿no? Pero también traía la espinita de que, ay, me gustaría hacer esto. Y igual, obviamente, por la esencia y el estilo de los Mier, uno lo trae la sangre. Uh-huh. Y en parte, todo lo que estamos haciendo hoy en día, lo que es lo de Maluma, grabamos una de Camilo también, hicimos también en Tropical, que es la de Vida Rico, también es el estilo así muy parecido a Mier. Entonces,

0: seguimos con la música romántica, vienen colaboraciones muy bonitas.
1: Para la grabación.
0: Les gusta muchísimo. ¿Mande?
2: ¿Cómo cuáles?
0: ¿Mande?
2: ¿Cómo cuáles?
1: Se nos tocó.
2: No se puede decir.
0: No, tenemos, son sorpresitas, pero no, me pasa
1: claro
0: complicado.
1: Que sí, claro que sí. Tenemos la fortuna de, pues en el camino tenemos muchos amigos, de uh-huh. diferentes agrupaciones. Y ahora que nació este proyecto de Milton Mira Legado, pues me tomé la libertad de invitar a varios cantantes de diferentes agrupaciones. En este caso, nuestro productor Yair Alcalá, que le agradezco todo el apoyo que nos ha brindado. Él fue el primero que grabó con nosotros una uh-huh. colaboración, un tema del grupo El Plan.
2: Ok, uh-huh. qué padre.
1: Que un de su música lo hicimos en Tropical también.
2: Wow.
1: Y él cantó con nosotros. Entonces, pues fue algo muy padre, ¿no? Igual también de otras agrupaciones, invitamos a Arturo Rodríguez de los Guardianes del Amor. También cantó una canción de ellos con el estilo tropical. Digo, prácticamente estamos haciendo casi todas las canciones, las estamos haciendo al estilo de uno, uh-huh. pero respetando la música de ellos, ¿no? Lo que ellos han hecho.
2: Es raro venir con todo un legado de los Mier y sacar un nuevo proyecto ahorita en esta era digital, que tienes que sí o sí estar en las redes.
1: Sí.
2: ¿Te has topado con algo diferente de que, chin, yo estoy acostumbrado a esto, ahora tengo que hacer esto otro, o la gente me dice tal en redes sociales? ¿Cómo ha sido ese shock también?
1: Sí, es complicado. Incluso, estamos nerviosos porque los Mier, benditos a Dios, siempre ha sido una agrupación tantos años, que creo yo que en su tiempo ellos hicieron la labor y la promoción y, uh-huh. y estuvieron. Entonces ya la música de ellos hoy en día se ha mantenido con el gusto del público, sí. han sido vigentes en otros uh-huh. países. Entonces ya ellos prácticamente se están dedicando mucho a trabajar, de que bendito sea Dios por agenda, pues no hay mucho tiempo de que, ay, vamos a hacer la promoción.
2: Sí, no necesitan.
1: No, que todo el mundo necesitamos. Digo,
2: pero
1: obviamente,
2: la gente ya les conoce.
1: Obviamente donde van los Mier, vamos a promocionar el evento y todo eso, pero de que tengas el tiempo como antes que ellos se dedicaban a ver, vamos a hacer un tour de medios, ya es más complicado, ¿no? Y esto lo estoy viviendo hoy yo en día, porque estando con los Mier era más enfocado a presentarte, a las presentaciones, y ahorita nosotros estamos más enfocados a promocionar esto que estamos haciendo. Y pues sí, es muy diferente. O sea, como que hay cosas que... Haz de cuenta que es nuevo para uno, ¿no? Pero lo estamos disfrutando al máximo.
0: Sí, y sí crean contenido para redes. Digo, también para estar ahí presentes.
3: Claro, por supuesto.
0: ¿Qué tipo de...?
3: Bueno, pues ahorita, pues, con calma ahorita... lo que estamos haciendo próximamente. De repente hemos grabado uno que otros acústicos. Uh-huh. Hemos subido imágenes de lo que vamos a estar sacando, como dice mi compadre. Todavía no vamos a decir qué canciones son, pero ahí van a estar habiendo, por así decirlo, pistas de las canciones uh-huh. que vamos a estar promocionando posteriormente. En redes sociales también nos gusta subir mucho pues el chiste, porque así como ves a mi compadre, uh-huh. es bien divertido. Tiene una... Sí, no, él siempre se la pasa riendo. Siempre, y así que muy comunicativo mi compadre también sí. en ese aspecto de que, no, hombre, siempre estamos tirando un chiste, siempre estamos,
0: no bailan.
3: Ya ves que en TikTok se acostumbra mucho que bailen.
0: Es que sabes que...
1: Hacemos el intento.
0: Digo, yo bailaba. Ahorita ya...
1: Intentarlo, ¿no? Igual yo acá con mi papá y con mis tíos, pues todos bien serios.
2: Ajá.
1: Y uno, por ejemplo... En el escenario uno es el que transmite el tema de, pues, hacer show con la gente y interactuar con la gente. Y ellos son más reservados en el tema que, pues, vamos a la canción que sí.
0: Compadre, es el inflable de Colón cada vez que baila.
1: Es parte de, porque es muy bonito que a pesar de que, por ejemplo, mi papá tiene más de 40 años con la agrupación, tú vas a una presentación y ves a chavitos y ves a niños y en todos los escenarios, entonces es muy padre, ¿no? Dices, la música tropical como quiera está todavía vigente, ¿no?
0: Claro.
1: Esto es lo grupero.
0: Bueno, pues les agradecemos mucho que nos hayan acompañado y les deseamos todo el éxito que va comenzando.
1: Muchas gracias y agradecidos por la invitación. Pues ahí les dejamos Sobrio y Vida de Rico de la música tropical de Milton Mier Legado y esperemos que sea del agrado a toda la gente. Y
0: así es. Así los encontramos en redes sociales, ¿verdad?
1: Sí. Milton Mier Legado.
0: Muy bien. Y que estén pendientes también de las redes sociales porque pronto ya van a salir las nuevas sorpresas que también esperemos que le den mucho amor y prometemos subir de perdido un TikTok bailando nuestras canciones. Compadre, hay que ensayar.
2: Dicen saludos a Roberto.
0: Gracias.
2: Muchísimas gracias. Vamos a escucharles y a compartir su música.
0: Muchas gracias.
2: Continuamos. Gracias.

0: antes de despedirnos, les dejamos nuestras sugerencias para eventos artísticos y culturales.
1: El Museo de Arte Contemporáneo de Monterrey nos invita a sus cursos dentro de los meses de junio y julio. Aprende pintura, dibujo, ilustración, escultura, fotografía, literatura, cine e historia del arte. Cursos presenciales y en línea. Infórmate de los horarios y costos llamando al teléfono 8182-624578 o en el correo electrónico cursositalleres@marco.org.mx.
0: El pianista y compositor Roberto Salomón nos invita a su recital Your Name on Piano, reimaginando la música de Radwimps y otros. Viernes 12 de junio a las 7 de la tarde y domingo 14 de junio a las 5 de la tarde en Punto y Coma, Avenida Eugenio Garzazada, número 257. Informes y boletos llamando al 8115-7872-16.
1: La artista performática Fina Ferrara nos invita a la presentación de su más reciente trabajo, El Umbral de la Memoria, Performance, Instalación, Experiencia Inmersiva. Una acción en vivo, una atmósfera perturbadora y una decisión. ¿Hasta dónde estás dispuesto a llegar? A partir del 4 de junio a las 8 de la noche en el auditorio del Centro de Investigación, Innovación y Desarrollo de las Artes de la Universidad Autónoma de Nuevo León, el CEIDA, en la Unidad Mederos. La entrada es libre.
0: Adéntrate a los mundos inquietantes de relatos japoneses de misterio e imaginación en la siguiente sesión del Círculo Lovecraftiano y Horror, donde se explorará el suspenso, lo extraño y la imaginación del gran maestro del misterio japonés, Edogawa Rampo. Círculos de lectura en la Casa de la Cultura de Nuevo León. Próxima sesión el viernes 5 de junio de 7 de la tarde a 9 de la noche. Para mayores de 18 años, la entrada no tiene costo y se recomienda leer la novela antes del evento. Informes e inscripciones vía WhatsApp en el número 8111-928494.
1: Así concluimos esta emisión de Nuevo León en la Hora Nacional. Les invitamos para que nos acompañen nuevamente el próximo domingo a las 10:30 de la noche. Se despide su amigo Roberto Uriel Torres.
0: Me despido yo también, soy Dora Angélica Páez y les invito a vernos también la próxima semana a través de radio, televisión y redes sociales.
1: 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Antes de irnos, escuchamos con el debido respeto el himno nacional mexicano.

0: Son las 11, las 11 en punto. Temperatura 26 grados centígrados.
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0: 11.6. Temperatura 26 grados centígrados.
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de mis caídas y me has hecho andar en la luz de los que viven. Y yo solamente quiero, aleluya, amarte y estar cerca de ti. Yo solamente quiero estar cerca de ti. Tú que estás ahí, dile, yo solamente quiero estar cerca de ti. Yo solo quiero verte cerca de mí, aleluya. Yo solo quiero tributarte alabanzas a ti, porque tú eres el único que te mereces toda la gloria. Tú eres el único que te mereces toda la honra. Y no habrá nada, nada, nada que me pueda apartar de ese amor, porque ese amor, aunque trate de huir, siempre va a ir detrás de mí. Es un amor inagotable para los hijos de Dios. Y ese es el amor que Dios tiene hacia contigo, aleluya. Es ese amor que siempre

presencia, porque Él está dispuesto a amar a sus hijos y a siempre estar cerca de ellos. Aleluya. Aleluya. Aleluya. Te adoramos, Señor. Aleluya.

la luz. Oh Dios, nuestro compromiso es contigo, papá. No tenemos forma, Dios, de cómo agradecerte tanto. Y solo podemos expresar esto a través de nuestra adoración. Tú lo has sido todo, Dios, y siempre lo vas a hacer todo. Siempre lo vas a hacer todo, Dios. Es tu palabra la que permanecerá. Es tu palabra la que permanecerá. Independientemente de todo, es tu palabra la que siempre va a permanecer para aquellos hijos que siempre van a estar dispuestos a honrarte y a darte toda la gloria. Solo tú te la mereces. Llévanos a ese lugar, Señor, porque ahí es donde queremos estar.

0: 11:28. Temperatura 26 grados centígrados.
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7: Hola, hola, bienvenidos a un episodio más de Ya Oíste. Yo soy Génesis Aines Silva, su conductora el día de hoy, y hoy vamos a hablar sobre un tema que poco se habla, pero que viven muchísimos hombres, que es la ginecomastia. Y para eso nos acompaña el día de hoy el doctor Manuel Alejandro Catalán Ruiz. Así que, doctor, pues le doy la bienvenida. Este es su espacio, con toda la confianza, para hablar sobre este tema tan, pues, poco común.
8: Muchas gracias, Génesis. Estoy muy contento y agradecido por la invitación. En efecto, es un tema bastante interesante, poco conocido, pero muy frecuente en los motivos de consulta en los niños adolescentes. Entonces, va a estar muy, muy, muy buena la plática y yo encantado de estar aquí contigo platicando.
7: Pues muchas gracias, y sí, definitivamente creo que es una, para empezar la palabra, le decía, ¿cómo se pronuncia? Ginecomastia, ginecomastia.
8: Sí, exacto, es ginecomastia.
7: Ginecomastia, exacto. Ok.
8: Es un poquito complicado, pero vamos a empezar, te parece, por definir ginecomastia.
7: Me encantaría.
8: Mira, ginecomastia básicamente es el crecimiento de la glándula mamaria en los hombres, ¿sale? Es una proliferación de este tejido mamario, y que básicamente puede ser uni o bilateral, ¿ok?
7: Ok.
8: ¿Por qué en los hombres? Porque pues, en las mujeres ya sabemos que es la glándula mamaria, básicamente el pecho, pero los hombres no debería de desarrollarse. Por eso claro, se denomina, o el término es ginecomastia en los hombres. Es un motivo frecuente de consulta en los adolescentes, y esto tiene que ver por la fisiología. Hay diferentes tipos de ginecomastia. Hay una ginecomastia fisiológica y una ginecomastia, pues, patológica, que no debería de ocurrir.
7: Okay.
8: Entonces, existen tres picos donde se puede presentar esto. Hay una ginecomastia neonatal, es decir, ocurre en los bebitos, y esto es estimulado por los estrógenos y progestágenos maternos en útero. Es decir, a través de la placenta pasan estos hormonas y estimulan unos receptores que se encuentran en la glándula mamaria, por lo que en los primeros meses de vida los bebitos podrán tener un crecimiento de su pecho, que se denomina como botón mamario.
7: Okay.
8: Ese cambio transitorio va a desaparecer una vez que hay una caída de este estímulo hormonal cuando nacen, y no se resuelve sin ningún problema.
7: Okay.
8: Hay un segundo pico, que es la ginecomastia puberal, y básicamente ocurre en la etapa entre los 10 y los 14 años en los niños, ¿ok? Esto es estimulado porque una vez que empieza la pubertad de los niños, hay un incremento de los estrógenos, que también se producen en los hombres, también producimos estrógenos, que pueden sensibilizar los receptores también de la glándula. A medida que vamos avanzando en edad los hombres y nuestros niveles de testosterona se incrementan en su pico más alto, que llegan a ser hasta 30 veces mayor, es cuando se resuelve esta parte de la ginecomastia puberal. Es decir, también es algo transitorio, pero toma más tiempo. Alrededor de 1 a 3 años, más o menos.
7: Pero no es algo definitivo, o sea,
8: no es algo definitivo.
7: Tiene que quitar.
8: Exactamente.
7: ¿Cómo saber que realmente pues es ginecomastia o no es por el mejor incremento de peso, por obesidad, o en dado caso es realmente algo malo?
8: Sí, eso que mencionas, Génesis, es muy importante. La ginecomastia puberal se presenta entre el 60 y el 90% de los adolescentes. Y lo primero va a ser definir si es ginecomastia o es algo que se llama como pseudo ginecomastia, que básicamente sería un incremento en el tejido adiposo, lipomastia o adipomastia. Esto es por, o a lo mejor las personas tienen un exceso de peso, el área del pecho tiende a concentrar mayor cantidad de tejido adiposo y da una apariencia como si fuera un crecimiento mamario.
7: Claro.
8: Entonces, por eso es muy importante la exploración. Los síntomas que presentan los niños por los que llegan a consulta, en caso de que sea una ginecomastia, El primer dato es un aumento de volumen. Se empareja en una bolita, la bolita tiende a estar indurada, es una bolita indurada que ocurre por debajo de la areola y el pezón y les produce dolor. Es un dolor de tipo punzante, es intermitente, pero eso es lo que les llama la atención. En algunas ocasiones el mismo cambio de ropa, el roce de la ropa,
7: les molesta
8: exactamente. Entonces le dicen a sus mamás, las mamás no las llevan a la consulta y entonces se preocupan porque dicen qué es lo que está pasando. Entonces puede ser una bolita solo en un lado del pecho, a veces es de los dos lados, y entonces es justamente donde se tiene que discernir. La adipomastia no se palpa indurada, la bolita realmente no está por debajo de la areola del pezón, sino que es una distribución más generalizada, digamos que es un crecimiento del pechito como más homogéneo,
7: okay.
8: El tejido se palpa laxo y no produce dolor, que serían dos o tres datos clínicos que diferenciarían a una ginecomastia de una adipomastia. Pero también algo que les llama la atención es que puede haber una asimetría, es decir, perdón, puede ser de un solo lado, y eso les llama la atención porque se me creció la bolita de un solo lado, y generalmente cuando es adipomastia es bilateral, generalmente es como simétrico,
7: okay.
8: Y eso es algo también muy característico que se puede que se puede referir a la madre para que lo lleve al médico. Entonces esto es muy importante porque para los niños les genera mucha inseguridad,
7: sí.
8: El hecho de que empiecen con un crecimiento del pecho siendo niños. Se vuelve objeto de bullying en las escuelas.
7: Exacto.
8: Y genera, incluso los limita en algunas partes de su vida. Tengo pacientes que han dejado de hacer actividad física, por ejemplo, van a natación y no les gusta ya practicarla porque ya hay que quitarse la playera y sienten que su pecho tiene un aspecto que para ellos no es agradable, no es algo que sea normal, y dejan de hacer actividad física, dejan de ir, y entonces esto es muy importante también por cuestiones pues psicosociales para los niños, poderlos informar para poderlos tratar y orientar adecuadamente.
7: No, y en esa edad es muy importante porque creo que es donde, de ahí pues son jóvenes, son adolescentes, la pubertad, lo que hablábamos hace ratito, que un simple comentario que a lo mejor para nosotros es exacto, un simple comentario, para ellos no. Entonces eso marca, y decíamos, tal vez la ginecomastia no puede ser tan grave en a nivel físico, pero sí en la parte como psicológica. Y que le, o sea, siente inseguridad de su cuerpo, que le dé pena hacer ejercicio. Por ejemplo, usted, doctor, ¿qué le puede decir a un niño como de... yo te recomiendo que cada cierto tiempo hagas esto, ¿cómo es la zona de autoexploración?
8: En el caso de la ginecomastia en los niños, casi siempre les digo que tienen que detectar si tienen alguna bolita siempre en la parte de alguno de sus pechos, porque empiezan con dolor, incluso ni siquiera pueden tener a lo mejor de forma inicial como tal un aumento de volumen. Entonces empiezan con una hipersensibilidad al cambio de ropa o dolor punzante, y es ahí donde yo les sugiero, pueden palpar justamente su pecho. La ginecomastia ocurre por debajo de la areola y el pezón. Entonces, si se palpan alguna bolita, sería un punto como de alarma a detectar para que le comenten a sus padres. Pero sí, en general, esta es la forma en la que se les comunica. Casi siempre todos los niños que presentan una ginecomastia entre los 10 a 14 años vuelven a tener otro pico entre los 15 y 16,
7: ay,
8: hasta un 33%, aunque se quite en ese momento, vuelven a estar estimulados. Entonces también les comunico para que no se espanten o no se frustren, y justamente lo que te comentaba, Génesis, tienen una caída después de que está su pico hormonal muy alto y estimula este crecimiento, se resuelve de forma transitoria.
7: Okay.
8: Entonces es comunicarle a los niños para que estén tranquilos.
7: Se nos acabó el tiempo, doctor, pero muchísimas gracias por habernos acompañado, por habernos quitado todas estas dudas, que no solamente fue a mí, fue a toda la gente que nos está escuchando del otro lado de la radio, de alguna plataforma, y nos vamos, así yo estoy, voy a investigar más.
8: Muy bien, muchísimas gracias a ti, Génesis, por la invitación, y yo encantado de platicar de estos temas para poder llegar a más gente y poderlos informar de la manera más segura.
7: Así es. Esperamos verlo en otro episodio, doctor.
9: Con mucho gusto.
7: Y gracias a todos los que se quedaron hasta este punto. Gracias por escucharnos, que se hayan resuelto algunas dudas y que si tienen otras dudas, nos comenten, nos dejen sus comentarios. Nosotros siempre los estamos leyendo, los escuchamos para los próximos episodios. Nos vemos en el siguiente episodio. Yo soy Génesis Sainz Silva y nos acompañó el doctor. Muchas gracias.
9: Muchas gracias.
7: Nos vemos hasta pronto. Adiós.

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0: 11:47. Temperatura 26 grados centígrados.
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0: Son las 11:50. Temperatura 26 grados centígrados.
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Señor, te adoramos. Señor, te bendecimos en esta noche. Declaramos que solo tú eres digno de nuestra alabanza. Solo tú eres digno, mi Dios, de la adoración. Recíbela hoy de lo profundo de nuestro corazón. Corazones agradecidos por lo que tú has hecho en este lugar.

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En esta hermosa mañana ya estamos aquí en tu programa Reflexión Espiritual del Templo Cristiano Último Tiempo, con la ubicación en calle Librado Rivera y Avenida La Esperanza, Colonia Reforma Urbana, en Monterrey, Nuevo León. Recordándole, como siempre, que el titular de estos programas radiales, Reflexión Espiritual, es el Siervo de Dios, Pastor Eliud Vargas de León. Y le recordamos que hoy en el Templo Cristiano Último Tiempo, como todos los lunes, oración de 10 de la mañana a 1 de la tarde. Así de que ahí está abierto este lugar para que usted vaya y busque la presencia de nuestro Dios. También le recordamos que el Siervo de Dios ha estado pues anunciando que en este mes pues habrá campaña. Así es de que para que esté pendiente la fecha y el lugar, para que prepare su vida, prepare su corazón para ir a recibir bendición de Dios. Para ir a recibir bendición de Dios, y no solamente recibir, sino también para dar y para compartir y para servir. Así es de que recuerde que el lema de las campañas del pastor Eliud Vargas es: asista, coopere, invite y coopere. Asista, invite y coopere. Así es de que esté preparándose, esté listo para servir a Dios. Los jovencitos que están allí día a día gozándose en la presencia de Dios, recibiendo dirección de Dios, gozándose. Entonces estén prestos y dispuestos para servir a Dios en lo que se requiere, ¿verdad? En lo que se requiere, porque en las campañas hay mucho, pero mucho trabajo de todo tipo. Entonces hay que estar puestos y dispuestos para servir a Dios, ya que no siempre ni muy seguido se hacen estas campañas. Así de que, amigo, hermano que escucha su programa Reflexión Espiritual, pues usted va a estar cordialmente invitado. Ya sabe que todas las campañas son completamente gratis, pero gratis para uno, pero para los que están allí en ese lugar sirviendo, pues sabemos que hay cobros, que hay gastos, que sí se invierte bastantito en las campañas, ¿verdad? Se invierte tiempo, se invierte dinero, se invierte la vida, vaya. Entonces, uno que ha estado también, que ha participado en esos eventos de las campañas, uno sabe que también pues hay gastos, ¿verdad? Así de que le voy a dar el número de cuenta de Bancoppel: 10-32-21-57-130. Sí, ¿por qué? Porque mire, a los siervos que se invitan a compartir la palabra de Dios, y algunos de los músicos que, aunque lo hacen gratis, bueno, pues hay que darles algo de comer y hay que darles algo para la gasolina. Entonces el pueblo, como dice la palabra de Dios, el pueblo que conoce a su Dios se esforzará y actuará. O sea, se esforzará para servir, se esforzará para dar y actuará, ¿verdad? Porque esos son los trabajos que se llevan en la campaña. Sí, son gastos en finanzas, son gastos en tiempo y es trabajo, entonces se necesitan muchas manos, se necesitan muchos corazones dispuestos para servir a Dios, ¿verdad? Porque recuerde que a eso fuimos llamados. No fuimos llamados para ser salvos y nomás estar ahí sentaditos, no, fuimos llamados para servir, ¿verdad? Llamados para servir. Así es de que prepárese desde ahorita con tiempo para esta campaña que se llevará a cabo en este mes. Hay que estar al pendiente de las fechas y el lugar, pero le digo, desde ahorita ya empiece a preparar su corazón. Cuando uno le hacen una invitación a una fiesta, dices: ay, me invitaron a una boda, me invitaron a un 15 años, a la fiesta de papá o de mamá o de mi hermano, del sobrino, del hijo, ¿qué me voy a poner? Y con tiempo empieza a comprar lo que usted se va a llevar puesto para esa boda, para esa fiesta. Se empieza a preparar con tiempo. Ya cuando se llega el día, usted ya tiene su vestidito, sus zapatitos y todo lo que va a usar, ¿verdad? Entonces así
En la vida espiritual también tenemos que prepararnos, y sobre todo con un corazón dispuesto, para ir a recibir bendición de Dios y para ir a servir a Dios con todo nuestro corazón. Así como, nos preparamos y nos disponemos para ir a alguna fiesta, para ir a algún lugar, con tiempo lo hacemos, salimos con tiempo de casa, tomamos nuestras precauciones, así hay que hacerlo para las cosas de Dios, para las cosas de Dios. Yo no le digo que no se divierte, que no conviva con su familia sanamente, sí hay que hacerlo, pero así como le damos tanta prioridad a las cosas materiales de este mundo, a las cosas pasajeras, pues hay que darle prioridad también a las cosas espirituales, mi hermano, mi amigo, porque dice la palabra de Dios, el mundo y sus deseos pasan, mas el que hace la voluntad de Dios permanece para siempre. Así es de que no solamente hay que prestarle atención al cuerpo, como dicen por ahí, al cuerpo dale lo que necesita, pues muy mal hecho, porque el cuerpo, la carne siempre quiere estar comiendo, siempre quiere estar viendo televisión, siempre quiere andar en eventos sociales, siempre quiere todo eso, y uno bien flojito y cooperando ahí, sí, ¿verdad? No, pues que me invitaron acá, allá voy, no, que esta fiesta, allá voy, no, que no me puedo perder el cumpleaños de la prima del sobrino, allá voy. Entonces, oiga, la carne a todo lo que da, y al espíritu. El espíritu, como dice la palabra de Dios, que es el que da vida, ¿cuánto de tiempo le prestamos al espíritu, que es el que nos da vida, que es el que nos permite movernos, ¿verdad? Dice la Biblia que el espíritu, ¿verdad? A veces está muerto, ¿verdad? ¿Cómo andamos en el espíritu? ¿Cómo andamos de nuestro espíritu? Mire qué bonito es despertarse cada mañana, que Dios nos despierta, que Dios nos presta la vida, que podemos abrir nuestros ojos, degustar cosas, tocar, palpar, ver, oír, sobre todo. Y a ver que los pajaritos empiezan bien temprano a cante y cante. Yo les digo, ay, ya pajaritos, cállense porque quiero dormir otro rato. Y los pajaritos, nombra todo lo que da desde las 5 de la mañana. Y yo digo, no, Dios, es que es hora de levantarnos, es hora de hablar contigo, porque si ya los pajaritos te están alabando, te están exaltando, las florecitas del campo, los árboles que se mueven de un lado para otro, que respiran la vida de Dios, el aliento de Dios, porque Dios los creó, ¿cuánto más nosotros los seres humanos, que Dios demuestra día a día su bondad? Que Dios demuestra día a día su misericordia y su fidelidad para con cada uno de nosotros. Si usted puede oír esos pajaritos a cante, cante, cante, ¿a poco a veces fastidia? Ay, ya quisiera que se callaran los pajaritos para poder dormir yo. Pero no, son una enseñanza que Dios nos deja para que aprendamos, que de ellos desde temprano agradecen al Creador, y si las aves del cielo que no siembran ni ciegan, Dios las alimenta, a las aves del campo, a las bestias monteses, Dios las alimenta. ¿Cómo cree usted que no alimentará a sus hijos? Aquellos hijos agradecidos y a los no agradecidos también, pues a ver, Dios abre su mano y colma de bien a todo ser viviente. Pero nosotros a veces andamos como si lo mereciéramos todo y no agradecemos. Tenemos que aprender a ser agradecidos con el que nos da la vida. ¿Sí? ¿Por qué? Porque mire, cuántas personas no encontramos enfermas, precisamente pues que no duran mucho tiempo, ¿verdad? Con las enfermedades. Precisamente pues, ayer estábamos en un funeral allí enfrente del comedor Nuevo Corazón, que hoy, por cierto, sepultan a ese jovencito. Entonces, dice un coro, la vida es vana, todo se acaba, solo Dios hace al hombre feliz. Sí, qué triste irse
sin Dios, pero qué bendición es aprovechar las oportunidades que Dios nos da cada mañana, cada amanecer, para agradecer al que nos presta la vida, al que nos presta la salud, que hoy la tenemos, gracias a Dios, que no estamos en un hospital, gracias a Dios, que podemos ver, oír, caminar, degustar, gracias a Dios. Bendecimos el nombre del Señor por su grande amor y su grande misericordia. Si usted ya se levantó y dio gracias a Dios, qué bueno, gloria a Dios, sígale agradeciendo, porque dice la palabra de Dios que a Dios le gusta que seamos hijos agradecidos. Y como dice la palabra de Dios, un corazón contrito y humillado no despreciará a Dios. Le recuerdo, lunes oración de 10 a 1 de la tarde, martes, jueves y sábado cultos a las 6 de la tarde, y los jóvenes los sábados tienen su culto a las 3 de la tarde. Así de que ahí están Martita y Alfredito adelante de esos jóvenes, animándolos, empujándolos a amar, a servir a Dios. Nuestra hermana, la esposa de nuestro hermanito Isaí, también ahí motivándole a la iglesia a trabajar. Entonces, para eso fuimos llamados. Sí, fuimos llamados para trabajar, no para estar dormidos en nuestros laureles. ¿Quiere bendición de Dios? Trabaje, trabájele también a Dios. No nada más trabajemos en lo material para... Pues es bueno trabajar en lo material, porque dice Dios también en su palabra que el que no trabaja, que no come, que no coma, pero también es bueno trabajarle a aquel que nos creó, a aquel que nos da la vida, que por él vienen todas las cosas y que el mundo, él lo sustenta con su poder maravilloso. Sí, hay que trabajar para Dios también. Le recordamos que también en el último tiempo los cultos son en los domingos a las 9:30 de la mañana y nuevo horario los domingos a las 3 de la tarde. Sí, ya empieza a las 3 de la tarde los domingos, así de que hay que preparar el corazón, hay que ir a buscar la presencia de Dios. Usted siempre que vaya a la casa de Dios con bastante hambre de Dios, con bastante sed de Dios, de buscar su presencia, de tener ese anhelo en el corazón de buscar la presencia de Dios, de tener hambre de Dios, y que eso que nosotros recibimos de parte de Dios, compartirlo también a otros. Que demos de gracia lo que de gracia hemos recibido. Le recordamos que también todos los viernes en la calle Camelia y Palma, en la Colonia Moderna, pues ahí están Pueblo de Dios echándole leña al fuego, sí, ahí están predicando la palabra de Dios, porque es tiempo de predicar la palabra de Dios. Hay que ir por los montes, por los valles, por las calles, por donde sea. Si la gente quiere entrar, pues que entre, la puerta está abierta, el llamamiento a la salvación es para todos. Es para todos, Dios quiere que todo el mundo sea salvo y Dios quiere que todo el mundo venga al arrepentimiento. Y ahí está el llamado de Dios día a día, aunque parezca uno como loco, porque se acuerden que a Noé le llamaban loco porque Noé duró años predicándole a la gente que iba a haber un diluvio. ¿La gente le creyó? No le creyó. ¿Quiénes fueron salvos? Su familia. Pero bueno, gloria a Dios, porque bueno, de perdido se salvó su familia, él y su familia, su esposo, sus hijos, sus nueras. Entonces se salvaron ellas. Y pues sí, mejor hicieron caso los animalitos, porque ellos se metieron en el arca y no se ahogaron. Pero a cuánta gente se le habla de Cristo y pues no quieren nada con Dios. No quieren nada con Dios. Ah, pero cuando están enfermos, en alguna necesidad, en apuros, en aprietos, no, llámenle a todo el mundo para que oren por mí, para que Dios me salve, para que Dios me sane, para que Dios me ayude. Cuando el necesitado es el que debe de acudir directamente a Dios. Y claro que sí, uno, ¿por qué no también orar, verdad? También orar, para eso estamos. Pero como primera persona y en necesidad, debo de ser yo, ¿verdad? Pero hemos perdido la brújula, hemos perdido el camino. Y ahora es el tiempo de volvernos a Dios. Es el tiempo de volvernos a Dios y de volvernos con todo nuestro corazón.
Mire lo que encontré, este pasaje muy bonito que encontré en la palabra de Dios, en Isaías capítulo 5, la viña que defraudó a Dios. Ah, qué duro, ¿no? La viña que defraudó a Dios. Y nosotros, ¿cómo estamos delante de Dios? ¿Le estamos agradando nuestra vida, nuestro servicio a Él? ¿Le está agradando a Dios o lo estamos defraudando? ¿Sí? Dice la palabra de Dios en el capítulo 5 del profeta Isaías, ahora cantaré por mi amado el cantar de mi amado a su viña. Tenía mi amado una viña en una ladera fértil. La había cercado y despedregado y plantado de vides escogidas. Y había edificado en medio de ella una torre y hecho también en ella un lagar y esperaba que diese uvas y dio uvas silvestres. Qué tristeza, ¿verdad? Qué tristeza cuando uno planta algo y uno espera ver el fruto de eso que plantó uno, ¿verdad? Pues si plantas un durazno, cosechas ricos duraznos, pero si no lo riegas, si no lo cuidas, si no lo abonas, pues no van a salir tan ricos los duraznos como te esperabas comerte ese fruto de ese durazno, de esa naranja, de según lo que tú hayas sembrado, ¿verdad? Entonces se decepciona uno porque dice, ay, no, hombre, yo creía que iba a estar más dulce el durazno. Ya ve que a veces uno compra en los comercios, compra esa fruta, esa manzana, esa naranja, la fruta que usted guste y espera usted sentirla deliciosa. ¿Y cómo le sabe? A veces le sabe insípida, no le sabe de buen sabor como usted esperaba que supiera esa fruta. Bueno, pues así el Señor, ¿verdad? Así el Señor cuando ha salvado nuestras almas, nos limpia, nos despedrega, ¿verdad? Esperando que nuestras vidas sean buenas vidas y demos buenos frutos. Buenos frutos, dice, le había cercado y despedregado. Porque así hace Dios cuando Dios salva una vida, cuando Dios dice, esta vida la voy a escoger para mí, la voy a escoger para mi servicio, para hacerle útil en mi obra. Nos limpia de todo, de todas las mañas y artimañas que uno trae del mundo, porque como dice un canto, ya vengo de pecar de ese mundo malo. Ahí aprendí a maldecir, a tomar, a hacer muchas a robar, a mentir en ese mundo malo. Y cuando venimos a Cristo, que Él espera de nosotros que seamos buenas viñas, que demos buenos frutos, que hace Cristo en nuestras vidas, nos empieza a limpiar, a quitar lo mentiroso, lo engañador, lo estafador, lo ventajoso. Dios empieza a limpiarnos y a limpiarnos y a limpiarnos y Él espera que nosotros como buen árbol demos buen fruto, ¿verdad? Pero dice aquí el título, la viña que defraudó a Dios, dice, ¿verdad? Que la había despedregado, la había escogido, dice, y aún había edificado en medio de ella una torre y hecho también en ella un lagar y esperaba que diese uvas y dio uvas silvestres. Acuérdese que las torres eran para estar vigilando allí. Cuando la gente iba a la batalla, iba a las guerras, entonces las personas que hacían torres en sus lugares, como en el Palacio del Rey David, se subían arriba, y arriba de la torre, y de ahí vigilaban y veían que venía la persona, y ya no, viene corriendo así, no, pues es el hijo de, trae buenas noticias, no, aquel viene corriendo de esa manera, no, trae malas noticias, entonces estaban vigilando, y así Dios dice que plantó la viña, hizo una torre, primero la despedregó, la limpió, la acercó. ¿Qué es lo que hace Dios con nosotros cuando nosotros vamos a sus pies? Nos limpia de todo pecado, nos limpia, nos quita todo,
todo lo que no le agrada a él y dice que la acercó y Dios pone un cerco alrededor de nuestras vidas y espera a Dios que nosotros seamos buena viña y que demos buenos frutos, ¿verdad? Y dice que esperaba que diese uvas y dio uvas silvestres. Dice, ahora pues, vecinos de Jerusalén y varones de Judá, juzgad ahora entre mí y mi viña. ¿Qué más se podría hacer a mi viña? ¿Qué más podría hacer a mi viña que yo no haya hecho en ella? ¿Cómo esperando yo que diese uvas, ha dado uvas silvestres? Ah, Dios eterno, Dios nos ayude. Dios nos ayude a hacer buenas viñas. Dios nos ayude a hacer buenos árboles, que demos fruto bueno, el fruto que espera Dios de nosotros, porque por eso Dios nos ha limpiado, nos ha perdonado de nuestros pecados y nos ha acercado. Dios pone un vallado alrededor de nuestras vidas, nos cuida y nos protege. Y luego dice, os mostraré pues ahora lo que haré yo a mi viña, le quitaré su vallado y será consumida, aportillaré su cerca y será hollada, será pisoteada. Sí, porque no es porque Dios la quiera quitar ese cerco de protección de nuestras vidas, no, sino que nosotros como cristianos, cuando andamos en los caminos de Dios y nos alejamos de Dios, no es que Dios nos quite la protección, nosotros nos hemos alejado del paraguas de Dios, del abrigo del Altísimo. Nosotros nos hemos alejado. ¿Y qué nos espera? ¿Qué nos espera lejos de Dios? ¿Qué nos espera? Se empieza a quitar la protección de Dios. Se empiezan a hacer portillos en nuestras vidas, en nuestras familias, en nuestros hogares. El enemigo empieza a entrar y a desbaratar a la familia, a destruir a la familia, a destruir los hogares, a destruir a los jóvenes, a los niños. ¿Por qué? Porque nos hemos alejado de Dios y esa protección ha sido quitada. ¿Pero porque Dios es malo? No. Los malos somos nosotros. Los que nos alejamos de Dios somos nosotros. Y entonces ese vallado, pues es aportillado. Es aportillado, ¿por qué? Porque nosotros descuidamos nuestra comunión con Dios, descuidamos nuestra vida de oración con Dios, nuestra vida de leer la lectura, de leer la palabra de Dios, descuidamos nuestra vida de congregarnos, ¿sí? Porque pensamos que como ya en la casa pues tenemos YouTube y que bueno, escuchamos predicaciones y nos gozamos y que bueno, y es bueno, pero no es lo mismo. No es lo mismo cuando tú vas a la casa de Dios y ofreces a Dios tus sacrificios de alabanza, ofreces a Dios tu adoración genuina, nacida del corazón, participas con los santos de Dios ahí reunidos, ¿sí? Porque santos somos los que vamos a la iglesia y los que Dios nos santifica. Santos no son los que están ahí colgados de papel, de oro, de plata y más. Entonces, es muy bonito estar en la casa de Dios reunidos, alabando y bendiciendo el nombre del Señor. Y si nosotros queremos la protección de Dios y que Dios haga vallado sobre nuestras vidas y sobre nuestra familia y sobre lo que Dios nos permite tener en nuestros hogares, el trabajo, lo que usted tenga, entonces tenemos que buscar a Dios con todo nuestro corazón. Porque Él es el único que manda.

están asfixiando, que ya no hallamos la salida. Qué triste es buscar a Dios nada más en ese tiempo. Yo creo que hoy en este tiempo es el tiempo de volvernos a Dios. De volvernos a Dios con todo de todo nuestro corazón y buscarle a Él, buscarle su amor, buscar su perdón, buscar la restauración espiritual de nuestras vidas. ¿Sí? ¿Por qué? Porque pues a veces andamos mal y muy mal. ¿Sabe usted que la Biblia nos habla que hubo mucho tiempo en que Dios cerraba los cielos y no llovía? ¿Por qué no llovía? ¿Por causa del pecado? Así pasa en nuestras vidas. A veces Dios cierra sus cielos y parecen de bronce, que por más que ora uno, no se rompe, no llega la oración hasta el tercer cielo. ¿Por qué? Porque no hemos examinado nuestra vida, no hemos examinado nuestros corazones, cómo andamos, cómo estamos delante de Dios. Y ahora es el tiempo de volvernos a Dios. Pero uno puede decir, ay, pero qué mensaje tan antiguo está la hermana hablando. Es que el mensaje no va a cambiar. El mensajero sí puede cambiar. Predicar otras cosas, siempre nada más predicar prosperidad y que Dios nos va a bendecir, y es bonito. Es bonito, sí, oír que Dios nos va a bendecir, que Dios nos quiere usar, que Dios nos va a llevar a las naciones y que vamos a viajar de aquí para allá. Es muy bonito decir eso. Ay, sí, ¿quién no quiere escuchar eso? Pero que nos hablen de arrepentimiento, que nos hablen de volvernos de todo nuestro corazón a Dios, pues como que ese mensaje ya está caducado. Pero sabe que el mensaje no va a cambiar, porque Dios no cambia, como dice su palabra, porque yo, Jehová, no cambio. Entonces el mensaje no va a cambiar. ¿Por qué? Porque el mensaje siempre va a ser el mismo. El llamamiento de Dios siempre va a ser el mismo. Que el hombre, el ser humano, nos volvamos a Dios de todo nuestro corazón, que le empecemos a buscar a Él. ¿Cuántas de las veces podemos poner pretextos? No, pues es que hay aquella iglesia, y aquel hermano, y aquel pastor, y todo. Y empieza uno a ver tantas cosas. Dios nos ordena y nos manda que nos volvamos a Él, de todo nuestro corazón. Y que tenemos que congregarnos en algún lugar, sí, tenemos que congregarnos en algún lugar y ser partícipe de la obra maravillosa de nuestro Dios. Si usted ve defectos en alguien, pues eso no es para que usted se aleje y se vaya del lugar donde se congrega. Es para que usted no sea igual que esa persona que usted está viendo. Ah, mírala, está en el altar. Ah, mírala, está sirviendo. Pero es esto, y es esto, y es esto, y es lo otro. No es para eso. Es para que usted aprenda a no hacer igual, sino que aprendamos a ser diferentes de las cosas que vemos y oímos. Eso es lo que debemos de aprender de las cosas que uno ve. Hay un precioso canto que me gusta mucho y se llama abre los cielos sobre nosotros, hazlo, abre los cielos, señores, a llover, somos tu pueblo, somos tu viña, abre los cielos, Señor, a llover. Y dice este canto, los árboles del campo se han secado, el vino y el aceite se acabó. Tu viña está desierta y sin vallado. En nuestro asolamiento hay un clamor. Ese debe de ser el clamor de nosotros. Ese debe de ser el clamor de nuestras vidas. Abre los cielos, Señor. Abre los cielos, Señor. A llover sobre mi vida. A llover sobre mi familia. Y dice ese canto, vuélvenos a ti, nos volveremos, ven a darnos vida una vez más. Vuélvenos de nuestro cautiverio, ya es tu remanente, regresar. Tal vez estás cautivo de cosas en tu vida, de tu pasado, de cosas que te han hecho daño, que te ha ido mal. Pero dile al Señor, haz llover sobre mi vida. Hoy me vuelvo a ti con todo mi corazón, Señor. Haz volver mi corazón a ti, Señor. Y ese es el llamamiento de Dios para todo el mundo.

0: volveré a mí y yo me volveré a vosotros, dice la palabra de Dios. Debe de ser nuestro clamor hoy en este tiempo, vuélvenos a ti, Señor, y nos volveremos. No es que no, nos volvamos solamente a la iglesia y a congregarnos, no, sino volver a Dios con todo nuestro corazón, con todo nuestro corazón. Es el tiempo de volver a Dios, de buscarlo con todo nuestro corazón. Y este es el llamado de Dios para nuestras vidas. Haznos volver, llueve tu bendición sobre nosotros, Señor, perdona nuestros pecados, perdona nuestras ofensas, pon vallado, pon cerco a nuestras familias, a nuestras vidas, Señor, nos arrepentimos de todo lo malo, Señor, ayúdanos a volvernos a ti con todo nuestro corazón. Ese es el llamado y siempre va a ser el llamado de Dios.
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0: Hola familia, ¿qué tal? ¿Cómo estamos? Esperamos que bien, pero bien agarrados de la mano del Señor, porque separados de Él nada podemos hacer. Hoy te invito a que te tomes de la mano del Señor, familia, y mira lo hermoso que es este día. Cuando vemos la hermosura del día, de la creación de Dios, vemos la hermosura de Dios. Vamos a dejar de perder tiempo en pensar en lo malo, en lo negativo, en lo que no tenemos. Y vamos a darle gracias a Dios por lo que tenemos. Para empezar, la vida, familia, es un don maravilloso de Dios. Dale gracias por la vida. Dale gracias a Dios porque puedes caminar. Dale gracias a Dios porque puedes respirar. ¿Sabes cuánto cuesta un litro de oxígeno enlatado? Carísimo, familia. Y a nosotros no nos cuesta nada respirar. Nada más que lo valoramos cuando nos enfermamos y no valoramos la salud, que es un don de Dios. Así que vamos a darle gracias a Dios por todo, familia, por todo lo que tenemos. Haz una lista ahí que el Espíritu Santo empiece a fluir en ti y empieces a agradecerle a Dios por todas las cosas maravillosas que tienes, para que las disfrutes, para que las disfrutemos, familia. Así arrancamos, suena familiar y recuerda que tú no estás solo, tú no estás sola. Tienes en Cristo una familia que quiere orar por ti. Apunta el número de WhatsApp para que nos mandes tu petición. 811-590-9879. 811-590-9879. Hoy estaremos participando en el micrófono Paco Barrón y Joel González, servidores de Dios y servidores de ustedes también, familia. Arrancamos una nueva serie, La decisión que cambió mi vida. El tema de hoy, ¿a quién quiero agradar? Todos tomamos miles de decisiones a lo largo de nuestra vida, familia. Algunos tienen poca importancia, pero otras pueden cambiar nuestra vida para siempre. El cerebro toma decisiones mediante un complejo sistema que integra estímulos sensoriales, emociones, experiencias pasadas, proyecciones del futuro. El cerebro se encarga del razonamiento lógico, el análisis de costo y beneficio, la evaluación de riesgos y el control de impulsos. Y no solo eso, familia, procesa las emociones, el miedo, las recompensas. Y una de las funciones más importantes es definir lo que nos hace sentir bien o lo que nos hace sentir mal. También el cerebro accede a nuestra memoria de largo plazo y evalúa cómo nos fue en situaciones similares en el pasado. El cerebro tiene la capacidad de tomar decisiones en segundos, familia. Es tan rápido que a veces tomamos una decisión y un segundo después ya nos estamos arrepintiendo por lo que hicimos. ¿A poco no, familia? O por lo que dijimos. Por eso la Biblia nos enseña lo siguiente. Apúntale, Santiago 1, del 19 al 24. Por esto, mis amados hermanos, todo hombre sea pronto para oír, tardo para hablar, tardo para irarse. Porque la ira del hombre no obra la justicia de Dios. Por lo cual, desechando toda la inmundicia y abundancia de malicia, recibir con mansedumbre la palabra implantada, la cual puede salvar vuestras almas, pero sed hacedores de la palabra y no tan solamente oidores, engañándoos a vosotros mismos. Porque si alguno es oidor de la palabra, pero no hacedor de ella, este es semejante al hombre que considera en un espejo su rostro natural, porque él se considera a sí mismo y se va, y luego olvida cómo era. Fíjense qué importante es esto, familia. Dios nos está diciendo que tenemos que ser tardos para hablar, prontos para escuchar. Fíjense, ese es un fundamento muy importante para tomar buenas decisiones. Recuerda que nuestro cerebro trabaja por impulsos eléctricos a través de las neuronas a una velocidad que oscila entre 1 y 20 milisegundos, familia. Rapidísimo. Así que es muy importante escuchar antes de hablar, antes de actuar. ¿Qué debemos escuchar? Lo vimos aquí en Santiago 1. La voz de Dios. ¿Cómo puedo escuchar la voz de Dios? A través de la Biblia, de su palabra. Por eso nos dice que tenemos que ser tardos para hablar, pero rápidos para escuchar. ¿Pero qué vamos a escuchar? La palabra de Dios, que se debe tomar con mansedumbre, familia. Es muy importante eso. Tomar la palabra de Dios con mansedumbre. Muchas personas están en contra de lo que dice Dios. ¿Y por qué esto? ¿Y por qué el otro? No, con mansedumbre, aceptando que es palabra de Dios y que Dios quiere lo mejor para nosotros. Sed, pues, hacedores de la palabra y no tan solamente oidores. Fundamentos muy importantes para nuestra vida y para la toma de decisiones. Recuerda también que el cerebro nos lleva a actuar según lo que tenemos, no sobre lo que no tenemos, familia. Por eso cuando decimos algo inapropiado, luego nos preguntamos, ¿por qué dijiste eso, Joel? ¿Cómo no, familia? Lo dijiste porque es lo que tienes. No puedo yo dar algo que no tengo. Doy lo que tengo. Queremos tomar mejores decisiones. Tenemos que cambiar. Pero eso lo vamos a ver más adelante, familia. No te lo vayas a perder. Antes de pasar el micrófono a Paco, te quiero invitar a las redes sociales, Facebook, Instagram. Te queremos invitar también al canal de YouTube, al canal de WhatsApp. Ahí estamos subiendo los programas. Te perdiste alguno, ahí lo vas a encontrar. ¿Quieres compartir alguno otro? Ahí los vas a encontrar. Compártelo y visítanos en nuestras redes sociales. Ahora sí, Paco, te escuchamos con mucha atención. Adelante.
1: Buenos días, Joel, familia, muy buenos días. Como cada lunes es un gusto estar con ustedes. Agradezco el esfuerzo que hacen por sintonizar este programa. Nos anima mucho que juntos podamos buscar el consejo de Dios para nuestra vida. En Proverbios 3:5 leemos: Confía en el Señor con todo tu corazón. No dependas de tu propio entendimiento. Busca su voluntad en todo lo que hagas y Él te mostrará cuál camino tomar. Hermoso consejo y muy apropiado porque esta mañana estamos iniciando una nueva serie titulada La decisión que cambió mi vida. El tema de hoy, decisiones a quien deseo agradar. Y hablando de decisiones, el 7 de mayo de este año, la Secretaría de Educación Pública anunció que se decidió que el ciclo escolar 2025-2026 concluiría el viernes 5 de junio, en lugar del 15 de julio. Esta decisión se tomó en base a los pronósticos de altas temperaturas que se esperaban para el país y por el Mundial de Fútbol. Pero tan pronto se anunció la decisión de adelantar el fin del ciclo escolar, hubo muestras de inconformidad de parte de expertos de la materia, de padres de familia y maestros. Tras 4 días de protesta, las autoridades educativas del país echaron para abajo la decisión de modificar el calendario escolar. Reconocer errores y corregir una mala decisión es algo positivo. Pero cambiar decisiones constantemente podría causar inseguridad y desconfianza. Por eso debemos procurar tomar buenas decisiones. Esto resalta la importancia de conocer el proceso para tomar decisiones. Se dice que la toma de decisiones es un proceso cognitivo y de razonamiento que podríamos dividir en 3 pasos. Paso 1. Evaluar alternativas. Es decir, analizar y comparar las diferentes opciones. Paso 2. Sopesar las consecuencias potenciales de cada alternativa. Es decir, examinar con atención las ventajas y desventajas que cada alternativa podría ocasionar. Y paso 3. Seleccionar un curso de acción específico entre varias opciones. Es decir, elegir la opción que genere los resultados buscados. Ahora bien, el proceso de toma de decisiones puede tomar minutos cuando decidimos sobre un tema que nos resulta familiar o que tiene poco impacto. Por ejemplo, dónde surtir la despensa. Pero en otras ocasiones, el proceso de tomar decisiones puede llevarnos días o meses. Por ejemplo, hacer una propuesta de matrimonio, elegir una carrera o cambiar de trabajo. Y es importante mencionar que el proceso de tomar decisiones está influenciado por prejuicios, experiencias pasadas, emociones y recuerdos que pueden ayudarnos o perjudicarnos al tomar la decisión. Un ejemplo es Natanael. Él tenía prejuicios contra las personas de Nazaret. Así que cuando Felipe lo invita a conocer a Jesús, Natanael se resiste a creer y en tono burlón dice: ¿Acaso puede salir algo bueno de Nazaret? Felipe insistió y Natanael finalmente conoció a Jesús. Herodes, al verse burlado por los magos, enfureció y envió soldados a matar a los niños menores de 2 años que vivían en Belén. Una emoción intensa llevó a Herodes a asesinar a muchos niños. Y además, hay factores que pueden limitar nuestra capacidad para tomar buenas decisiones, como la falta de información o información incompleta, la urgencia de cumplir una fecha o la falta de recursos. Por ejemplo, Saúl, al enfrentar a los filisteos, estaba presionado porque no llegaba Samuel a ofrecer sacrificio y sus hombres lo estaban abandonando. Entonces Saúl decide ofrecer el holocausto, desobedeciendo la orden de Dios de esperar. La consecuencia es que Saúl es desechado como rey. Con estos ejemplos vemos que buscar agradarnos a nosotros mismos o de agradar a otros nos puede llevar a tomar malas decisiones que pueden traer consecuencias terribles a nuestra vida o a la vida de otros. Por eso la importancia de buscar la guía de Dios al tomar decisiones. Mire, la palabra hebrea del Antiguo Testamento, Abba, literalmente significa respirar después, pero en sentido figurado expresa la idea de un deseo activo, una cesión de la voluntad o una disposición a someterse y obedecer. Isaías, en el capítulo 1, verso 19, ilustra este punto diciendo lo siguiente: si tan solo me obedecen, tendrán comida en abundancia. Decidamos buscar la guía de Dios al tomar decisiones. Cuando aceptemos la voluntad del Señor y nos sometemos a ella, tomaremos buenas decisiones. Y las decisiones que tomamos en el Señor traen bendición a nuestra vida y a la vida de los que están cerca de nosotros. Está por terminar el ciclo escolar. Oremos por niños y jóvenes. Oremos para que les vaya bien en sus exámenes finales. Y oremos por los jóvenes que están buscando un lugar en una universidad para continuar sus estudios. Que el Señor los guíe en su preparación y los bendiga en sus exámenes de admisión. Y en Cristo somos familia y nos gustaría orar por ti. ¿Tienes una petición de oración? Compártela con nosotros al WhatsApp 811-590-9879. Al recibirla, estaremos orando por ti. Recuerda que puedes llamar, enviar un audio o mensaje de texto. Repito, el WhatsApp es 811-590-9879. Y Joel está listo para continuar con el tema decisiones. ¿A quién deseo agradar? Si usted busca al Señor, Dios le va a mostrar el camino a seguir. Escuchemos con atención. Adelante, Joel.
0: Gracias, Paco. Y gracias a todos ustedes, familia, por escucharnos el día de hoy siempre. Estamos seguros que usted aquí no está por accidente. Dios tiene un propósito y Dios quiere que usted escuche esto. Y si usted quiere conocer a Dios, hoy lo va a encontrar. Así de fácil, familia. Vamos a continuar la serie La Decisión que Cambió Mi Vida. El tema de hoy, ¿a quién quiero agradar? Quiero contarles de una persona a la que sus decisiones le cambiaron su vida. Y no solo cambiaron su vida, sino cambiaron la vida de miles de personas. Esta persona es John Hus. Nació en 1370, murió en 1415. Fue un teólogo, filósofo y sacerdote checo, considerado uno de los precursores más importantes de la Reforma. Como rector de la Universidad de Praga, desafió la autoridad papal y la corrupción eclesiástica, lo que provocó su ejecución en la hoguera por herejía el 6 de junio de 1415. ¿Cuáles fueron las decisiones que cambiaron la vida de John Hus? Muchas, pero las más importantes fue cuando decidió traducir del latín al checo y dar sus sermones de una manera en que todo mundo lo entendiera y comprendieran las escrituras, familia. Fíjese qué importante. También denunció la venta de indulgencias. Propuso la supremacía bíblica. Declaró que la Biblia era la máxima autoridad para los creyentes. Por eso, él quería traducir toda la Biblia. Decidió viajar a Alemania para defender su postura teológica. Y al ser arrestado y exigirle que se retractara de sus enseñanzas, se mantuvo firme en su convicción, prefiriendo morir en la hoguera antes de traicionar a Jesucristo. Antes de ser quemado en la hoguera, se le ofreció una última oportunidad de que se retractase de sus enseñanzas, a lo que él se negó. En su lugar exclamó: Dios es mi testigo que nunca enseñé lo que falsamente se me acusa. Hoy moriré con alegría. Poco después oró en voz alta diciendo: Jesucristo, Hijo del Dios viviente, ten misericordia de mí. Oh, Señor. Sus enseñanzas sentaron la base para el movimiento huista y su legado influyó profundamente en Martín Lutero más de un siglo después, familia. Qué hermoso es esto, ¿verdad? Parece algo trágico, pero en el fondo es hermoso porque él hizo la voluntad de Dios. ¿Recuerdan todas las variables que involucran tomar una decisión? ¿Se imaginan cuando John Hus estaba tomando esas grandes decisiones? Cuando estaba en la hoguera y le dijeron: oye, ¿te retractas o te vamos a quemar en la hoguera? ¿Qué decisión tan importante, verdad, familia? ¿Qué hubieras hecho tú? ¿Qué hubiera hecho yo? No, pues sí me retracto con tal de salvar mi vida, ¿verdad? Tal vez eso hubiéramos hecho la mayoría, no lo sé. Pero él se mantuvo firme. Él tomando esa decisión, imagínate, su cerebro, su mente, su corazón, todo su ser. Yo me imagino así como un huracán, ¿no? De emociones en su mente, en su corazón. Estímulos sensoriales, las emociones, las experiencias pasadas, las proyecciones del futuro, el razonamiento lógico, el análisis de costo-beneficio, la evaluación de riesgos y el control de los impulsos, de las emociones, el miedo, las recompensas, lo que nos hace sentir bien, lo que nos hace sentir mal, todo eso, familia. ¡Qué increíble! Todo eso pasando por la mente y el cerebro y todo el ser de John Hus. Pero todo eso, familia, estaba alineado a la voluntad de Dios. Para él, para John Hus, era más importante lo que Dios quería que hiciera que lo que él quería hacer. Tenía la voluntad entregada completamente al Señor. Sus decisiones eran firmes porque estaban alineadas a las de Dios. Sin duda es un ejemplo a seguir, definitivamente. Y una razón más para darle la gloria a Dios y las gracias a Dios por este tipo de personas que sirvieron a Dios con todo su ser, entregaron su vida por Dios. ¡Qué increíble! Fíjate lo que dice Salmo 48 al 10. El hacer tu voluntad, Dios mío, me ha agradado, y tu ley está en medio de mi corazón. ¡Oh, mi Cristo! Eso estaba sintiendo John Hus, de seguro. El hacer tu voluntad, Dios mío, me ha agradado, y tu ley está en medio de mi corazón. Y esa palabra tiene que cumplirse en nosotros también, familia. Y luego dice: he anunciado justicia en gran congregación, he aquí no refrené mis labios, Jehová, tú lo sabes. ¡Oh, mi Señor! No encubrí tu justicia dentro de mi corazón, he publicado tu fidelidad y tu salvación. No oculté tu misericordia y tu verdad en gran asamblea. Oh, mi Cristo. ¿Usted quiere entender la voluntad de Dios en su vida, familia? Mejora tu comunión con el Señor. Cuando coloque sinceramente la voluntad de Dios encima de su propia voluntad, Él será fiel en mostrarle el mejor camino a seguir. Oh, mi Cristo, que esta sea nuestra oración, que este sea nuestro deseo, familia, de hoy en adelante, hacer la voluntad del Señor. Antes de pasar el micrófono a Paco, quiero invitarles a seguirnos en las redes sociales, en los canales de WhatsApp, de YouTube. Encuéntranos como Suena Familiar, recuérdalo, Suena Familiar. Ahora sí, Paco, el micrófono es todo tuyo, adelante. Dios los bendiga, familia. Ánimo.
1: Gracias, Joel y familia, muchas gracias por continuar con nosotros. Gracias por sus oraciones al interceder por este ministerio. Nos ayudan a seguir adelante. Les recuerdo que estamos iniciando la serie La decisión que cambió mi vida. El tema de hoy, decisiones. ¿A quién deseo agradar? En Proverbios 27:19 leemos: el agua refleja el rostro, el corazón refleja la persona. Sin duda, las decisiones son un reflejo de los deseos que hay en el corazón. Lo vemos en el caso de Félix, gobernador de Judea, en el tiempo que Pablo fue acusado falsamente de causar disturbios en el templo. Félix mantuvo a Pablo 2 años en la cárcel y Pablo aprovechó la oportunidad de estar cerca de Félix para presentar el evangelio a él y a Drusila, su esposa. Y aunque Félix se mostró interesado, decidió no creer en Jesús. Además, mantuvo a Pablo en la cárcel, esperando que Pablo le diera dinero, cosa que Pablo no hizo. Y cuando Félix dejó su puesto como gobernador, decidió dejar a Pablo en la cárcel para quedar bien con los judíos. Sus decisiones estuvieron guiadas por lo que había en su corazón, su interés por el dinero y el poder. Y esto lo llevó a tomar malas decisiones. Una, no creer en Jesús. Dos, dejar a Pablo en la cárcel. Al decidir mal, Félix fue un gobernante corrupto y cruel que no alcanzó la salvación. Otra historia que ilustra lo dañino que es tomar malas decisiones es la historia de Sam Ballard. En el 2010, Sam Ballard, entonces de 19 años, se encontraba en casa, en una reunión con sus amigos. Ellos departían alegremente cuando el grupo de amigos vio que una babosa, es decir, un molusco de cuerpo blando y alargado, que no tiene concha, se arrastraba hacia ellos. Al verla, Sam, tal vez por querer impresionar a sus amigos, la tomó y preguntó, ¿me la debería comer? Acto seguido, Sam tomó una decisión que cambió su vida. Agarró la babosa, la metió en su boca y sin pararse a pensar en las consecuencias, la tragó. Lo que parecía un juego y una muestra de valor de Sam se tornó en una pesadilla. Pocos días después, Sam empezó a sentir debilidad y dolor en las piernas. Tuvo que ser llevado de urgencia al hospital. Su salud empeoró y estuvo en coma 1 año y 2 meses. Cuando despertó, estaba paralizado de piernas, brazos y tórax. ¿Qué pasó? Bueno, Sam desarrolló la enfermedad del gusano pulmonar de rata. Cuando Sam comió la babosa, no sabía que la babosa estaba infectada por ese gusano. La decisión de comerse esa babosa cambió la vida de Sam para siempre. Pasó de tener una vida social activa y de practicar deporte a ser incapaz de moverse por sí solo. Para comer necesitaba la ayuda de un tubo. Por el resto de su vida, Sam necesitó atención las 24 horas al día, los 7 días de la semana. Sam murió 8 años después de haber comido la babosa. Tenía 27 años. Tanto la historia de Félix como la de Sam son tristes y nos advierten que tomar decisiones basadas en los deseos egoístas del corazón o tomar decisiones a la ligera acarrean graves consecuencias. Por eso es importante guardar la palabra de Dios en nuestro corazón. El Salmo 119:30 nos dice, escogí el camino de la verdad, he puesto tus juicios delante de mí. Que sea la palabra de Dios quien guíe nuestras decisiones, no los deseos personales de alcanzar dinero o poder, o el querer tener la admiración de los demás haciendo algo temerario o ilegal. Que nuestras decisiones sean motivadas por el deseo de agradar a Dios. Josué 24:15 dice, pero si les parece mal servir al Señor, elijan ustedes mismos a quienes van a servir. A los dioses que sirvieron sus antepasados al otro lado del río Éufrates, o a los dioses de los amorreos en cuya tierra ustedes ahora habitan, por mi parte, mi familia y yo serviremos al Señor. Josué estaba decidido a agradar a Dios y de guiar a su familia para servir a Dios. ¿Qué de nosotros? Te invito a que al tomar una decisión te preguntes a ti mismo. ¿Deseo agradarme? ¿Deseo agradar a los demás? ¿Deseo agradar a Dios? Decidamos agradar a Dios en cada decisión que tomemos. De esta manera tomaremos buenas decisiones. Y con este compromiso llegamos al final del programa. A nombre del equipo Suena Familiar agradezco su amable atención y los invito a que nos acompañe el próximo miércoles en este mismo horario en nuestro siguiente programa con el tema La Voluntad. Los esperamos. Familia, el Señor te tome de la mano derecha, te guíe con su consejo y te conduzca a un destino glorioso.
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Muy buenos días, Dios les bendiga a todos ustedes que nos sintonizan ya en este su programa Maravillosa Gracia, un ministerio de la Iglesia Bautista Bíblica de la Gracia, donde nuestro pastor es el hermano Raúl Reyes Huerta. En esta mañana nos encuentra con nosotros, pero aquí estamos listos para servirle. Le enviamos un saludo a nuestro pastor, que Dios lo bendiga ahí donde él está sirviendo a Dios, y que le traiga de regreso con bendición. Y pues aquí estamos, un servidor, Juan Lozano, aquí dirigiendo, y también el equipo de hoy lunes, mi hermano Emanuel Bautista aquí en los controles, y mi hermano Aurelio Gutiérrez también ahí al pendiente de los teléfonos, junto con mi esposa Emilia. Somos el equipo que le vamos a atender hoy lunes. Estamos iniciando esta semana de transmisiones de este su programa Maravillosa Gracia. Y gracias a Dios por la oportunidad que nos da de estar aquí ya listos. Y tenemos aquí preparado ya los cantos, la ilustración, la reflexión, el mensaje que queremos compartir en esta mañana con la ayuda de nuestro Dios. Vamos a poner este tiempo en las manos de Dios. Padre, gracias te damos por lo bueno que eres. Gracias por esta oportunidad que nos das de iniciar esta semana de transmisiones de este programa de Maravillosa Gracia. Rogamos de tu ayuda, Padre, bendice la señal, que se oiga fuerte y claro, y ayúdanos, Señor, a ser de bendición a todos aquellos que nos sintonizan, Padre, ya de tiempo, y aquellos que por primera o segunda vez están ya listos para escuchar este programa. Ayúdanos, por favor, te lo rogamos, perdona todas nuestras faltas e iniquidades que cometemos constantemente. Lávanos con la sangre de Cristo y permítenos gozarnos en esta hora, en esta transmisión. En el nombre de Cristo Jesús. Amén. Bien, son las 8:06, ya estamos aquí ya listos para atenderle. Estamos en vivo aquí en la cabina de nuestro templo acá en Santa Catarina. La palabra de Dios dice que este es el día que hizo el Señor, nos gozaremos y alegraremos en él. Gracias a Dios porque Dios ha sido bueno, nos ha dado unos buenos cultos el día de ayer, nos gozamos en nuestro templo, y pues ahora iniciamos esta semana, hoy lunes, y pues también tenemos un buen clima. Dios ha sido bueno, sin duda en algunas áreas ha estado Dios enviando la lluvia que tanta falta hace a la tierra, y pues es de ayuda a todos los habitantes en diferentes lugares de aquí de México. Gracias porque Dios siempre ha sido bueno. 8:07, un saludo a todos ustedes que nos sintonizan ahí también en las redes sociales, en nuestro programa. Dios les bendiga y gracias por su preferencia. Si tienen alguna petición ahí puedan compartirnosla, nosotros revisamos y pasaremos en limpio su petición para estar orando por ella y apoyar en esta manera. Igualmente, si usted tiene la oportunidad y pueda llamarnos, quiero dar los teléfonos que usamos aquí en esta hora del programa: 813-428-67, terminación 92 y terminación 93. 813-428-67, terminación 92 y terminación 93. El celular que usamos en esta hora del programa es el 81-81-80-11-01. 81-81-80-11-01. Y pues aquí estamos listos para recibir sus llamadas, tomar nota. 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Mis hermanos aquí están al pendiente. Igualmente, para recibir su petición que quiera compartirnos, para estar orando por ella. Recuerde que como iglesia tenemos un grupo de oración las 24 horas. Hermanos de la iglesia, estamos al pendiente ahí para subir esa petición que usted nos comparte, y inmediatamente abocarnos
a que los hermanos estén enterados y empiecen a poner esa petición en las manos de Dios. La Biblia dice que oremos los unos por los otros y pues esto es bueno, gozarnos cuando hay alegrías y también cuando hay dolor, pues también tener esa empatía, ¿verdad? En estas situaciones que a veces pues se enfrentan. Todo ser humano pasa por este tipo de situaciones, a veces alegrías, tristezas, pero qué mejor si ya conocemos a Cristo en nuestro corazón. Sin duda, Él nos va a ayudar y fortalecer en estos momentos difíciles de prueba. 8:10, 8:10, vamos a este primer canto que tenemos aquí preparado y ahorita continuamos.

bien, continuamos adelante. Qué hermoso canto, el mensaje que trae, exhortándonos a cada uno de nosotros que ya tenemos a Cristo en nuestro corazón y que muchas de las veces pues le hemos recibido y pues tristemente hemos hecho la edición por Cristo, pero no le estamos sirviendo. Allá en Primera de Pedro, capítulo 4, hay un pasaje ahí en el versículo 1 al 3, quisiera nada más leerlo. Dice, pues que Cristo ha padecido por nosotros en la carne, vosotros también estad armados con la misma mente, que el que ha padecido en la carne cesó de pecado, para que ya el tiempo que le queda en carne viva, no a las concupiscencias de los hombres, sino a la voluntad de Dios, porque nos debe bastar que el tiempo pasado de nuestra vida hayamos hecho la voluntad de los gentiles, cuando andábamos en lascivias, en concupiscencias, embriagueces, glotonerías, banquetes y abominables idolatrías. Y qué importante es esto, ¿verdad? Que Dios nos ayude, si ya conocemos la palabra de Dios, pues Dios nos ayude, que nos dé las fuerzas para caminar en el temor de Dios y pues que no seamos piedra de tropiezo con nuestros familiares. Sin duda nos van a señalar y nos van a decir, pues no que es cristiano, no que ya cambió. Entonces, gracias a Dios por este canto que nos exhorta a ello, a voltear hacia el Señor y poner la mira en Cristo. 8:15, 8:15, le invitamos que siga comunicándose con nosotros. 813-428-67, terminación 92 y terminación 93. 813-428-67, terminación 92 y terminación 93. El celular es el 81-81-80-11-01. 81-81-80-11-01. Vamos a entrar a la reflexión de este día, hoy lunes, primero de junio. Estamos iniciando este nuevo mes y pues que Dios nos ayude. El año se está yendo rápido, ya vamos al sexto mes. Y pues vamos a compartir esta reflexión de hoy. Lucas 13:4 dice, aquellos 18 sobre los cuales cayó la torre en Siloé y los mató, ¿pensáis que eran más culpables? Y en Hebreos 4:7, si oyeres hoy su voz, no endurezcáis vuestros corazones. El título de la reflexión, Dios habla, no lo ignores. Un artículo de periódico cuenta la historia de Sara, una joven de 21 años. La noche anterior al atentado del 22 de marzo del 2017 en Westminster, ella estaba exactamente en ese lugar. Debería haber estado en el concierto de Manchester la noche de otro atentado el 22 de mayo del 2017, pero no pudo ir. El 3 de junio de 2017 murió en el atentado de Londres. Algunos dirán que tuvo mala suerte, otros que le llegó su hora, e incluso otros se preguntarán cómo pudo Dios permitir algo así. ¿Cuántas personas se han visto en una situación similar? Escapamos por los pelos de un accidente, pero nos sobreviene otro. Sin embargo, pocos atendemos a la llamada de Dios. La vida puede acabar en cualquier momento y después todos tendremos que comparecer ante Dios. A través de estas tragedias Dios nos habla. En una o en dos maneras habla Dios, pero el hombre no entiende. Job 33:14. Hoy, detente y escúchale antes de que sea demasiado tarde. De tal manera amó Dios al mundo que ha dado su Hijo unigénito para que todo aquel que en él cree no perezca, mas tenga vida eterna. El que no cree ya ha sido condenado. Juan 3:16-18. El veredicto de Dios no dependerá de cómo hayas vivido, sino de si has creído o no en su Hijo Jesús, que murió en tu lugar para pagar el castigo que merecían tus pecados. ¿Qué mayor prueba podría dar de su amor? No tardes más, acude a él y acepta la oferta de perdón de Dios. Ahí está esta excelente reflexión. Qué importante es que Dios nos ayude, hermanos,
aquellos que ya conocemos a Cristo, que nos ayude porque tenemos una lucha con nuestra carne. La palabra de Dios dice allá en Gálatas capítulo 5 que hay una lucha en nosotros, el espíritu contra la carne y la carne contra el espíritu. Entonces, al que alimentemos más, pues es el que va a controlarnos. Si alimentamos la carne, pues esa nos va a controlar. Pero si dejamos que el Espíritu Santo nos ayude, nos guíe, vamos a poder controlar la carne y pues necesitamos pedir mucho la ayuda de Dios como cristianos. 8:19, 8:19. Vamos a continuar adelante, vamos a escuchar este siguiente canto, después ya entraremos al mensaje de esta mañana.

Muy bien, pues ahí está este hermoso canto. El Señor es nuestro sostén y en cualquier situación que se nos presente, sabemos que si Él está con nosotros, dice la palabra de Dios, ¿quién contra nosotros? 8:22, 8:22, le invitamos para que se siga comunicando con nosotros. Aquí están los teléfonos, vamos a entrar al mensaje en esta mañana. Los teléfonos que los cuales ustedes pueden llamarnos a la hora en que estamos predicando, pues ahí mis hermanos están atentos a los teléfonos para contestarle. 813-428-67, terminación 92 y terminación 93. 813-428-67, terminación 92 y terminación 93. El celular de aquí de nuestro programa que utilizamos es el 81-81-80-1101. Así es que vamos a entrar a la palabra de Dios en esta mañana. Si usted tiene una Biblia a la mano, vamos a buscar ahí en Segunda Timoteo capítulo 3. Segunda Timoteo capítulo 3. Y vamos a leer unos versículos aquí para meditar en ellos. Dice la palabra de Dios, ahí el apóstol Pablo, en esta segunda carta que le envía a Timoteo, su hijo espiritual, dice allá en el capítulo 3, versículo 10, pero tú has conocido plenamente la doctrina mía, la manera de vivir, el propósito, la fe, la longanimidad, la caridad, la paciencia, las persecuciones, las aflicciones, las cuales me sobrevinieron en Antioquía, en Iconio, en Listra, cuáles persecuciones he sufrido, mas de todas ellas me ha librado el Señor. Y aún a todos los que vivieren piadosamente en Cristo Jesús padecerán persecución, pero los malos hombres y los seductores irán de mal en peor, engañando y siendo engañados. Así que persiste tú en lo que has aprendido. Y has sido persuadido sabiendo de quién has aprendido, y que desde la niñez has sabido las sagradas escrituras, las cuales te pueden hacer sabio para la salvación por la fe que es en Cristo Jesús. Toda escritura es dada por inspiración de Dios y es útil para doctrina, para redargüir, para corregir, para instrucción en justicia, para que el hombre de Dios sea perfecto, enteramente aparejado para toda buena obra. Padre Santo, nuevamente estamos delante de ti. Perdona todos mis pecados e iniquidades que he cometido. Lávame con la sangre de Cristo y permíteme compartir este pequeño mensaje, Señor, para todos aquellos hermanos que nos están sintonizando y que pueda ser de motivación y de ánimo y de reflexión también, Padre, en la situación en la que se está viviendo ahorita, Padre, y que pues tú quieres, Padre, que todos caminemos en tu voluntad, Padre, y nos exhortas, como decía la ilustración, Padre, nos exhortas de diferentes maneras, nos haces pasar por las pruebas y que a veces pues las vemos muy normales y tú nos estás avisando en que reaccionemos y que cambiemos nuestra manera de vivir, que es incorrecta y que podamos andar en tu voluntad. Ayúdanos pues, Padre, habla nuestras vidas y que podamos tomar la enseñanza para mejorar nuestro caminar delante de ti. En el nombre de Cristo Jesús te lo pido. Amén. Son las 8:26. Aquí estamos al pendiente. Los hermanos ahí en los teléfonos pueden seguir llamando. En esta mañana quiero compartir este mensaje. Un poquito de lo que pues ayer tuve la oportunidad de predicarlo por la noche, hablando a nuestra iglesia. Tenemos ahí el lema de este mes que terminamos de mayo, que importante es que haya ese fruto. El énfasis es que tengamos fruto. Fruto, ese es el lema de este año. Y ayer comentábamos de este fruto en la iglesia, y iglesia pues somos cada miembro que la forma. Qué importante es que
la encomienda para todos los miembros es que podamos cumplir con los propósitos que Dios tiene para nosotros. En la medida en que tengamos la capacidad, sabemos que hay hermanos muy capacitados, con mucho talento, y vemos otros que, pues, gracias a Dios porque nos da un talento, pero en lo que podamos poner nuestro granito de arena para que la obra de Dios siga avanzando. Ese es el propósito y el objetivo en este pasaje que estamos estudiando, 2 Timoteo capítulo 3, es el apóstol Pablo dando consejos a su hijo espiritual Timoteo, que era pastor allá en la iglesia en Éfeso, y sin duda esté pasando por diferentes situaciones. Sabemos bien que el pastorado, pues, no es cosa fácil, no es cosa fácil. El enemigo sabe que si derriba al líder, al pastor, pues la obra se va abajo. ¿Cuántas iglesias no han desaparecido o ya no están funcionando? Iglesias bautistas y iglesias evangélicas ya no están porque, pues, de alguna manera el enemigo entró y pues detuvo el avance de esa iglesia. Gracias a Dios porque Dios es bueno y nos ayuda a seguir adelante. Y pues en este mes de mayo nuestra iglesia cumplió 37 años de estar de pie. Dios ha sido bueno. Ha usado a nuestro pastor Raúl Reyes grandemente y lo ha guiado. Y pues gracias a Dios por el líder que tenemos. Nos sentimos contentos, toda la iglesia. Y la visión que tiene para lo que es el objetivo principal de la iglesia, que es predicar el Evangelio de Cristo a nuestro alrededor, aquí en donde nosotros vivimos, pero también apoyando a misioneros en diferentes partes del mundo para que también se predique la palabra de Dios y pues tengamos parte. Muchos misioneros nos envían, que apoyamos, nos envían sus cartas, las leemos semana tras semana, en cada culto que tenemos leemos una carta de nuestros misioneros y en esas nos dan una corta información de su labor, su trabajo, lo que Dios está haciendo con ellos, con sus familias, en los lugares donde ellos están, en diferentes partes del mundo, y siempre concluyen esta carta diciendo: ustedes que nos apoyan, tanto en oración como en lo económico, ustedes tienen parte de todo lo que va avanzando la iglesia en aquel lugar. Y pues eso nos da gozo, saber de que ese es el mandato que tenemos de parte de Dios, y predicar el evangelio a toda criatura. No solamente, decía allá en el libro de los Actos, no solamente en Jerusalén, ¿verdad?, en Samaria y hasta lo último de la tierra, era el mensaje que el Señor Jesús dejó a la iglesia. Y gracias a Dios, porque como iglesia ese es nuestro objetivo. Y pues yo creo que también en la iglesia que está formada por familias, pues qué importante es que como padres de familia nosotros podamos dar una buena enseñanza, un buen ejemplo a nuestros hijos para que ellos, el día que no estemos, sigan adelante. Mientras Cristo no venga por la iglesia tiene que seguir adelante, y es importante que nosotros les podamos dar un buen ejemplo a seguir, porque ellos nos observan. Ellos saben exactamente. Nosotros en la iglesia, como familias, podemos llegar muy bien, estar ahí en los cultos, pero simplemente damos a ver cómo estamos cuando no somos responsables como padres de familia con nuestros hijos para estar en los cultos de la iglesia, en los cultos en donde todos debemos de estar apoyando la obra para que siga adelante y apoyándola en diferentes aspectos. Para el mantenimiento y el sostén de todo el edificio en el que podamos estar, haciendo los arreglos que se necesitan para que pues haya esa mejor comodidad para
las actividades que se desarrollan, tiempos de enseñanza, maestros preparándose, tanto que podemos comentar en ello, pero que pues ahí nuestros hijos puedan estar aprendiendo lo correcto y lo doctrinal, lo bíblico. Pero mucho de ello, pues muchas veces, pues no se da a conocer, ahí en la iglesia nos conocemos todos, nos saludamos y pues damos la buena cara. Pero Dios sí conoce nuestros corazones y sabe los problemas que tenemos en nuestro hogar, todo porque nosotros como padres hay rebeldía y no estamos viviendo la vida en una manera transparente, dando un buen ejemplo a nuestros hijos de cómo se deben hacer las cosas bíblicamente. Por eso aquí el apóstol Pablo exhorta aquí a Timoteo para que él predicara y exhortara ahí a la congregación. Algunos no lo veían bien, se molestaban. Yo creo que sin duda algunos que eran antiguos, que eran, como se dice por ahí la expresión, viejo lobo de mar, esos de colmillo, y que les gustaba nada más hacer las cosas a su manera, pues se molestaban porque el líder era un joven, Timoteo era joven, y ya de

pastor, pues tenía y se dejaba guiar por Dios, por el Espíritu Santo, y muchas cosas que él quería hacer, pues no era respaldado. Allá mismo, le comenta el apóstol Pablo, ¿verdad? Y le exhorta ahí a Timoteo y le dice ninguno, allá en 1 Timoteo 4, versículo 12, dice, en el 11 dice esto, estas cosas manda y enseña, y en el 12 dice, ninguno tenga en poco tu juventud, mas sé ejemplo de los creyentes en palabra, en conducta, en caridad, en espíritu, en fe, en pureza. Y eso era lo que él hacía, era ejemplo. Y es la manera como pues pudo acallar todas estas críticas que se le levantaban a él, porque la gente, los miembros ahí más antiguos no estaban de acuerdo en la manera como quería, se debería de dirigir la iglesia. El apóstol Pablo lo respaldó y en este pasaje, en 2 Timoteo 3:10, le dice, pero tú has conocido plenamente la doctrina mía, porque Timoteo creció con toda la información. El apóstol Pablo se encargó de prepararlo en las cosas de Dios, de enseñarlo, de darle el ejemplo de cómo se deberían de hacer las cosas para la honra y gloria de Dios. Y por eso dice aquí, pues tú has conocido plenamente la doctrina mía, tú me conoces. Y la misma palabra de Dios decía el apóstol Pablo, pues allá en 1 Timoteo capítulo 5, versículo, ahorita lo tengo, dice qué importante que él estaba contento con la vida que el Timoteo estaba llevando, apegado totalmente a los consejos del apóstol Pablo, y muy bien que menciona aquí en una de sus cartas, a ninguno tengo, ¿verdad? Como mejor seguidor que es a Timoteo, ¿verdad? Dice, todos buscan lo suyo propio, pero Timoteo lo apoyaba y hacía la voluntad que el apóstol Pablo le encargaba. Gracias a Dios por Timoteo, porque siguió plenamente el consejo del apóstol Pablo y por eso estaba él contento con Timoteo y le dice que aquí dice, pero tú has conocido plenamente la doctrina mía, la manera de vivir, la manera de vivir. Él sabía cómo era el apóstol Pablo, cómo caminaba en total consagración y haciendo la voluntad de Dios. Eso lo aprendió Timoteo, ¿verdad? Lo aprendió Timoteo. El apóstol Pablo le exhortaba allá aquí mismo en 2 Timoteo capítulo 4. Versículo 2 dice, predica la palabra, que instes a tiempo y fuera de tiempo, redarguye, reprende, exhorta con toda paciencia y doctrina, porque él había sido instruido. La palabra de Dios menciona aquí que desde su niñez, si vamos ahí a 2 Timoteo capítulo 3, en el versículo 4 dice, así que persiste tú en lo que has aprendido. Y has sido persuadido sabiendo de quién has aprendido, y que desde la niñez has sabido las sagradas escrituras, las cuales te pueden hacer sabio para la salvación por la fe que es en Cristo Jesús. Toda escritura es dada por inspiración de Dios y es útil para doctrina, para redarguir, para corregir, para instrucción en justicia, para que el hombre de Dios sea perfecto, enteramente aparejado para toda buena obra. Fue la manera en que el apóstol Pablo exhortaba a Timoteo para que él se parara firme. Y gracias a Dios por Timoteo, porque siempre estuvo al pendiente del consejo del apóstol Pablo en todo.
tenía algún problema ahí con la congregación, e inmediatamente se lo comentaba al apóstol Pablo y él le daba el consejo correcto, y es por ello que salió adelante. Gracias a Dios porque él pudo transmitirle esa manera de vivir en una manera correcta, cómo es importante que como padres de familia tengamos y necesitamos transmitir a nuestros hijos una vida cristiana correcta, que no seamos volubles, que no seamos de doble cara, que en nuestra casa vivamos de una manera y en la iglesia de otra manera. Los hijos se van a dar cuenta. Y principalmente, pues Dios se da cuenta en la manera como estamos viviendo, que no es la correcta. Por eso es importante que nosotros transmitamos la manera de vida correcta como cristianos a nuestros hijos, para que ellos tomen en serio la vida cristiana y tengan a Cristo en su corazón, y que esto les ayude para salir al frente en esta vida, en esta sociedad tan perversa en la que vivimos, que día con día se va contaminando más, y pues ahorita ya estamos en los últimos tiempos. Cristo viene, y qué importante es que reaccionemos a todo lo que está sucediendo, y que muchas de las veces, en vez de pararnos firmes en las cosas de Dios, pues nos vamos conformando, como dice allá en la carta a los Romanos capítulo 12. Dice ahí en 12 versículos, los primeros versículos: así que, hermanos, os ruego por las misericordias de Dios que presentéis vuestros cuerpos en sacrificio vivo, santo, agradable a Dios, que es vuestro racional servicio, y no os conforméis a este mundo, mas sed transformados por la renovación de vuestra mente, para que podáis probéis cuál sea la buena, agradable y perfecta voluntad de Dios. Y esto es lo que necesitamos enseñarles a nuestros hijos, porque nuestros hijos se están enamorando de este mundo, de la manera como vive la juventud, cómo se les enseña y se les enseña a rechazar a Dios, a que no existe Dios. Y tristemente, pues también ve que nosotros no estamos en serio con Dios como padres, y pues están confundidos. Y pues buscan llevar a cabo las enseñanzas de este mundo, de la juventud con la que se juntan nuestros hijos, pues no teniendo temor de Dios. Y pues tristemente, aun cuando nuestros hijos crecieron en la iglesia, crecieron ahí en los departamentos, se les enseñó la palabra de Dios, pero ya jóvenes, ya no les gusta ir a la iglesia. No los hacemos que vayan a la iglesia, y cuántas familias, pues nada más llega el matrimonio, ¿verdad? Y los hijos, cada uno por su lado. ¿Por qué? Pues porque no hay esa preocupación. No les hemos transmitido la manera de vivir correcta a través de nuestro ejemplo. Y recuerde que también aquí dice: pero tú has conocido plenamente la doctrina mía, la manera de vivir. El apóstol Pablo le enseñó cómo se debería de vivir en una manera temerosa de Dios a Timoteo. Pero le dice aquí también que el propósito, dice aquí este pasaje, 2 Timoteo 3:10, el propósito, hay un propósito. Dios nos salvó con un propósito. Dios dice allá en Efesios capítulo 2, versículo 10, son pasajes que conocemos ya de tiempo, aquellos que pues estudiamos la palabra. En 2 Timoteo capítulo 2 dice en el versículo 8: porque por gracia sois salvos por la fe, y esto no de vosotros, es el don de Dios, no por obras, para que nadie se gloríe. Y el versículo 10, ahí está el punto, el propósito: porque hechura suya somos, creados en Cristo Jesús para buenas obras,
las cuales Dios preparó antes para que anduviésemos en ella. Y este es el propósito por lo cual el Señor nos salvó. En 2 Timoteo capítulo 3, en el versículo 17, hacíamos referencia a esto. Dice, para que el hombre de Dios sea perfecto, enteramente aparejado para toda buena obra. Por eso tenemos la palabra de Dios que nos dejó nuestro Dios, que la escribieron hombres usados por Dios en una manera dirigida por el Espíritu Santo, para que nosotros nos empapemos de su palabra, del consejo de ella, y esta es la que nos va a ayudar a ser mejores hijos de Dios y a vivir vidas temerosas y a ser buenos ejemplos para nuestros hijos, para que ellos estén tomados de la mano de Dios y cumplan con el propósito para lo cual Dios les ha dado la vida y nos ha dado la vida a nosotros. Yo creo que hay un propósito y cada uno en la medida de nuestras capacidades, sabemos que Dios ha dado talentos, ha dado dones a los hombres y en especial a los miembros de la iglesia. Unos hacen una cosa, otros otra, pero todos unidos servimos a Dios. Por eso es importante cumplir con el propósito cada uno en lo personal. Aquí en Efesios 2:10 dice, somos hechura creados en Cristo Jesús y el propósito para el cual nos creó para buenas obras. Que como cristianos seamos de bendición a nuestro alrededor, aún con gente que no nos puede ver, ¿verdad? Que le caemos mal, aún con ellos. La palabra de Dios dice también que vence con el bien el mal. Y entonces nosotros tenemos que pedirle a Dios de su ayuda. En nuestra carne nosotros queremos desquitarnos cuando alguien nos hace un desaire, cuando alguien nos trata mal. Queremos pagar mal por mal, pero eso no va a traer nada de bendición. Dios quiere que nos amemos los unos a los otros y que, pues, incluso la palabra de Dios nos exhorta para que amemos a nuestros enemigos, que no los maldigamos, que si nos maldicen, bueno, pues estamos en las manos de Dios. Él es el único que puede controlar todo. Entonces, qué importante es que cumplamos con el propósito. Si no lo estamos cumpliendo, si nada más nos estamos preocupando por nuestra familia, por nuestra vida, por lo que queremos conseguir para beneficio nuestro, eso está bien, pero también Dios quiere que cuidemos la obra de Dios, que cuidemos el llevar el evangelio a todo nuestro alrededor aquí y a nuestro alcance y poder participar y apoyar a aquellos misioneros que están en todo el mundo, lugares en donde todavía no llega la palabra de Dios. Hay lugares así, allá en la ventana 1040, donde es prohibido predicar el evangelio de Cristo. Gracias a Dios, porque aún ahí, aunque las estadísticas digan que ahí no hay cristianos, los hay. Pues, ¿y todo por qué? Por la misericordia de Dios. Que hay alguien, solamente Dios es el único que puede mantener vivos a esos siervos de Dios. Algunos sabemos bien y las mismas noticias nos dicen cómo son maltratados los cristianos en muchos lugares, pero dice la palabra de Dios, el Señor Jesucristo hablando, no temáis a los que matan el cuerpo, mas el alma no pueden tocar. Temed a aquel que con todo y alma y todo y con todo y cuerpo puede echarte en el infierno, y ese solamente Dios puede hacerlo. Solamente Dios. Entonces, por muy mal que nos traten, estamos en las manos de Dios. Y si Dios lo permite, pues todo sea para la honra y gloria de Dios. Aquí no es nuestro hogar. Nosotros estamos aquí de pasada. Somos extranjeros, somos peregrinos. Aquí en esta tierra, nuestro lugar está allá en el cielo. Si ya recibimos a Cristo, allá Cristo fue a ese lugar allá en el cielo a preparar lugar para nosotros. Y si él mismo allá en Juan 14 dice, si me fuere, os prepararé el lugar, vendré otra vez y les llevaré conmigo. Y el Señor Jesucristo no tarda en venir.
su palabra se está cumpliendo. Y el propósito entonces que Dios quiere que como cristianos llevemos a cabo, como padres de familia, qué importante es que corrijamos nuestro mal caminar. Probablemente algunos de nosotros ya tenemos nuestros hijos grandes, pues qué importante es, no nos desanimemos, sigamos, hagamos las cosas bien delante de Dios, sigamos haciendo su voluntad, orando por nuestros hijos para que también nuestros hijos reaccionen y tomen esa buena decisión de corregirse, y Dios nos ha de ayudar para seguir adelante. Padre, gracias te damos en esta hora porque eres bueno. Gracias por estos pasajes. Gracias por el apóstol Pablo, cómo estuvo al pendiente de la vida de Timoteo y cómo lo dirigió, lo aconsejó, Señor, para caminar en una manera transparente y temerosa delante de ti. Sin duda, les usaste grandemente, Padre. Ayúdanos a nosotros, Padre, con nuestras familias, a poder tener una manera de vivir correcta delante de ti. Redargúyenos a aquellos que no estamos haciendo las cosas bien. Ayúdanos a entender el propósito por lo cual tú nos has salvado para que cumplamos con él en esta vida, Señor. Bendito sea tu nombre. Gracias por todo en el nombre de Cristo Jesús. Amén.

Muy bien, pues ahí está este hermoso canto y pues son las 8:54 y ya estamos por concluir este primer programa de esta semana de Maravillosa Gracia. Recuerde, mañana martes transmitimos de 5 a 6 de la tarde. Estos programas de Maravillosa Gracia son de lunes a viernes, lunes, miércoles y viernes de 8, 5 a 9 de la mañana y martes y jueves de 5 a 6 de la tarde. Así es que mañana es martes, mañana tenemos y transmitimos por la tarde de 5 a 6 para que usted esté ahí al pendiente del inicio de este programa con la ayuda de Dios. Bien, pues gracias a aquellos que se han estado reportando aquí a nuestros teléfonos, gracias a nuestra hermana Julia Ponce, aquí compartiendo varias peticiones que vamos a tomar en cuenta para estar orando por ellas. También nuestra hermana Delfina García, que Dios sea con ella y que la siga ayudando en su salud y a su familia. Hermana Leticia Delgado también, que también sea Dios con sus peticiones que nos comparte. Roxana Martínez, también tenemos aquí peticiones de ella. Y gracias también a nuestra hermana Rosario López, que se reporta en cada programa, siempre al pendiente, apoyando en diferentes maneras este ministerio. Que Dios le bendiga. El día de ayer cumplió un año más de vida y pues nos gozamos. Qué bueno, hermana. Dios la bendiga. Que Dios la siga cuidando y bendiciendo a usted y a toda su familia. Y también a mi hermana Aide Barrientos, también desde allá, desde Apodaca, siempre al pendiente también de este programa radial de Maravillosa Gracia. Y pues todos aquellos ustedes que nos sintonizan, algunos no, probablemente no pudieron llamarnos.

Bien, pues vamos a orar en una manera general por estas peticiones. Gracias, Padre, te damos porque nos has permitido iniciar esta semana de transmisiones de maravillosa gracia. Gracias por estas llamadas que tuvimos de hermanos, hermanas y aquellos que conectados en nuestro programa, en las redes sociales también. Por favor, Señor, tú que todo lo sabes, ponemos sus peticiones en tus manos, sus necesidades, problemas, dificultades. Y pues que tú obres conforme a tu poder y misericordia. Tú eres bueno, Padre. Tus misericordias son nuevas cada mañana. Y por favor, Señor, contesta estas peticiones conforme a tu agrado y a tu voluntad. Trae paz a nuestros corazones para seguir tomados de tu mano, Señor, y seguir adelante. Bendice, pues, Señor, a estos nuestros hermanos. En el nombre de Cristo Jesús. Amén. Bien, pues no nos resta más que agradecer su atención. Gracias a todos ustedes que nos están sintonizando en este primer día de transmisión, el lunes. Les invito para que al terminar el programa, si no nos pudo llamar y quiera compartir alguna petición, necesidad, alguna información que necesite de nuestra pequeña librería, puede usted llamarnos al 81-83-16-42-10, que es el teléfono local de nuestra iglesia. El celular de mi pastor es el 811-044-2576. 811-044-2576. El celular de un servidor, Juan Lozano, 81-80-12-49-21. 81-80-12-49-21. Dios les bendiga. Que tengan un buen inicio de semana. Les dejamos con este canto.

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para todos nuestros radioescuchas que están con nosotros una vez más en este su programa Justicia de Dios, de la abogada y cristiana Marilu Rivera. En esta hermosa mañana les saluda Yadi Ayala y les comparto con mucho gusto el número de teléfono en el que podrán estar contactando a nuestra licenciada Marilu Rivera. 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El día de hoy quiero compartir con ustedes que nuestra ayuda viene de Dios. Es nuestra fortaleza y ayuda segura en momentos de angustia. Por eso no temeremos, aunque se desmorone la tierra y las montañas se hundan en el fondo del mar. Aunque rujan y se encrespen las aguas y ante su furia retiemblen los montes, nosotros siempre tendremos la fortaleza porque estamos de la mano de Dios. Deseando que todos nuestros hermanos y hermanas tengan un maravilloso y extraordinario día en este lunes hermoso. Gracias, gracias por sintonizarnos una vez más y acompañarnos mientras que usted está manejando, va de camino hacia su trabajo o incluso si está haciendo algunas reparaciones ahí en su hogar o está haciendo labores o simplemente desde su trabajo nos esté escuchando el día de hoy. En este programa, en esta semanita, quiero compartir con ustedes nuevamente sobre todo lo que está haciendo nuestra licenciada Marilu Rivera. Ofrecerles sus servicios y hacerles de conocimiento varios avisos, como lo es que el día de hoy tenemos en venta dos casas extraordinarias en excelente ubicación y a un magnífico precio, solamente para ustedes que nos sintonizan a través de este su programa. Y bueno, también esperemos que tengan a bien poder platicarle a algún conocido sobre algún procedimiento que ya estén llevando a cabo. Les hacemos la invitación también para que nos acompañen en el Templo Defensores de la Fe con nuestra hermana Noemí Abundis. Y claro que les vamos a proporcionar por ahí el número de teléfono para que ustedes la puedan contactar. Y bueno, recordemos que todos los miércoles en punto de las 7 de la noche pueden ser ministrados en oración y los domingos pueden asistir al culto. El templo se encuentra ubicado en la Colonia Moderna, muy cerquita de ahí del centro de Monterrey, y donde usted podrá acercarse para recibir de la palabra de Dios y estar en compañía de los demás hermanos y hermanas para que, claro, puedan ser ministrados por nuestra hermana. 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Ojalá lo hayan podido anotar, si no, no se preocupen, les estaremos compartiendo los números de teléfono más tarde nuevamente. Ella ahí les estará haciendo oración por todos ustedes, hermanos, hermanas. Este es el teléfono de nuestra hermana Noemí, del Templo Defensores de la Fe, donde usted puede estar siendo ministrado. Le vamos a estar atendiendo sobre sus oraciones, sus peticiones y alguna necesidad que usted tenga en especial. Y bueno, gracias a todos nuestros hermanos que se han comunicado a lo largo de esta semana para orar también por nuestra hermana Noemí Abundis y para saludarla. Les compartimos toda esta información mediante la radio, ya que ahorita, a pesar de que está la tecnología con todo esto de las redes sociales, pues bueno, recordemos que a veces no nos proporcionan toda la información. Y bueno, por ello compartimos con ustedes el número de teléfono de nuestra hermana Noemí Abundis. Y bueno, recordarles que también pueden marcarle a nuestra licenciada Marilu Rivera. Ella con mucho gusto les estará dando la dirección del templo, con mucho gusto les estará pasando el contacto, por en caso de que alguien no lo logró anotar y solamente tienen el número de nuestra licenciada, claro que también con ella
pueden estarse contactando y les va a dar más información respecto al templo Defensores de la Fe. No lo duden, hermanos, acérquense para que puedan llenarse del amor de Dios, ya que a veces, aunque estén muy cerca de los templos, pues bueno, no nos damos cuenta que están ahí, precisamente por esto de que no tenemos la suficiente información. Y bueno, pasando a otro tema, también comentarles, hermanos, hermanas, en esta hermosa mañana de lunes, que para iniciar una demanda o pedir ya sea una pensión de alimentos, divorcio o a lo mejor la corrección de algún nombre, lo básico son sus documentos, su papelería la más importante. Es importante tener a la mano la CURP, el acta de nacimiento, también la de sus hijos o incluso las direcciones de la contraparte y la dirección en donde viven ustedes. Eso es algo fundamental. Es básico para cualquier tipo de trámites o petición ante algún juzgado. Y bueno, también recordarles que otro de los aspectos necesarios que va a tener usted de regreso, pues bueno, algún beneficio, le explico, que una vez que ya se depositó su petición ante algún juzgado o alguna autoridad competente, usted va a tener un número de expediente y así como va a obtener ese único número que va a existir, ¿verdad?, de este año, que tiene que decir el número que le toca más el diagonal 2025 y el juzgado que le va a tocar junto con el distrito. ¿Cuáles distritos se encuentran o cuáles son los que están aquí en el entorno de la localidad más cercana y en los que más tiene trabajo nuestra licenciada Marilú? Bueno, pues son los de aquí del juzgado de San Nicolás, el de Monterrey y si fuera el caso, el mercantil, el que se llama Juan Ignacio Ramón y este también el otro de Cadereyta, como lo es el de Apodaca. El nuevo que tiene ya tiempo trabajando y haciendo toda la recepción de los diferentes tipos y peticiones de pensiones, de divorcios y bueno, todo lo que está en el área circunvecina. Hermanos, también recordándoles que estas dos cosas son primordiales con las que ustedes deben de contar tanto al inicio de una petición ante el juzgado o autoridad competente en la que usted va a hacer su escrito y bueno, también el número de expediente. Y gracias a Dios, les podemos contar que esta semana nuestra licenciada Marilú puede comenzar lo que es la petición de pensión alimenticia para todos aquellos menores de edad que sus padres aún no están divorciados, que están separados más no divorciados y no necesariamente tienen que estar divorciados para hacer la pensión de alimentos. Aquí les explicamos por qué. Recordemos que así lo previene el Código Civil porque muchas de las veces no se tiene la facilidad de hacer los divorcios o los preparativos del divorcio por cuestiones de la liquidación de la sociedad conyugal. Y es por eso que se cubre siempre el derecho y la garantía de los niños, no por el hecho de que no estén divorciadas las personas, más bien si separadas, fíjense muy bien, es muy diferente divorciados o separados, pero sí separados en domicilios diferentes, que el padre no vive en el mismo domicilio de los hijos y se hace la pensión de alimentos. ¿En qué otros aspectos también se puede dar esta manera de ser o de adelantar la pensión de alimentos? Bueno, pues cuando las personas están en unión libre y cada una toma rumbos diferentes y por una u otra razón el padre del hijo ya no puede hacerse cargo del menor. 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Ese es el teléfono en el que usted se puede comunicar y con mucho gusto le estarán atendiendo. Hermanos, recuerden que también,
Si ustedes desean, les podemos proporcionar el número de teléfono de nuestra hermana Noemí Abundis del Templo Defensores de la Fe, que se encuentra ahí en la Colonia Moderna. Nosotros queremos estar haciendo oración por ustedes para seguir creciendo en la bendición y en las bendiciones que Dios tiene para nosotros. Y bueno, hermanos, en esta maravillosa mañana también queremos hacerles saber que también se están haciendo los reconocimientos de los hijos, en donde si usted tiene un hijo que aún no está reconocido o por alguna razón u otra el padre no lo quiere reconocer, también se están haciendo el reconocimiento de los hijos mediante las pruebas de ADN y posteriormente se realiza la petición ante el juzgado. Y bueno, recordemos que no en todos los casos se recurre a la prueba de ADN, pero hay casos en los que sí, y sí tiene un costo si se preguntan, pero es un costo mínimo. Hay diferentes organizaciones que pueden contribuir al gasto de esta necesidad, ¿verdad?, de hacer la aportación para demostrar que usted sabe, reconoce y puede tener la certeza de que la persona que usted le está pidiendo reconozca la parte de la paternidad de su hijo y lo lleve a cabo. Ahora también, para todas aquellas personas que dentro del matrimonio, hermanos, sabemos que dentro del pueblo de Dios a veces no se toman buenas decisiones y nos equivocamos y se tienen hijos de otra persona dentro del matrimonio, bueno, pues la ley lo contempla y usted no puede cambiarle el nombre y tampoco puede dejar de registrarlo. Así que tendrá que tener el registro de los apellidos del esposo con el que usted está viviendo y habitando, que claro que es un derecho fundamental de los niños y sobre todo que contempla la ley, que dentro del matrimonio no puede existir, mientras esté el matrimonio, personas como los niños registrados fuera de estos tiempos. Y es por eso que al hacer la introducción de estas palabras que se le están comentando, pues bueno, hacerles el llamado para aquellas personas que tienen hijos fuera del matrimonio y que no se han divorciado, que vengan directamente con la licenciada Marilú, que se acerquen con toda la confianza, ya que ella les va a hacer el proceso de divorcio necesario. Se va a realizar el divorcio que es incausado para que una vez estando divorciados, ustedes ya puedan registrar ahora sí a sus hijos con los apellidos que deben de ser, como deben de corresponder en tiempo y forma. Y bueno, esta información no todo mundo la conoce, no todas las personas saben los derechos que tienen. Y bueno, también para hacer este tipo de trámites como lo son los registros de los niños y para tener los tiempos correctos y dentro del procedimiento legal como debe de ser. También aparte surgen estas dudas de muchas hermanas y hermanos de que sin acta de divorcio a veces no pueden registrar a los niños y preguntan que si es verdad. Claro que es verdad. Y si usted no la tiene, pues bueno, no hay o no tiene la posibilidad de localizar a su esposo porque ya vive en otro lugar diferente o simplemente le perdió de vista porque ya no sabe dónde vive, porque antes vivía en Monterrey y ahorita ya salió de viaje y ya no regresó después de tantos años, bueno, comentarles que hay diferentes formas y se puede hacer por medio de lo que son los edictos para que pueda legalmente quedar notificado y una vez que si usted conoce la dirección de algún otro lugar fuera del estado de Nuevo León, pues también se pueden realizar los exhortos. Así que no hay ninguna excusa para continuar haciendo las cosas pues de esa manera, más bien hacer las cosas correctamente bien como deben de hacerse legalmente. Entonces, acérquese con nuestra licenciada, quien con todo gusto les estará apoyando, les estará asesorando en todo este tipo de trámites legales. Y bueno, hermanos, pues seguimos recordándoles que la palabra de Dios dice claramente que nosotros vamos por la vida compartiendo de las bendiciones de la palabra de Dios, orando por nuestros hermanos, ayudándoles a que hagan y tomen decisiones correctas y con ello, pues bueno, Romanos 1:16 dice que nosotros de ninguna manera nos avergonzamos del Evangelio porque es la palabra de Dios y es poder de Dios. Y si el poder de Dios y la palabra de Dios esté en nosotros, vamos a hacer las cosas correctas para nuestra vida, para nuestro bien. Porque no por el hecho de querer participar en un hecho o un hecho delictivo, como se le llama comúnmente por parte de la fiscalía, usted está ignorando las consecuencias, pero sabiendo
que lleva a mal o delinquir y se puede equivocar por un camino. Y bueno, hermanos, pues ya se tienen experiencias de algunos de nuestros hermanos que han optado por seguir llevando el procedimiento por medio de la fiscalía hasta que todo esto culmine. Recuerden que no todas las veces es tan sencillo, no todas las veces es tan fácil librarse de una condena o de una pena o de estar recluidos en un centro de reinserción social. Así que tengamos mucho cuidado, hermanos, hermanas. Ahorita se está dando ahorita también el estar cobrando pagarés que están en blanco o pagarés que son firmados por otra persona. Tengan muchísimo cuidado porque encontrar todas esas falsificaciones, usted podría ser merecedor de una pena o una condena de entre 3, 6 y hasta 16 años de prisión porque la falsificación no caduca. Recuerden que la falsificación, así como lo dice la palabra, es una falsificación de un documento legal, entonces es como no tiene término y ni siquiera puede tener alguna caducidad, porque entonces hay que saber qué es lo que se está haciendo, tener el conocimiento. Y si usted tiene una necesidad económica, hermano, créame que habemos muchos hermanos en Cristo que tenemos a un lado a un hermano con una necesidad. Pero cuando se platique en la iglesia, en el templo, con el pastor, siempre Dios trae la respuesta. O incluso con la persona que usted le debe dinero, pues bueno, puede llegar a un acuerdo para no caer en todo este tipo de situaciones. Y mire, nuestra licenciada Marilú Rivera también realiza acuerdos, convenios, para que usted no tenga que pasar por esa pena de estar cobrando o pidiendo algún pagaré o participar de un hecho delictivo que aparentemente pues puede sacarlo de una necesidad en el momento, pero puede perjudicarle para siempre. Entonces, claro que es de cuidado con quién nos acercamos a hacer una petición o hacer también peticiones económicas. Otro tipo de fraudes también que se están dando mucho y se tienen que dar a conocer con ustedes, que por medio de las aplicaciones les están depositando algunos de ustedes por cuenta adelantada de 500 a 3 mil pesos y les marca una persona con acento de la Ciudad de México, de ahí del centro del país, y les dice que ustedes están ya con un préstamo que está preautorizado. Fíjense cómo los enganchan, siendo que ya está depositado las cuentas de ustedes porque, bueno, pues ustedes están proporcionando su copia de la credencial de lector, su cuenta bancaria, su dirección, dónde se encuentran actualmente y entonces, ¿qué creen? Les empiezan a hacer las cobranzas y les están cobrando más de 1,000 pesos semanales, fíjense, por solamente 3,000 pesos que ustedes pidieron y son a lo largo de 24 meses. Tengan mucho cuidado por este tipo de estafas y de fraudes, en donde es muy rápido y fácil obtener 3,000 pesos. Pero ¿a qué costo, hermanos? Ante todas estas situaciones, por supuesto, que nadie va a venir a estarles molestando en su domicilio, pero acérquense por favor con la licenciada Marilú. Ella les estará dando una asesoría más amplia para que ustedes eviten estar en este tipo de situaciones, hermanos. Recuerden que se pueden tomar acciones legales cuando ustedes reciben amenazas o también por el tipo de extorsión, porque muchas veces les dicen que van a venir hasta su casa, que les van a sacar sus cosas, o algunas otras personas también han comentado que les están anunciando que entre las 6 o 7 de la tarde ya llegan directamente con una notificación o que llegan para recoger muebles de la casa por el dinero que usted está comprometido a pagar. Pero bueno, nuestro deber es asesorarle que como tal no existe por medio de llamadas telefónicas que le puedan avisar que ya viene un embargo hacia su domicilio. No existe, hermanos. Y para eso hay procedimientos legales y son procedimientos mercantiles. En el centro de la ciudad usted podrá conocer el juzgado mercantil y son de diferente índole porque son diferentes cantidades lo que se maneja ahí en los diferentes juzgados. 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
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Es el teléfono personal de la licenciada y hermana en Cristo, Marilu Rivera, quien le va a estar asesorando y atendiendo todos estos asuntos legales que usted esté necesitando o también, aunque ya lleve un procedimiento y que no le han dado ninguna información en el juzgado o en la fiscalía, que no le han pasado su carpeta de investigación, pues bueno, hágaselo saber a la licenciada. Créanme que puede elaborarles un escrito de manera que el Ministerio Público le dé vista al escrito y pueda entregar a usted directamente para que pueda ser digitalizado ahora que todos los expedientes, pues bueno, ya son digitalizados por medio de la tecnología dentro, pues, de la fiscalía y que le guarden en digital este documento que usted va a llevar para entregar y usted se quede con el contrarrecibo en donde ya esté entregada la petición hacia el Ministerio Público. Sobre cualquier tipo y procedimiento que usted tenga pendiente y que no haya recibido alguna respuesta de lesiones, robos, fraudes, también violencia familiar, violencia económica, violencia patrimonial y otros tantos casos más que existen, de los cuales se conoce que son un poco tardados, pero no difíciles de culminar y de terminar, claro, cuando se le dé el seguimiento, y es por eso que les platico de todas estas situaciones, hermanos, para que día con día la necesidad de estar al pendiente y de no dejar pasar el tiempo, pues bueno, recordemos que es lo más importante. Hay algunos tipos de delitos que usted puede a lo mejor tener una denuncia ahorita y corre el riesgo de que se caduque. Por ejemplo, también en alguna denuncia que usted tenga ante el Ministerio Público, un ejemplo en el aspecto de robo, si el robo fue de 500 a 3 mil pesos, pues bueno, el robo que usted sufrió y sabe quién es la persona y usted ya tiene el procedimiento dentro de la misma fiscalía, y ya no existe ese movimiento por parte de ellos, no mandaron notificar, no existe nada que le pueda dar trámite al asunto. La pena mínima, recordemos que es de 3 años, entonces de 3 a 5 años dice la ley que usted ya no puede seguir avanzando con ese procedimiento porque se caducó. Entonces, si usted abandona un caso, si usted deja de lado creyendo que la fiscalía está haciendo su trabajo, también involúcrese porque es de usted también la parte de la participación, siendo usted la víctima y claro que es necesario, aunque la ley dice que todos socorren a la víctima, bueno, pues usted también tiene que demostrar interés. Déjenme les comparto alguna de las experiencias de nuestra licenciada Marilú y de los casos tan buenos y exitosos que ha tenido nuestra licenciada, ya que ha tenido varios casos como lo fue de una persona que cada semana estaba en la fiscalía por un despojo que sufrió. Y bueno, pues gracias a Dios, la licenciada le tocó participar, estuvo presente, se realizó una declaración en donde con pruebas se estaba demostrando lo que había sucedido en realidad en ese procedimiento. Y es impresionante cómo la contraparte, siendo que tenía la declaración de falsedad, aún así insistió, fíjense, semana con semana, pues aún así el mismo fiscal se dio cuenta. Y ante el mismo fiscal y todos los que estaban ahí en lo que es el Poder Judicial del CODE, se pudieron dar cuenta que de las pruebas que llevaba nuestra hermana en Cristo, representada por la licenciada Marilú, eran contundentes. Entonces se extinguió la acción. Sí, pero no es lo mismo para otras personas que dejan abandonado el asunto y que ya no van, que ya ni siquiera le dan una vuelta. Entonces es importante que ustedes estén pendientes de todos sus trámites legales. 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
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Les dará una asesoría y si no puede trasladarse o si no logran verse, pues bueno, se puede también hacer por medio de videollamada, de WhatsApp. Recuerden, dependiendo de la urgencia que ustedes tengan, pues así será. Recuerden que gracias a nuestro Padre Celestial, a nuestro Padre Eterno, por darle las fuerzas y la fortaleza a nuestra licenciada, porque hay asuntos que hoy son muy grandes, pesados y que le han llevado noches en vela. Pero sabemos que ella es muy capaz. Y más que nada hay asuntos que requieren del rápido y especial desahogo y sobre todo también, pues bueno, la redacción para introducir la denuncia en fiscalía. Pero nuestro Padre Celestial la fortalece, es maravilloso y le está dando todas las fuerzas que a veces no se sabe ni de dónde salen. Pues bueno, hermanos, los invito a que hagamos la voluntad de nuestro Padre Celestial. Sabemos que le servimos a Él, no le servimos al hombre. Y mientras le sirvamos a Dios, pues bueno, nosotros haremos las cosas bien. Y bueno, recordarles también un aspecto importante que no se nos debe de pasar. Recuerden que si hay alguna persona de pensión de alimentos, que sea hombre o mujer, que venga y se acerque, que diga que quiera que le ayuden a desaparecer los bienes, esconder la casa que tiene, antes de que haga la petición, bueno, mejor ni marque, por favor, porque nuestra licenciada Marilú Rivera no participa en ningún hecho delictivo ni participará tampoco con ninguna persona que se dedique a hacer ningún hecho de este tipo, ni con personas de fraudes, ni de pagarés, ni de ninguna índole, porque nuestra licenciada Marilú Rivera, ella tiene a Dios en su corazón y créanme, un lema que ella tiene es que tal vez pueda ganarse aquí 50 centavos en la tierra, pero se pierde la vida celestial y la vida eterna. Hay que cuidar mucho de no tropezarse ni tampoco hablar de los hermanos para de verdad tener una vida buena en Cristo. Nuestra licenciada Marilú Rivera está comprometida con nuestro Padre Dios. Créanme, está comprometida a llevarlos por el buen camino y hacerles saber que antes de que ustedes vayan a cometer algún tipo de delito, pues bueno, ella no se presta a ninguna de esas cosas. Hermanos, hermanas, recuerden que no todas las personas piensan bien. A veces, pues bueno, hay este tipo de situaciones. Por eso lo comentamos, para que se tenga en cuenta. Tengan presente, hermanas, hermanos, que nadie está por encima de la ley. Todos debemos de cumplir la ley y bueno, hay personas a las que se tiene que obligar por medio de todos estos actos penales, todas estas demandas, todos estos exhortos a que cumplan y bueno, pues recordarles que no está mal, al contrario, es parte de. Muchas gracias a todos por escucharnos en este su programa Justicia de Dios, de la abogada cristiana Marilú Rivera. Recuerden que el día de hoy es una gran oportunidad para contactar con nuestra licenciada, para que se asesoren, para que salgan de sus dudas, para que ella pueda resolverles. 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Bueno, pues muchísimas gracias por escucharnos en este su programa Justicia de Dios. Recuerden, estuvo con ustedes Yadi Ayala. Que tengan todos un excelente día.

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0: cómo destruir las fortalezas o las, ¿cómo se llama la otra? Fortalezas y qué, argumentos y altivez. Esos son bien importantes porque la fortaleza crea argumentos y por causa del argumento viene la altivez. O sea, primero se crea una fortaleza, después viene el argumento para defender la fortaleza creada y eso lleva a la altivez. Porque una persona que no, una persona cualquiera que se crea una fortaleza, se va a levantar argumentos de la razón por la cual tiene esa fortaleza. Y eso la va a llevar a altivez. ¿Quién es un altivo? Un altivo es una persona que cree que es algo. O que en este caso, en el reino del Señor, existe mucho el asunto este de que los hombres creen que pueden hacer las cosas como eligen en este camino. O si viene Dios y le dice una cosa a un hombre y la tuerce, se agarra de una fortaleza y luego le lleva argumentos y eso viene a crear altivez en el corazón de la misma. Entonces es bien importante que no se levante ninguna fortaleza para evitar levantarse fortalezas. Si llegaras a pecar, reconoce, humíllate y pide perdón. Esto es para si tú en tu camino llegases a fallarle al Señor en alguna manera, reconoce la falta. ¿Qué pasa con los que reconocen su pecado? Le es perdonado, mas el que lo oculta, le permanece. Y cuando le permanece, se crea, es la primera piedra para crear una fortaleza. Ahí es donde se empieza. En el momento que un hombre no pecó, y no reconoce su pecado, en ese instante empieza la fortaleza. Y luego, si es redargüido y no tiene suficiente humildad, va a sacar argumentos para defender la razón por la cual hizo o cometió tal pecado. Esos argumentos van a dar a luz altivez. Y el corazón de tal persona va a estar bien altivo y difícil que se humille. Y lo malo de este asunto es que entre más alimente cualquiera de estos, más fuerte se está haciendo la fortaleza. ¿Entienden la importancia de si pecares? Por eso el Señor dice, si alguno pecare, abogado tenemos. O sea, no para que vengas tú y defiendas tu causa, sino para que te entregues. ¿Sabes qué, Señor? La neta, pequé, perdóname, no debía hacerlo. O si otra persona, tu prójimo, en alguna manera te ve pecar y te redarguye, tienes razón, gracias por dejármelo saber. Porque cuando tú reconoces tu falta, estás desarrollando humildad y te estás guardando a ti mismo de que se creen fortalezas en ti. Nada más por aquí hay que ponerle mucho cuidado a las acciones, porque en las acciones es donde toda la iniquidad es alimentada o el fruto del Espíritu es desarrollado. En las acciones. Para que lo miren bien, para que se eviten cualquier... Y este es el patrón para cualquiera de ellas. Tenemos un cristiano que cree que está bien. Comete un pecado, denme uno. Estábamos en la envidia, ¿no? ¿Ya acabamos con esa? ¿Ya cayó o todavía no cae? Todavía falta, ¿verdad? Ok, vamos a darle la envidia entonces. Tenemos un cristiano, un hijo de Dios que cree que sus caminos son rectos. Es tentado a la envidia, no se pone las pilas, no está alerta, no está vigilante. ¡Pum! Cae en la envidia. Acto seguido es mirado por un prójimo. Prójimo le deja saber, ¿sabes qué? La envidia no es buena. Dale gracias a Dios por lo que tú tienes y bendice a aquel que tiene diferentes cosas que tú. Entonces él dice, no, yo no estoy envidiando. Yo simplemente estoy mirando de cosas que tiene y gloria a Dios que le da, pero pues a mí el Señor no me da, pero no tengo envidia. Entonces dio perdón, dio rienda suelta a la humildad, ¿o a qué dio rienda suelta? Al argumento. Cada vez, un argumento es defender tu causa. Vamos a buscar argumento para que por si acaso se olvidó el asunto. Argumentar, demostrar o justificar una cosa mediante argumentos. Argumento, razonamiento que demuestra, refuta o justifica algo. Entonces, el argumento, por eso te lo explico. Cada vez que seas encontrado en alguna falta, no levantes argumentos. En el cristianismo ustedes saben lo común que es. Argumentos. En el cristianismo en general, Muy pocos cristianos me he topado yo que, hey, ¿sabes qué? Cometiste este mal. No sabes qué, gracias por dejarme saber. Pero en la mayoría, en el cristianismo, en cuanto al cristianismo se refiere, tienen la tendencia, lo primero es argumentar de la razón por la cual cometieron lo que cometieron. No son humildes para reconocer la falta. Primero ya se cometió la falta, se tiene un pecado. Cuando se argumenta, ya tienes dos pecados. Y si persistes en el pecado, ya tienes tres. Y si te pones altivo, ya son cuatro. Por una sola acción que pudo haberse evitado, pero no se evitó, se cometió. Bueno, la que sigue puede evitarse. En lugar de ese argumentar el razonamiento. Y los cristianos parecen abogados. Se cuenta que en el momento en que son encontrados culpables, se justifican por todos lados a la razón por la cual hicieron lo que hicieron. Nunca va a ser leal. Nunca va a ser correcto a los ojos de Dios argumentar o defender tu causa de la razón por la cual tú pecaste. ¿Sí lo entendemos? Cada argumento que te levantes, estás nutriendo la carne, estás nutriendo tu fortaleza en el área que sea, en este caso la envidia, la estás nutriendo, tu fortaleza se está haciendo más grande. Entre más grande se haga la fortaleza, más duros van a ser los argumentos y más grande va a ser la altivez. O sea, y a medida, tal vez ustedes han conocido o visto a personas que tienen un montón de mala forma de conducta, pero cada vez que esa forma mala de conducta, siempre tienen un argumento específico para defender su causa de la razón por la cual obraron así. No es lícito. No te levantas argumentos. Otra vez te repito, simplemente reconoces tu error, te humillas y pides perdón. De esa manera creces en humildad. Humildad no es andar con la cara cabizbaja o con ropas deterioradas. Humildad es reconocer lo malo que hiciste y humillarte voluntariamente ante el gran rey haciendo su voluntad. Si no entendemos, ahora entienden qué es argumento, entienden el proceso. Esto se los digo por si acaso no se los haya dicho antes. En cuanto a la destrucción de fortalezas y argumentos, derribar a los argumentos y derribar la altivez, esta es la forma que funcionan. De la forma en la que tú los derribas, reconoces, te humillas y pides perdón. ¿Quieres una mejor? Sé diligente. Diligencia, estar alerta y negados. Así te evitas que se levanten estos y te mantienes en línea con la humildad. Te evitas que se levanten fortalezas. Tú haces, las fortalezas no son cosas que tú traigas, como los predicadores dicen, a maldiciones hereditarias o cosas así. Raramente hoy en día se miran realmente personas infectadas por maldiciones hereditarias. Especialmente cuando vienen a Cristo, todas esas cosas se acaban, porque Él dijo que aquí todas las cosas son hechas nuevas. So, cuando una persona viene a Cristo, ninguna maldición hereditaria cruza. Lo que los hombres se hacen después de haber venido a Cristo y por la falta de la enseñanza pura, de la agua pura, la leche no adulterada, ocasiona que reciban enseñanzas haciéndoles creer que su carácter no tiene que cambiar. Cuando un hombre no cambia su carácter, va a tener pecado. Se va a levantar fortaleza. Cada vez que cometa un pecado, es una fortaleza levantada. Va a defender la razón por la cual peca y se va a hacer altivo. Y es la razón por la cual hoy en día los cristianos son tan altivos de corazón, porque constantemente están nutriendo su carne mientras dicen que quieren agradar a Dios. No tienes que ir a los congales donde andan las personas desnudas. No tienes que andar matando, robando físicamente. En puras acciones, el puro carácter te alimenta estas cosas a unos niveles exacerbados. El puro carácter. Porque los cristianos luego dicen, no, yo no tomo, no me emborracho, no fumo, no hago drogas, no ando matando gente y ese tipo de cosas. Pero el puro carácter, nada más el carácter viejo, te levanta un montón de becerros ahí. Y luego quiere, ya ni retiros, ni congresos, ni talleres del maestro, ni nada te libra de esas cosas. Porque esos son demonios voluntarios. Son fortalezas que tú levantas por la falta de humildad. ¿Nos entendemos? Ahí no hay liberación. Por eso es que los hombres, los predicadores, llevan a los hombres a retiros o cuantos congresos para buscar la manera de despertar al pueblo. pero no les enseñan a derribar sus propias fortalezas, y eso ocasiona que no importa que cuánto vayan y se emocionen todos allá en el evento que tienen, al regresar a la casa se topan con la realidad. El carácter sigue estando ahí, la forma de conducta sigue estando ahí, los celos, los pleitos, las contiendas, las envidias siguen estando ahí, porque el pueblo no ha aprendido a destruir sus fortalezas. Porque tanto las destruye, tanto las levanta, pero es individualmente. El que no las destruye, las está levantando. Se destruyen con acciones, fe y acción. ¿Qué ha hecho Dios contigo? ¿Qué dice la Escritura en cuanto a el Espíritu Santo y la libertad? Donde está el Espíritu de Dios, ahí hay libertad. No hay para los nacidos de Dios. Lo promueven mucho porque las maldiciones hereditarias es un asunto que deja billetes. Los predicadores, por eso les llamo hechiceros. Porque los hechiceros, cuando tú vas con un hechicero o un brujo en la calle, tú llegas allá y te cuenta todos tus problemas. Y te dice, bueno, para solucionarlos, pues dame un billetito, ¿no? Se vienen con los pastores en estos días y viene la persona y tiene muchos males cuando viene a Cristo, ¿no? Y luego le achacan las maldiciones hereditarias. Deja billetes. ¿Qué tienes que hacer? Ah, bueno, tenemos que llevarte a un retiro. Tenemos que hacer estas cosas contigo. Entonces utilizan, de la misma manera como en el mundo se utiliza la tragedia del pueblo para hacer fama, en el cristianismo se utiliza la necesidad del pueblo para hacer dinero. Entonces le hacen creer a una persona que trae maldiciones hereditarias y que la persona quiere vivir una vida diferente. Entonces se da cuenta que sí necesita ser libre de esas cosas. ¿Y qué hace? Se va para los retiros. Únicamente para darse cuenta que no funcionó. Porque si igual se calientan, se emocionan un rato en la brincadera que tienen y en la lloradera que les hacen creer. Pero cuando regresan a la realidad, a los que fueron al retiro, ¿cuánto tiempo les duró el calor del retiro? Porque los retiros son emoción, la gente se siente bien y por eso se emocionan, lloran, se quebrantan, piden perdón. Eso no es un asunto que digas tú que proviene del Espíritu, porque cualquier persona que crean un ambiente para llevar a la persona al arrepentimiento, es lo que hacen en las cantinas. Ponte música de Vicente Fernández y vas a comprar cervezas. O sea, las viejas mañas están siendo aplicadas en el cristianismo. Y esa es simplemente para sacar ventaja de las personas. Muchos predicadores no lo hacen con la intención, pero lo hacen y hacen las mismas mañas y piensan que están ayudando a la gente. Está ayudándole a alguien, por eso le decía, ahorita no hay, porque al momento que tú empiezas a marcar las maldiciones hereditarias, la persona por más de una se va a encontrar con alguna forma de conducta que no ha podido dejar. Y va a decir, ah, lo sabía. Y de esa manera, cuando los predicadores te mencionan las maldiciones hereditarias, entonces tú encuentras, oh, ese es el problema. Te quitan toda culpabilidad a ti. Ya tú no eres culpable del mal que estás haciendo. Oh, es que tengo una maldición hereditaria, por eso no puedo yo dejar esa forma de conducta. Entonces, los predicadores, en su incredulidad o necedad de corazón, te revelan o te enseñan las maldiciones hereditarias, vienes tú, encuentras tu defecto, utilizas esa maldición hereditaria para seguir haciendo libremente mal y ya tienes la excusa perfecta y no te das cuenta que cada vez que argumentas maldición hereditaria estás alimentando una fortaleza en ti. Pues sí, porque es más fácil echarle la culpa a Eva que asumir la responsabilidad de que yo le mordí al fruto. Entonces las maldiciones hereditarias son como una excusa que los hombres han utilizado para hacerle creer a los hombres que ellos no son los malos, sino las maldiciones que traen. Porque si yo no trajera maldiciones, yo sería una buena persona. ¿Ven los engaños? Y hay montones de gente que sigue allí, buscando ser libre de tan grandes maldiciones. Si Cristo os realmente ha libertado, eres verdaderamente libre. Todas las cosas fueron hechas nuevas. No hay ninguna maldición hereditaria que tú puedas decir, por eso no puedo. No, el que hoy en día, después de haber nacido de Cristo, peca, no son por maldiciones hereditarias, es porque su corazón se deleita en la maldad. Agarre la responsabilidad de tus acciones. No vas a cometer tus acciones y le vas a decir, como dicen los cristianos, hacen lo malo y luego dicen, no, eso no estaba en mi corazón. Es mejor, el cristiano tiene la tendencia, uno de los argumentos más grandes es echarle la culpa a alguien más. Si no es a una persona, es a la condición. Las maldiciones hereditarias, en mi corazón no estaba, siempre buscando maneras alternas, pero nunca se agarra la culpabilidad y sabes qué, la neta, yo pequé, cometí ese pecado, perdóname, o sabes qué, no te pido perdón, no quiero que me perdones, libremente lo hice, ¿y qué? Si fueran así de sinceros, las cosas serían diferentes, pero quieren tener la carátula de santos cuando están haciendo lo malo. Te repito, el hombre que hace mal, lo hace mal porque así desea. Punto. A nadie más a quien echarle la culpa, no al diablo, no al mundo, no a las mujeres del mundo, no a los hombres del mundo, no a los predicadores. El que haga mal, hace mal porque así lo desea. Y punto. Para que cada uno enfrente su propia responsabilidad y así se dé cuenta que sus caminos son malos, porque la razón que no ven sus propios caminos, porque si tienes maldiciones hereditarias, miras una y dices, mi camino no es malo, es porque tengo ese mal, por eso en mi camino, pero no, mi deseo no es ese, eso es una maldición, es algo que yo no quiero hacer, lo termino haciendo. Y de ahí se agarran del libro de Romanos, capítulo 7 y 8, donde Pablo habla de esas cosas, lo que no quiero hacer, eso hago. Es cualquier persona que lo que hace, lo que no quiere hacer, es esclavo de lo que está haciendo, porque lo que está haciendo es más fuerte que él mismo. Y lo confiesa y pues así es. ¿Nos entendemos? ¿Quedamos claros con ese asuntito? Eso es simplemente una tocadita para que miren lo que hacen los hechiceros modernos. En cuanto a, no se preocupen, en los días antiguos había, Dios habla de esto en los profetas, como ponían velas mágicas o velos mágicos en las cabezas de los hombres y los cubrían. Esos mismos velos los siguen poniendo hoy en día, porque los predicadores hacen su mal, pero el pueblo también tiene mucha culpa. Porque el pueblo tiene la costumbre nada más de venir, escuchar. El pastor dijo, y ya se van. Es tu vida, pueblo, para que confíes de tal manera en los hombres. ¿Y qué pasa con los que confían en los hombres? Malditos son los que confían en los hombres. Por eso yo digo, en Dios confío, todos los demás tienen que dar la talla. ¿Sí no entendemos? Así que no es tu trabajo venir, no, pues es lo que el predicador dice. No. Es tu responsabilidad asegurarte, y te lo he dicho antes, que lo que el predicador te está diciendo es conforme al Espíritu Santo y la Escritura. No únicamente a la Escritura, sino a la Escritura por el Espíritu Santo. Porque hoy en día los hombres leen la Escritura en su carne y en su carne la interpretan. Y luego la gente está bien equivocada y luego, no, pues que la Escritura dice. No, la Escritura, Dios, vamos a decir de esta manera, es la responsabilidad de Dios dejarte saber lo que Él escribió. Si un hombre interpreta la Escritura a una manera diferente de la cual Dios la escribió, es su engaño, es su culpa. El hombre se puede engañar a sí mismo leyendo la Escritura. Y de hecho, el simple hecho de leer la Escritura es algo tenido como muy santo y los hombres creen que van al cielo. No los que leen la Escritura o los que escudriñan la Escritura van al cielo, sino los que son uno con la palabra y han muerto al pecado y viven para Cristo. Porque hay mucha gente que lee la Biblia, pero no vive conforme a la misma. Nos quedamos en Romanos 1:29, si no mal recuerdo. Estamos trabajando con el asunto este de la envidia. En el 18, empezamos el 18, sí. No sé si lo leímos aún. Estábamos hablando de, porque la ira de Dios se revela desde el cielo contra toda impiedad e injusticia de los hombres que detienen con injusticia la verdad. ¿Sí? Porque lo que de Dios se conoce les es manifiesto, pues Dios se lo manifestó. Porque las cosas invisibles de Él, su eterno poder y deidad, se hacen claramente visibles desde la creación del mundo, siendo entendidas por medio de las cosas hechas, de modo que no tienen excusa. Pues habiendo conocido a Dios, no le glorificaron como a Dios, ni le dieron gracias, sino que se envanecieron en sus razonamientos y su necio corazón fue entenebrecido. Versículo 21. Pues habiendo conocido a Dios, ahí nos quedamos, ¿qué hicieron? No le glorificaron como a Dios, ni le dieron gracias, sino que se envanecieron en sus razonamientos y su necio corazón fue entenebrecido. Profesando ser sabios, se hicieron necios y cambiaron la gloria de Dios, del Dios incorruptible, en semejanza de imagen de hombre corruptible, de aves, de cuadrúpedos y de reptiles. Por lo cual también Dios los entregó a la inmundicia en las concupiscencias de sus corazones, de modo que deshonraron entre sí sus propios cuerpos, ya que cambiaron la verdad de Dios por la mentira, honrando y dando culto a las criaturas antes que al Creador, el cual es bendito por los siglos. Amén. Por esto Dios los entregó a pasiones vergonzosas. Vamos a seguirle del 21. Recuerda, estamos trabajando con la envidia, pero este versículo nos tocó desde arriba. Muchas cosas que tumbar, ya que las leímos, no las vamos a dejar sin tocar. Versículo 21. Pues habiendo conocido a Dios, de Romanos 1:21, ¿qué hicieron? Ok, hay que entender ese asunto de la glorificación. Porque hoy en día los hombres dicen que conocen a Dios, mas sin embargo Dios no está siendo glorificado. ¿Qué significa eso? ¿Cómo glorificas a Dios? Viviendo justamente. Entonces, con eso queda claro que el hecho de que cada vez que tú haces obra de justicia, Dios es glorificado. En el pensamiento, con acciones o con intenciones del corazón, Dios es glorificado. ¿Nos entendemos? ¿Quiénes no glorifican a Dios? Porque hoy en día, cuando se trata de glorificar a Dios, lo único que el hombre hace es ¿qué? Decir gloria a Dios. O para la gloria de Dios, o la gloria es del Señor. Y por el hecho de que mencionan tales cosas, con eso piensan que Dios está siendo glorificado en realidad. ¿Sabías tú que puedes decir con los labios gloria a Dios, pero tu corazón estar agarrándola toda? Dar gloria a Dios con los labios, pero con el corazón es tuya. Por eso la pide de corazón. ¿Perdón? La estás agarrando. Estás diciendo gloria de Dios o gloria para o la gloria es del Señor, pero en tu corazón eres, sabes que fuiste tú quien hizo tal acto y tú la agarras de esa manera. Porque incluso cuando la escuchas, se siente, y los hombres piensan que por el hecho de decir gloria a Dios, realmente están glorificando a Dios. Esto es como cuando Jesús dijo, no todo el que me dice Señor, Señor, entrará al reino de los cielos. ¿Sí la ven? Porque hoy en día los hombres pueden decir que Jesús es el Señor.
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0: No, por eso ya tienen entrada al reino de los cielos. Entonces la gloria, cuando la gente da gloria al Señor y cuando dice gloria a Dios o la gloria es para el Señor, tienen que asegurarse que desde lo más profundo de su corazón realmente están glorificando al Padre y no solamente es labio. Porque recuerden, el ojo de quien está puesto sobre ti todo el día. Estamos expuestos ante Él todo tiempo. Entonces tienes que asegurarte que todas las cosas sean hechas de corazón. No nada más por hacerlas de labio para impresionar a los hombres, sino que todo lo que hagas tiene que ser hecho desde el fondo de tu corazón, de verdad, en espíritu y en verdad. Esa es la forma de conducta. ¿Sí no entendemos? Por eso dice, pues habiendo conocido a Dios, no le glorificaron como a Dios. Todo aquel hijo de Dios que nació del Espíritu, que no glorifica a Dios, ¿qué pasa? Pues se puede nacer de Dios y no glorificar a Dios, porque recuerda, esta es una acción. De ti depende, el bien y el mal fueron puestos enfrente de ti, tú decides cuál hacer por amor al Padre. ¿Sí nos entendemos? Pues habiendo conocido a Dios, no lo glorificaron como a Dios. Por lo tanto, cada vez que tú o que cualquier persona no viva en justicia, conforme el Espíritu Santo, Dios no está siendo glorificado, ni le dieron gracias. ¿Por qué? Si tú vas y trabajas durante el día, das gracias a Dios por haberte dado la oportunidad de trabajar ese día. Tiene que ser. Si tú nada más vas y trabajas porque es tu vicio, tu trabajo y simplemente sigues con la corriente y no agradeces, si tú no agradeces a Dios por todo lo que Él hace por ti en cada momento, aquí alguien más está llevando la gloria. ¿Por qué crees que especifica claramente aquí y no le dieron? Y dice, no le glorificaron como a Dios ni le dieron gracias. ¿Han escuchado? Pues, ¿cómo dices que es Dios? Si, yo voy a trabajar, trabajo, gano dinero, quiero ir a algún lado, voy. ¿Dónde está Dios ahí? ¿Qué dice el necio en su corazón? Una de las cosas importantes que tú como pueblo tienes que hacer es darle gracias a Dios por todo. Todo lo que venga a tu vida. El simple hecho de despertar es darle gracias. El simple hecho de respirar es darle gracias. O sea, tienes tu vida tiene que ser un constante agradecimiento en lugar de un constante queja o ¿cuál es la otra? Lamentación. ¿Qué dice Dios? Ustedes miran el cristianismo hoy en día cómo se lamenta. ¿Qué dice Dios? Lamentas el pueblo de su pecado. Porque tienes mucho que agradecer en cuanto a Dios se refiere y de hecho tú tienes que venir enfrente de Dios con acciones de gracias. Sí, hemos hablado de esas cosas. Porque si no, dice aquí bien claramente que se envanecieron en sus razonamientos y su necio corazón fue entenebrecido. ¿Ven que por el hecho de no dar gracias ocasiona que se levanta? Una fortaleza. Y luego vienen los argumentos que son razonamientos. Y como el corazón se hace necio, el corazón se hace altivo al mismo tiempo. Un corazón necio es un corazón altivo. Un corazón sabio es un corazón humilde. ¿Sí? Todo esto por el hecho de nada más, de no darle gloria al Padre y tampoco darle gracias. Por eso, cada acción, aun las que tú miras como malas, debes de darle gracias a Dios. Porque dice que darle gracias a Dios en todo. Ahí no te hace, no te acentúa, ok, las malas, no le des gracias a Dios por las malas. No, Dios dice, dale gracias a Dios en todo. Porque todas las cosas para los que lo amamos, nos vienen para bien. Todas las cosas. ¿Ven por qué es importante amar a Dios? Si yo amo a Dios, yo voy a saber que todas las cosas vienen para mi bien. Si yo no amo a Dios, lo único que voy a hacer es quejarme de por qué me viene tanto mal, sin darme cuenta que lo que está viniendo puede ser para mi bien, pero por falta de mi desamor, no estoy mirando que realmente es bueno. ¿Sí? ¿Sabe? Envanecerse es quedarse sin fruto. Cuando el hombre se queda sin fruto, ¿cómo está? Vacío. ¿Qué pasa con un corazón vacío de Dios? ¿Han ustedes mirado corazones vacíos de Dios, pero llenos del conocimiento de la Biblia? Montones. Los hombres creen que por saber la Biblia, ya son santos. Dios tiene que habitar en el corazón del hombre, porque de él procede la santidad. Si no, las religiones del mundo, la gente que mucho estudia la Biblia, serían santos. Pero yo me he topado con corazones vacíos de Dios, pero llenos de Escritura. Y son personas arrogantes, malhumoradas, llenas de ira, que cualquier cosa es, no les toques sus becerros, no se los toques, porque se levantan contra ti como lobos rapaces y dicen que están bien. Por eso el plan no es que tú te llenes tu corazón de la escritura, que la aprendas de Génesis Apocalipsis y puedas recitarla. El plan es que tú mueras y Cristo, el verbo de vida, sea en ti viviendo. Sí, es diferente porque Jesús es la vida. Este libro sin Cristo, sin el Espíritu, es un libro como cualquier otro libro de historia. Lo único que hace diferente a este libro es porque el Espíritu lo respalda. De otra manera, sería como cualquiera. Si el hombre no utiliza o no busca el Espíritu Santo de Dios, es un libro como cualquier otro. Y te puedes llenar del conocimiento de Él y puedes saber lo que está ahí y vas a estar vacío. Porque no está ahí la promesa. Jesús dijo, vosotros escudriñáis escrituras porque pensáis que en ellas tenéis vida eterna, mas ellas son las que dan testimonio de mí. Como diciendo, tú lees y lees y lees y no me conoces. ¿Sí lo entendemos? Entonces por eso hay que tener cuidado de estarse constantemente llenando, llenando, llenando de la escritura en forma de aprendizaje, pero no en vida. Porque si la palabra no se hace carne en ti, no hubo. ¿Cómo se hace carne? ¿La crees? El Señor te habla, tú la crees por deleite y por amor. Por amor haces lo bueno, entonces la palabra se amarra en ti. De otra manera, no. Esto es porque hay mucha religiosidad hoy en día en cuanto a la palabra se refiere. El otro día estaba escuchando un hombre. Salen de su boca muchas cosas malas. Sin embargo, aunque salen cosas malas, menciona el nombre del Señor y menciona versículos bíblicos, pero su forma de conducta es mala. Y se jacta diciendo, yo también conozco la Escritura. ¿Sirve de algo? Por eso hay que ser sabios. El camino que se te está siendo enseñado es el camino por el Espíritu Santo y no en tu carne. La letra mata. ¿Quién da vida? Síguelo. ¿Por qué empezaste en este camino? ¿En la carne? Es como estaba diciendo el otro día. Si Dios empieza la obra, Dios la termina. Y tú, flojito y cooperando, entregado. Si primero, por gracia de Dios, naciste del Espíritu, por gracia de Dios creces, porque el desarrollo viene de Él. El trabajo tuyo es mantenerte entregado. Y nada más. Estudia la Escritura, sí, guiado por el Espíritu. Sabían que si tú vas a leer la Escritura, tú no de repente estás ahí, pues, voy a leer la Biblia un rato, no tengo nada que hacer. Eso es como, no tengo hambre, pero me voy a comer algo. Porque, pues, tenemos que comer. Aún la lectura de la Biblia tiene que ser guiada bajo el Espíritu de Dios. Él gobierna todo. Está escrito que Él te guiará a toda la verdad. Y lo hace. Pero Él está buscando tu entrega y tu dependencia para todo, para la oración, para la alabanza, para la lectura, para los ayunos, para las buenas obras que haces sea afuera, para que tu justicia salga, dependes de Él para todo. No haces las cosas por tu propia prudencia, porque tú agarras prudencia por medio del estar estudia y estudia la palabra de Dios, pero esas terminan en tu carne porque no fueron producto de Él, sino tuyo. Y está escrito que no es por obras para que nadie se gloríe. Cuando tú haces las cosas en tu propia fuerza o sabiduría, tú te vas a gloriar, vas a decir que es gloria para Dios, pero en tu corazón te vas a estar gloriando. Cuando hacen los ayunos largos, ¿qué dicen? Para la gloria del Señor, ayuné, realmente está siendo Dios glorificado. Está tocando trompeta de la justicia que está practicando. Para la gloria del Señor, oré, oro. ¿Cuánto tiempo? ¿Por qué? O sea, cuando el Espíritu Santo te lleva tanto a la oración, tanto al ayuno, tanto a las cosas que Él te lleva, no hay gloria porque no es un asunto que tú eliges o lo haces en tu fuerza, sino por Él. ¿Nos estamos entendiendo? ¿Todos? Porque ahí es donde viene el envanecer, salen los malos razonamientos y el corazón se hace necio. Y cuando el corazón se hace necio, es entenebrecido. ¿Qué es entenebrecido? Porque primero estaba entenebrecido por la ignorancia. El corazón fue entenebrecido. Cuando el corazón es entenebrecido por voluntad propia, ese es otro asunto. Misericordia de Dios. Porque si tú dejas, si, porque primero el corazón tuyo estaba entenebrecido por causa de la ignorancia, de muchas cosas que no sabías, las hiciste, era pecado y todo, pero eras ignorante. Después de haber conocido a Dios y permitir que tu corazón se entenebrezca de nuevo, no estoy diciendo que no hay salvación, pero va a ser un asunto. ¿Por qué creen ustedes que es más difícil predicarles arrepentimiento a los cristianos que al pueblo allá afuera? Porque en un momento dado gustaron del Señor y permitieron que sus corazones se entenebrecieran, porque empezaron este asuntito de las fortalezas, los argumentos y la altivez. Esas son una de las cosas que ocasionan que el corazón se entenebrezca, pero rico. Porque entonces ya tenemos a una persona que conoce la Biblia, pero con el corazón entenebrecido. Porque no está buscando realmente a Dios agradar, sino que más que nada está concentrado en su propio asunto. No busca hacer la voluntad de Dios, sino la suya propia. ¿Nos entendemos? Razonamientos es lo mismo que argumentos. Porque de una u otra manera razonan al respecto, pero no son razonamientos conforme al Espíritu, sino son razonamientos conforme a la carne. El Señor dijo en una ocasión: así como los cielos están tan altos o tan lejos de la tierra, así tus pensamientos de mis pensamientos. Un ejemplo nada más, la mente del hombre es la mente de Dios. Nada más un ejemplo, está más lejos que eso. ¿Podrá el hombre razonar los pensamientos de Dios con su mente chiquita acá abajo? Sin embargo, a los hombres se les ocurre razonar el Evangelio. Lo bueno de esto es que cuando tú te niegas y te entregas a Cristo, te es dada la mente de Cristo. ¿Lo han leído? Vosotros tenéis la mente de Cristo. ¿Ven? Un hombre se puede aventar años razonando. Pero con el simple hecho de arrepentirse de corazón y creer en el Padre y en el Hijo, en su nombre, les dado la mente de Cristo, alcanza lo que en años no va a alcanzar. Esto es lo que la teología hace. Querer llegar a la mente de Dios a base de estudios. Cuando la mente de Cristo te es dada simplemente por creer. Y aquí buenas nuevas de gran gozo. La Torre de Babel. ¿A eso iba? Porque querían llegar ahí y ser como Dios. Imagínense. Está curioso. Los hombres querían construir una torre de concreto o lo que sea, el material que lo estuviesen usando. Muy alta para llegar a ser como Dios. Por más grande que los hombres construyan la torre, Dios está en el tercer cielo. Ahora, aunque pudiesen y tuviesen la capacidad de sacar una torre que estuviera más grande que la tierra y pudiese llegar al tercer cielo, todavía no son santos. La mente chiquita, ¿verdad? ¿Ya? Cuando el Señor, por la muerte del Señor Jesucristo y derramar su sangre, nos da el privilegio de ser como Él sin construir torres. Fe. Corazones dispuestos a vivir conforme a la voluntad del Padre. Este camino no se razona, es más fácil por la fe. Es mucho más fácil. Si tú quieres amar a tu prójimo en tu carne, va a ser un reto. Mucho esfuerzo, imposible de alcanzar, porque tu prójimo constantemente te va a hacer mal de una u de otra manera. Si naces del Espíritu, el amor fluye de ti. Si tú quieres vivir en paz, vas a tener un gran lío en la carne. Por haber nacido del Espíritu, eres paz. Y lo mismo para abajo. La paciencia, la que mata a la gente continuamente, ¿no? En la carne, imposible de ser paciente completo. Hay gentes que sí, pero no al 100, de una u otra manera los tumban. En el Espíritu, fluye de ti como manantiales. Este camino es más fácil en la fe. Es difícil creer. El problema es que, les voy a enseñar este asunto, pero que les quede claro, ¿ok? Es una llave muy rica. Puede cambiar tu vida. si le permites. Aunque se las he dicho, tal vez no le han puesto mucha atención, especialmente en la práctica. Fe es la certeza de lo que se espera. En el mundo cristiano, fe es la esperanza de lo que se espera. ¿Ven el tropiezo? No me echen cuentos, sí o no. Estamos aquí para explicárselo, si no. ¿Ah? Si le explico más tantito. ¿Pero cuál es la fe moderna? ¿Por qué creen que dice la palabra que tu fe sea sin fingimiento? Pues, ¿cómo la fe puede fingirse? Los hombres fingen la fe. Fe es certeza. Fe como esperanza no es fe. Oh, yo, por fe, hermano, Dios me lo va a hacer. Por fe, hermano, yo voy a agarrar esto. Por fe, hermano, yo voy a hacer aquello. Por fe, hermano, voy a ser libre un día. Por fe, un día voy a dejar de pecar. No se debe mezclar fe y esperanza. Esperanza es una cosa, fe es lo que es. Fe es fe, esperanza es otro asunto. Igual podemos hablar de eso si quieren. Pero este asunto, fe es la certeza. ¿Sí lo entendemos? Certeza, conocimiento seguro y claro de que se tiene de algo. Eso es certeza. Conocimiento seguro y claro. La fe no es lo que va como esperanza a venir. Es certeza, ciertamente, y por eso se mezcla muy fácil. Porque en el momento no lo ves. Y por cuanto no lo ves, piensas que es esperanza. No se debe de mezclar. Fe es la certeza. No lo estoy viendo, pero tengo la certeza. No ha llegado, pero yo tengo la certeza. ¿Sí? Y ahí es donde viene. No ha llegado, pero sé que viene. Entonces ahí es donde se muestra cómo se confunde con la esperanza. Y la fe ha sido movida a esperanza y no fe. Porque yo puedo estar seguro de lo que tengo, aunque aún no lo tengo. Pero eso no es esperanza. Esperanza es, tal vez va a venir. Mi esperanza es que venga, pero no estoy seguro. ¿Sí lo entendemos? Para que se amarren allí y se planten y no estés, si, para que tú te des cuenta, si tú estás esperando que suceda, pero no estás seguro, eso no es fe fingida. Si tú estás seguro de que lo que no tienes es tuyo, eso es fe, aunque todavía no lo tienes. Necesitan entender bien claro esa separación, porque lo primero que el malo va a venir a hacer es hacerte dudar. Cuando el malo te hace dudar, ahí es donde entra la esperanza. Cuando la duda entra en tu corazón, entra la esperanza. Certeza, lo tengo. Fe, con duda, esperanza. Porque ya no es lo tengo, es... Pues si es la voluntad de Dios, hermano, me lo va a dar. Ya salió, ¿va? Amén. Para eso estamos aquí. Para sacar de las tinieblas y traerlos a su luz admirable. Sí, la esperanza se confunde mucho con la fe porque están, hazte cuenta, como si estuvieran cerquitas, pero no. Esperanza no es convicción. La palabra sí lo dice. Fe es la certeza de lo que se espera. Oh, pero como la palabra espera aparece, se confunde con esperanza. Fe no es esperanza, fe es certeza. Están muy cerquitas una de otra, pero no son lo mismo. Nada más porque el hecho de que no lo tengo, como Abraham. A él le prometieron un hijo, se aventó 13 años. O algo así más o menos. Pero no era esperanza. Él sabía que iba a tener un hijo. O sea, no es... Mi esperanza es tener un hijo, eso ya es duda. ¿La tienen clara? No confundan una con la otra y utilícenla bien. Cuando vas a ejercer fe, ejerce fe. Si vas a ejercer esperanza, ejerce esperanza. Pero no mezcles una con la otra. ¿Nos entendemos? Ahí, en la Biblia hay partes donde la esperanza es mencionada, pero no está mezclada con la fe, porque entonces ya sería contradictorio. ¿Están claros? Bueno, yo les aseguro, amárrate en la fe. Y tú vas a ver, estate seguro de lo que tú estés pidiendo. Y tú vas a ver cómo lo obtienes. ¿Sí? Aún lo natural es cambiado. Allá atrás, el sol se detuvo por la fe de un hombre. El viento se detuvo por la fe de un hombre. Y la lluvia cesó de caer por la fe de un hombre. Aún los elementos naturales, por así decir, aunque enfrente de Dios están vivos, obedecen. ¿No entendemos? Utiliza la fe, especialmente para vivir por el Espíritu. Esto, el fruto del Espíritu en ti, no es esperanza, es certeza. ¿Sí? No es que espero un día amar como Dios ama. Espero un día vivir en perfecta paz. Espero un día estar en pleno gozo. Espero un día ser paciente en realidad. Eso no es fe. Espero ser benigno. Espero ser bondadoso. Espero ser fiel. Eso no es fe. Eso es esperanza. Porque las cosas que Dios te ha dado, Él no te hizo tu hijo así como, bueno, espero que un día sea hijo de Dios. Sino la Escritura dice, porque Él te dio la potestad de ser hecho hijo de Dios. Si no hubiera dicho, porque Él te dará la potestad de ser algún día. ¿Qué hace algo? ¿Micrófono? ¿Está el diácono? ¿O la diaconisa? ¿Sí lo entendemos? Específicamente en cuanto al Espíritu se refiere, tienes tú que estar seguro. ¿Sí? Seguro, seguro de que lo tienes. No, no en la forma de que... Es que lo que he mirado es esto. Pues es que mi amor todavía no está desarrollado como debería. Es que mi paz no está desarrollada como debería. Y con esas palabras, menos, ¿verdad? ¿Qué dijo el Señor por medio de Pablo? Por cuanto creí. Entonces, lo que crees es lo que estás hablando. ¿Quieren saber qué tanta fe tienen? Escúchense hablar. Escúchense. Escuchen sus palabras y vean si son palabras que salen fe. Y si no, ciérrala. Porque te traen efecto negativo en contra de ti.
2: Yo solamente quería compartir un ejemplo de lo que estás hablando ahorita acerca de fe igual a certeza y fe igual a esperanza. Muchas de las veces uno se acerca a Dios, haz de cuenta como con la segunda opción que dice fe igual a esperanza. Y hace rato cuando oraba al Señor, haz de cuenta que estaba orando como la segunda opción, o sea, fe y teniendo la esperanza. Y escuché la voz audible del Espíritu Santo que me dijo, llama las cosas que no son como si fuesen. O sea, haz de cuenta como haz las tuyas, o sea, haz de cuenta como cree que ya son para que sean hechas.
0: Amén. Uno de los asuntos donde el pueblo mucho tropieza, confiesa las cosas que no son como si fuesen. Lo primero que dicen, eres perfecto. Y si les dices, yo soy, es mi deber como hijo de Dios confesar las cosas que no son como si fuesen. Entonces, ¿por qué confesarse perfecto a los ojos de los hombres es un pecado? Si tengo la garantía de que por su sangre derramada por el sacrificio de Él, yo soy. Pero por la incredulidad de los hombres, porque quieren ver el resultado primero para luego llamarse. ¿Estamos? Paz y la gracia del Señor Jesús sea con ustedes. Vamos a orar. Padre Santo, muchas gracias, Señor bendito, por tu grande amor y misericordia con nosotros y por tu bendita palabra que este día nos has dado, Señor, para que sea recibida por tu pueblo y sobre todo que sea creída en el corazón y fluya de cada uno para gloria tuya, Señor, y de verdad. En tus manos encomiendo a cada uno, Señor, y a estos pequeños y mi vida también, para que el caminar de cada uno siempre esté concentrado en justicia y en santidad y en entrenarse en el fruto de tu Espíritu en todo tiempo. Te doy gracias porque tu Santo Espíritu guía a cada uno de nosotros en la verdad, Señor, y nos guía en el nombre del Señor Jesús para gloria tuya, para caminar en ti y para ti. y nosotros muertos al pecado, crucificados en la cruz del Calvario junto contigo, pero vivos por medio de tu Espíritu, en el nombre de Jesús.
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5: Por causa de esto, yo, Pablo, prisionero del Cristo Jesús, para vosotros los gentiles, si empero habéis oído la dispensación de la gracia de Dios que me ha sido dada en vosotros, a saber, que por revelación me fue declarado el misterio, como arriba escrito en breve, leyendo lo cual podéis entender cuál sea mi inteligencia en el misterio del Cristo, el cual en los otros siglos no se dio a conocer a los hijos de los hombres, como ahora es revelado a sus santos apóstoles y profetas en espíritu. Que los gentiles sean juntamente herederos e incorporados y consortes de su promesa en el Cristo por el Evangelio, del cual yo soy hecho ministro por el don de la gracia de Dios, que me ha sido dado según la operación de su potencia. A mí, digo, el más pequeño de todos los santos, es dada esta gracia de anunciar entre los gentiles el Evangelio de las inescrutables riquezas del Cristo, y de aclarar a todos cuál sea la comunión del misterio escondido desde los siglos en Dios, que creó todas las cosas por Jesús, el Cristo. Para que la multiforme sabiduría de Dios sea ahora notificada por la Iglesia a los principados y potestades en los cielos, conforme a la determinación eterna que hizo en Cristo Jesús, Señor nuestro, en el cual tenemos seguridad y entrada con confianza por la fe de Él. Por tanto, pido que no desmayéis por causa de mis tribulaciones por vosotros, lo cual es vuestra gloria. Por esta causa doblo mis rodillas al Padre del Señor nuestro, Jesús el Cristo, del cual es nombrada toda la familia en los cielos y en la tierra, que os dé, conforme a las riquezas de su gloria, el ser corroborados con potencia en el hombre interior por su Espíritu. Que habite el Cristo por la fe en vuestros corazones, para que, arraigados y fundados en caridad, podáis bien comprender con todos los santos cuál sea la anchura, y la longitud, y la profundidad, y la altura, y conocer la caridad del Cristo que excede a todo conocimiento, para que seáis llenos de toda la plenitud de Dios. Y a aquel que es poderoso para hacer todas las cosas mucho más abundantemente de lo que pedimos o entendemos, por la potencia que obra en nosotros, a Él sea gloria, en la Iglesia por el Cristo Jesús, por todas las generaciones de los siglos de los siglos.
6: Epístola Universal de San Juan. Segunda de Juan, capítulo único. El anciano, a la señora elegida, y a sus hijos, a los cuales yo amo en verdad, y no yo solo, sino también todos los que han conocido la verdad, por la verdad que permanece en nosotros y será perpetuamente con nosotros. Sea con vosotros gracia, misericordia y paz de Dios Padre y del Señor Jesús, el Cristo, Hijo del Padre, en verdad y caridad. Mucho me he gozado porque he hallado de tus hijos que andan en la verdad, como nosotros hemos recibido el mandamiento del Padre. Y ahora te ruego, Señora, no como escribiéndote un nuevo mandamiento, sino aquel que nosotros hemos tenido desde el principio, que nos amemos unos a otros. Y esta es la caridad, que andemos según su mandamiento, y el mandamiento es que andéis en él como vosotros habéis oído desde el principio. Porque muchos engañadores son entrados en el mundo, los cuales no confiesan que Jesús el Cristo es venido en carne. Este tal engañador es y anticristo. Mirad por vosotros mismos, para que no perdamos las cosas que hemos obrado.

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1: Muchas gracias. Recuerde que conforme a este calendario, hoy es día lunes 1 de junio del año 2026 y estamos con servicios especiales viniendo. Primeramente los invito a los 3 días de oración y ayuno, los días 5, 6 y 7 de junio. Son 3 días de oración y ayuno. Únase con nosotros a favor de la gente enferma y necesitada y también a favor por la salvación, por la paz y la prosperidad y la salud de nuestra nación de México, de Estados Unidos, de Israel y de cada nación que es temerosa de Dios. Únase con nosotros a clamar a Dios. La Biblia dice en Jeremías 33:3, Dios dice, clama a mí y yo te responderé y te enseñaré cosas grandes y dificultosas que tú no sabes. Esas son las cosas que necesitamos que Dios nos ayude a todos. Únase con nosotros. Dios le dijo a Moisés, estando en el monte Sinaí, delante del pueblo, en el capítulo 19 de Éxodo, en el verso 10, Dios le dijo a Moisés, santifícame al pueblo por 3 días, porque el tercer día voy a descender sobre ellos. Y el pueblo obedeció y Dios, milagrosamente, con su poder, descendió sobre ellos muy especialmente. De igual manera, el día de hoy, si hacemos conforme a las instrucciones de Dios, buscando oportuno socorro para que Dios nos ayude a todos. También los invito al servicio especial de milagros el día sábado 6 de junio. El día sábado 6 de junio estaré en Reynosa, Tamaulipas, en el Salón de Eventos San Pedro, por la calle San Jacinto, esquina con Trinidad, número 416, en la colonia Lomas de Jarachinas. Estaremos a las 2 de la tarde allí donde administra el reverendo Miguel Hernández. No deje pasar esta oportunidad. También los invito el día domingo 7 de junio. Estaré en Ciudad Guadalupe, Nuevo León, en el Salón de la Quinta San Jorge, por la calle Jiménez, número 328, desde las 11 de la mañana, horario corrido, hasta las 8 de la noche, orando por la gente enferma y necesitada, impartiendo la unción del Espíritu Santo, impartiendo fe a través de la palabra del Dios viviente. No deje pasar esta oportunidad. Recuerde que Cristo los estará esperando para hacerles un milagro en su vida. También los invito el día miércoles 10 de junio estaré en Heber, California. La dirección es 12 Pisen Court, en el hogar de del hermano Rigoberto Tirado, muy especialmente en el número 12 por la calle Pisen Court, muy especialmente con el hermano Rigoberto Tirado. Para más información usted puede llamar ahí al 442-200-4759, muy especialmente con el hermano Rigoberto Tirado. Y también los invito el día jueves 11 de junio estaré en Indio, California, en el lugar de la hermana Marlene, a las 7 de la noche. Y el día viernes 12 de junio estaré en Madera, California, en la dirección es 1205 por la avenida Creta con la familia Mora, a las 7 de la noche, servicio especial de milagros. Y el día domingo 14 de junio estaré en Mexicali, Baja California. La dirección es Callejón 2 de Octubre, número 3729, Colonia Flores Magón. Estaré a la 1 de la tarde con servicio especial de milagros. Y el día lunes 15 de junio estaré en Mexicali, Baja California, pero esto es en la Colonia La Luna, por la avenida Polos, número 19. Estaré desde las 10 de la mañana, horario corrido. No deje pasar esta oportunidad. También los invito a la cruzada de tres días con 3 servicios al día, a las 10, a las 2 y a las 6 de la tarde, los días 19, 20 y 21 de junio, en el Estado de México, debajo de una carpa, pegado a la presa. Estaremos en las Lomas del Siglo, en San Diego del Cerrito, carretera principal de Los Cedros, por la presa Nuevo Bosques de Villa Victoria, Estado de México. Estaremos con 3 servicios al día, a las 10, a las 2 y a las 6 de la tarde. Recuerde que estarán conmigo varios hombres y mujeres de Dios para traer bendición a la gente enferma y necesitada. Recuerde que hay 3 servicios al día, a las 10, a las 2 y a las 6 de la tarde. No deje pasar esta oportunidad que Dios les presenta. También les invito a que se unan con nosotros para seguir salvando muchas almas para el reino de los cielos. Haga una promesa a Dios. Haga una promesa a Dios de 1,000 pesos mexicanos o de $100 para Estados Unidos.

Recuerde que tenemos programas de radio en Estados Unidos y tenemos programas de radio en México, muy especialmente. El único propósito es de salvar muchas almas para el reino de los cielos. La Biblia dice que Cristo Jesús vino a esta tierra, vino a buscar y a salvar lo que se había perdido. Únase con nosotros para salvar muchas almas para el reino de los cielos. La Biblia dice en Proverbios 11:30, dice, el que salva almas es sabio, el que salva almas es sabio. Únase con nosotros. Recuerde que la Biblia dice en el libro de San Lucas, en el capítulo 8, en el verso 1, 2 y 3, dice, y aconteció después que Cristo caminaba por todas las ciudades, aldeas, ejidos, comunidades, como lo andamos haciendo nosotros el día de hoy, predicando y anunciando el evangelio del reino de Dios y los doce con él. Y algunas mujeres que habían sido curadas de malos espíritus y de enfermedades, María Magdalena, de la cual habían salido 7 demonios, y Juana, mujer de Chuza, procurador de Herodes, y Susana, y otras muchas que le servían de sus bienes, de sus haciendas, de su dinero, respaldaban al Señor Jesús para seguir salvando muchas almas para el reino de los cielos. Escuchen esto. El Señor Jesús muchas veces rentó casas para predicar. Y ahí el ejemplo está del hombre que metieron por arriba de un techo, muy especialmente, que venía imposibilitado. Lo metió en esa casa. Cristo la estaba rentando para hacer los servicios. Muchas veces rentó sinagogas. Muchas veces rentó salones, como en el día en el aposento alto donde Cristo hizo la santa cena la última vez, gloria a Dios. Él estaba rentando ese salón, gloria a Dios, ese lugar donde él tuvo la santa cena, y les dijo a los apóstoles, no se vayan de aquí, síganos rentando, no se vayan de aquí hasta que venga el día de Pentecostés, que venga el Espíritu Santo de lo alto, gloria a Dios. Y de ahí en adelante es cuando fueron desparramados por todas partes, y entonces es cuando dejaron de rentar el lugar, pero también siguieron rentando otros lugares donde quiera que iba el apóstol Pablo para ir y salvar muchas almas para al reino de los cielos. Y por eso todas estas personas lo respaldaban a Cristo con su dinero, respaldaban, gloria a Dios, a Cristo para poder hacer, mis hermanos, los movimientos que Cristo Jesús tenía que hacer para predicar el evangelio del reino de Dios. Escuchen esto, la Biblia dice en el libro de Romanos capítulo 10, en el libro de Romanos capítulo 10, del verso 13 en adelante, y dice la Biblia, porque todo aquel que invoque el nombre de Cristo será salvo. Pero ¿cómo van a invocar a alguien en quien no creen? Una pregunta. ¿Y cómo van a creer en alguien de quien no han oído hablar? ¿Sí? ¿Y cómo van a oír de él, de Cristo, si no se les habla? ¿Y quién puede ir a hablarles si no lo envían nadie? O sea, aquí está diciendo, ¿y cómo pueden ir a hablarles si no hay quien los respalde? O sea, financieramente, para los movimientos que tiene que hacer, para rentar salones, hacer volantes, poner anuncios en la radio, los programas de radio, todo eso tiene que ver. Dice, ¿y quién puede ir a hablarles de Cristo si no lo envía nadie? Gloria a Dios. Aquí lo dice muy claro, que ustedes son los que nos envían para predicar el evangelio del reino de Dios a través de los programas de radio, a través ahora de la televisión que tenemos en Guadalajara, que sale a nivel mundial. Todo esto, y ahí les presento y les muestro en video los milagros que Cristo está haciendo en cada servicio, no cada año, cada servicio, cada semana, donde quiera que estoy, cientos de milagros acontecen. Gloria a Dios, y mucha gente salva, mucha gente es sana. Gloria a Dios. Y dice la Biblia, dice, de esto hablan las escrituras cuando expresan, qué hermosos son los pies de los que proclaman el evangelio de la paz con Dios y que pregonan sus buenas noticias. En otras palabras, dice el Espíritu Santo, benditos los que van pregonando las buenas noticias de Dios. Únase con nosotros, haga una promesa, gloria a Dios, para seguir salvando muchas almas para el reino de los cielos. Escuchen esto, en el libro de San Mateo, en el capítulo 6, capítulo 6, dice en el verso 19, dice, no acumules tesoros en la tierra donde la polilla y el orín y los ladrones corrompen, oxidan o roban. Acumula tesoros en el cielo donde las cosas no pierden valor. Gloria a Dios. Donde las cosas no pierden valor y donde no hay polilla ni orín ni ladrón que pueda corromper, oxidar o robar. Pues donde esté tu tesoro, ahí también estará tu corazón. Escuchen esto. Las almas tienen un valor altísimo
delante de la presencia de Dios. Y es la mejor inversión en salvar almas para el reino de los cielos, porque como las almas tienen un valor altísimo delante de la presencia de Dios en el cielo, ahí está la inversión, ahí está la inversión, ahí está su tesoro, gloria a Dios, invertido en los cielos, gloria a Dios. Y la Biblia dice en el libro de Apocalipsis, y fue escrito libro de memoria delante de la presencia de Dios en el cielo para los que piensan en Dios en la tierra. Y pensar en Dios en la tierra es pensar en salvar muchas almas para el reino de los cielos. Y dice la Biblia en el libro de San Lucas capítulo 12 en el verso 21, dice, el hombre que acumula riquezas en la tierra y no las acumula en el cielo es necio. ¿Escucharon eso? Gloria a Dios. Y así es como se invierten, se hacen los tesoros en el cielo, invirtiendo en las almas, gloria a Dios, que tienen un valor altísimo delante de la presencia de Dios. Y la Biblia dice en el libro de San Lucas capítulo 12, en el, gloria a Dios, en el verso 13, dice, ahí cualquier tesoro, o sea, ahí en el cielo, cualquier tesoro está seguro, porque ahí no hay ladrón que robe ni polilla que destruya. Además, el corazón del hombre está siempre donde está su tesoro. Gloria a Dios. Recuerde, ahí en el cielo, cualquier tesoro que usted envíe está seguro. Gloria a Dios. Y así es como se hacen los tesoros en el cielo, invirtiendo en salvar almas para el reino de los cielos. Gloria a Dios. Y como las almas, repito, y como las almas valen, tienen un valor altísimo, ahí está la inversión en el cielo. Gloria a Dios. Y ahí tiene, cuando usted acepta a Cristo como su Salvador, usted inmediatamente tiene una corona en el cielo. Pero esa corona también se puede ir adornando con cada diamantito que le pone el Señor a esa corona. El diamante significa un alma que salvó. Ahora, si en esta tierra salvamos muchas almas, gloria a Dios, pues va a estar llena la corona de puros diamantitos que significan las almas que usted y yo hemos salvado. Y Cristo dice en el libro de San Lucas capítulo 11 en el verso 23, dice, el que no está a mi favor está en contra mía. El que no ayuda a mi causa, o sea, de salvar almas para el reino de los cielos, le hace daño. Gloria a Dios. Oh, gloria a Dios. El que no está a mi favor, dice el Señor Jesús, palabras del Señor Jesús, el que no está a mi favor está en contra mía. El que no ayuda a mi causa en salvar almas para el reino de los cielos, le hace daño. Haga su parte y Dios los bendecirá eternamente para siempre. Por eso dice en el verso 21 del capítulo 12, dice, el hombre que acumula riquezas en la tierra y no las acumula en el cielo es necio. Y recuerde que dice en Proverbios 11:30, el que salva almas es sabio. Gloria a Dios. Haga su parte y Dios lo va a bendecir eternamente en esta tierra. Y Cristo dice en el libro de San Marcos, en el verso 10, en el capítulo 10, en el verso 30, dice, conforme a la versión al día, dice, el que da por amor a mí y por amor al extendimiento del evangelio del reino de Dios, dice, yo les garantizo una recompensa de 100 veces más en esta tierra y aparte garantizada la vida eterna. Eso yo llamo ganarla aquí en esta tierra y ganarla allá en el cielo. Sea uno de los ganadores eternamente y para siempre. Gloria a Dios. Ahora quería llevarlos para que escuchen ustedes un canto con el reverendo Baltasar Dueñas.

0: Dime, mi hermano, ¿qué es lo que Cristo contigo?
1: Hace en 2007 sufrí un accidente yo. Me caí de una camioneta que tenía yo. Y me caí para atrás y yo me quise agarrar de unos fierros que tenía la camioneta. Ya para cuando caí, ya caí en el suelo. Entonces, traía un dolor en la columna.
0: Es un dolor en la columna.
1: Y me resultó también dolores aquí, mire.
0: En las coyunturas aquí.
1: En las dos piernas. Pues no sé cómo me fui para atrás, como que me quise marear. Entonces, me sentí ahorita que estuve parado allí, ya no me aguantaba, estaba parado y ya me dolía todo. Entonces dije, no, yo me voy a ir para allá a sentarme otra vez. Entonces, no, dije, a mí no me va a ganar el demonio, ¿por qué me va a ganar? Y no, pues ya, gracias a Dios, estoy bien.
0: Cristo te sano.
1: Pronto, ahorita que me vine caminando para acá, venía como con los pies dormidos, como que no podía andar bien, y no empecé a caminar ya bien para allá.
0: A Cristo te compuso tu columna por ese golpe que habías tenido, y también de tus coyunturas, tus corvas.
1: Sentía que como que el nervio se me encogía, y no, y ahorita ya no.
0: Ahorita ya no. Pues ya Cristo te sanó, mi hermano. Te felicito. Ya lo hiciste con Cristo. Una vez más. Una vez más. Gloria a Dios. Un día a la vez. Vamos de día en día. Gloria a Dios. ¿Cómo te llamas, hermano?
1: José Abundis Chávez.
0: ¿A dónde vive?
1: En la calle 5, número 111, en Fraccionamiento Marte.
0: Dios te bendiga, hermano.
1: Tengo otro milagro. Yo me había pensionado de una parte del gobierno. Entonces tenía otra pensión del seguro, o sea, de una empresa privada, y los arreglé también los dos.
0: Gloria a Dios. Y es que para que suelten el dinero a veces le sacan la vuelta, pero Dios te ayudó. Gloria a Dios. Dios te bendiga, mi hermano. Gracias por compartir esos testimonios, estos hechos de Dios. Dele un fuerte aplauso a Cristo.
2: ¿Dónde vives? Cuartillo Nuevo. Dios ama Cuartillo Nuevo. Sin duda alguna. Gloria a Dios. A ver, ¿qué te pasaba a ti, hermano? Ya puedes. A ver, mueve, vamos a la terapia. Mueve la pierna izquierda 7 veces hacia arriba, así. Así como yo. 7 veces. 7 veces. Cuéntelas.
3: 7.
2: 7. Ahora la otra. 7 veces. ¿Sí? ¿Por qué hago esto, hermano? Porque los médicos dicen que el cuerpo está formado de ramas. Y cuando una rama se lastima, lastima a las demás también. Y por eso hacemos para calar, que todo esté funcionando bien. Que las ramas estén ya bien funcionando. Gloria a Dios. Él dice que él tenía un problema en la pierna izquierda. Que no podía caminar, no podía hacer movimiento. Le molestaba también su espalda, todo. Gloria a Dios. Ahora ya él puede hacerlo, dice que ya no le molesta. ¿Es cierto, mi hermano? Ya está sano, dice, ya estoy sano. Ya no le molesta el cerebro, la espalda, las piernas. Esta pierna sobre todo, dice que le molestaba. Gloria a Dios. Ya pudo hacer su ejercicio, cosa que él no podía hacer. ¿Ya tenías tiempo con eso, hermano? ¿Qué tanto tiempo? 5 años. 5 años con ese mal. Huesos, nervios, tendones, y ahora están funcionando bien. Gracias, Señor Jesús. Dios te bendiga. Una vez más ya lo hiciste, mi hermano. Una vez más. Todos los días lo hacemos con Cristo.
0: Ok. Y dice Dios, los buscarás y no los hallarás, los que contienden contigo. Gloria a Dios. Cuando Dios dice eso, es que no los vas a hallar y no los vas a encontrar. El otro día estaba ahí en Monterrey, este domingo, ¿qué pasó? Y una mujer me dice, nos traía 2 tumores, uno más grandote que el otro. Y eran, parece que en su pecho, en su mama derecha. Y oré, mis hermanos, maldije sus demonios de tumores. Los maldije, les mandé que se secaran, que tronaran como un globo, o que se secaran. Porque Dios hace como Él le hace más fácil. Hay ocasiones que nomás los desaparecen, nomás truenan los tumores y se desaparecen. y otros se van bajando, se desinflan como globos, y por eso yo uso la palabra, que truenen como un globo, tanto las hernias también, que truenen como un globo y truenan, obedecen. Gloria a Dios. Es un misterio de Dios. Mis hermanos, y le dije ahora, tócate 7 veces, le dije a la mujer, y se tocaba 7 veces, a las 7 veces, dice, ya no está, se me desaparecieron los dos.
3: Gloria a Dios.
4: Amén. Gloria a Dios.
0: Gloria a Dios. Cosas, mis hermanos, difíciles para el hombre, para los médicos, pero fáciles para Dios.
4: Amén.
0: ¿Todo está bien? Todo está bien. Ok, ya le hiciste con Cristo. La telaraña. El mal.
5: En la mañana me levanté y me volteaba y sentía como si todos mis hijos no se pueden hablar y no, pero me dolía.
0: Cuando te levantabas te molestaba a todos los dos lados, se movía.
5: Ajá, sí, levantaba, sentía así.
0: Y eso te molestaba también en tu espalda. Tu espalda. Pero Cristo te acaba de sanar, ya no está el problema ahí. ¿Cómo te llamas?
5: Patricia.
0: Patricia Félix, sí. Santiago. Sí. ¿Dónde vives?
5: En
0: Cuasiquila.
5: Sí.
0: ¿Montomolón?
5: Tampamolón.
0: Gloria a Dios. Ok, ya Cristo te sanó. Teresa. Teresa Flores. Gloria a Dios. Ok, hermana Teresa. Si te digo dónde vives, pues vives por allá por... ¿Mande? Ah, caray, eso no me lo sabía yo. ¿Chon 2? ¿Chon Sen?
6: ¿Chon
0: Sen? ¿Chon Sen? Me suena como dialecto ese. Gloria a Dios. Gloria. Bueno, ahí vives, ¿verdad? No, ya lo dice, ahí vives. Ok, chécate, madre. Chécate. Problemas, algo que no podías, levanta tus brazos, muévelos, levántalos 7 veces hacia abajo, hacia arriba, aquí, los brazos aquí, así nomás, esto así, y luego para arriba, 7 veces así. Ahorita vamos con la cintura. Ahí está.
3: Aleluya.
0: 7 veces. 7 veces. Gloria a Dios. Ten un cleaner por ahí para limpiarme el sudor. ¿No tienes por ahí algo? Gloria a Dios. ¿Todo está bien?
6: Todo está bien.
0: Todo está bien. Cristo le acaba de sanar. Gloria a Dios. Dios te bendiga. Hermana Flores. Gloria a Dios. Dios te bendiga. ¿Dónde vives?
7: Aquí arriba.
0: Aquí arriba.
7: Omar es mi hermano.
0: Ok. Gloria a Dios. Ok, ¿a ti te molestaba siempre tu cerebro?
7: Sí, mucho. Ese día cuando me dormía en la almohada sentía que se me perjudicaba como un...
0: Ok, ahora muévela, sí. Muévela. Muévela de un lado para otro, para abajo y para arriba. Gloria a Dios.
7: No siento.
0: ¿No sientes?
7: No siento.
0: Gloria a Dios.
7: Cuando dormía no podía dormir porque sentía que era como una piedra mi almohada. No podía poner ni un lado ni otro lado.
0: O sea que cuando te acuestas sientes que como si fuera una piedra,
7: sí.
0: en la almohada.
7: Sí.
0: O sea, quedó muy sensible de ese golpe.
7: Va a reventar mal. Mi cabeza. Sentía yo.
0: Gloria a Dios. Lástima que aquí no tenemos una cama para acostarte aquí, hermanita. ¿Verdad? Para checar eso.
7: Sí.
0: Gloria a Dios, que ya no te va a molestar eso.
7: Ya no, yo sé que no.
0: Gloria a Dios. Te da un gran milagro en tu vida.
7: Sí,
0: gloria a Dios.
7: Sí,
0: y tú vas a recuperar tanto tu vista también.
7: Sí.
0: Gloria a Dios.
7: Sí.
0: ¿Ok? Dios te bendiga y tu hijo también va a ser libre de eso, lo vas a ver libre.
7: Sí. Sí.
0: Gloria a Dios.
8: Ahora vamos a orar. Ponga el agua, el licor, ponga la prenda de su hijo, de su hija. Padre, en el nombre de Jesús, como tu siervo me arrimo al trono de tu gracia y tomo autoridad en el nombre de Jesús sobre todo espíritu de enfermedad. Le hablo y le mando fuera. Ahora yo doy libre al cautivo. Sano al enfermo en el nombre de Jesucristo. Ahora, Padre, yo te ruego en el nombre de Jesús, santifique el aceite, el agua, el licor, lo que os tengan arriba de la radio, santifícalo para gloria de tu nombre y tu nombre será glorificado. Ahora, Padre, yo te ruego a favor de cada persona, de las cuales están unidos al pacto de Dios de prosperidad, al grupo de 150 mil personas en este ministerio, trabajo número uno que tú me has ordenado. Yo te ruego en el nombre de Jesús, bendice al padre en el trabajo, la madre en el hogar, bendice a sus hijos en la escuela, en el colegio. Yo ruego por ellos, a favor de ellos, es lo que tú me has dado, la oración de fe para traer liberación al cautivo y traer bendición a mi pueblo, el cual puede creer tu palabra. En el nombre de Jesús, yo les doy la bendición del Dios Padre Todopoderoso, de Jesucristo tu Hijo y del Espíritu Santo. Yo los dejo en tu mano, sabiendo que tú eres bueno para cuidarlos, para guardarlos, para defenderlos y para prosperarlos. Bendice el hogar, bendice la familia, en el nombre de Jesús. Ahora, Padre, yo los dejo en tu mano, porque sé que tú eres bueno, en el nombre de Jesús. Ahora, mi hermano, reclame el milagro. No diga no puedo, diga todo lo puedo en Cristo que me fortalece.
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0: Buenas noches, hermanos y amigos. Este es su anfitrión José Ordóñez. Y hoy ustedes van a creer que se trata de una confabulación de la familia Valdés. La semana pasada estuvo con nosotros el hermano José Luis Valdés. Y hoy está con nosotros otra vez el hermano pastor Edgar Valdés, junto con su esposa, la hermana Mireya. Una tremenda bendición, hermanos Edgar, hermana Mireya. Gracias por estar otra vez en Eleva tu Visión.
1: Gracias, hermano. Dios les bendiga.
2: Gracias, hermano José. Es un gusto estar nuevamente aquí en tu programa.
0: Pues es una bendición. Realmente han sido ustedes de mucha edificación. Y bueno, nuestros oyentes en vivo de aquí de México, que nos oyen a través de la estación de radio, quizás oyeron el mensaje del presidente Enrique Peña Nieto. Y él estaba dando un resumen de todo lo que ha pasado, cuáles han sido todos los esfuerzos por reparar, reconstruir todo lo dañado por huracanes, por terremotos. Y yo puedo decir, hermano Edgar, que en las iglesias cristianas, en todas las iglesias cristianas hemos estado orando por esa situación, amén, sabiendo que toda ayuda proviene de Dios,
1: amén,
0: ¿verdad?
1: Amén.
0: Ustedes me imagino que han tenido ocasión de ayudar de alguna manera, en la congregación también. Me dio mucho gusto, pero de parte de la Alianza de Pastores de Monterrey se fue un tráiler llenísimo, 25 toneladas de ayuda para los damnificados. Creo que esto va para Juchitán, para Oaxaca. Pero antes, hermanos, de que sigamos, porque me imagino que van a seguir con el tema del amor según el orden de Dios, ¿verdad?
2: Así es.
0: Les recordamos a nuestros oyentes que hemos tenido dos programas de esa serie. El primero tenía que ver con la amistad y el noviazgo. El segundo tenía que ver con el noviazgo al matrimonio. Y ahora, ¿qué viene?
2: Queremos, con la ayuda del Señor, ver lo que es un segundo segmento, que es el amor hacia la familia, que tiene que ver, o lo que queremos denotar en esta noche es la relación padres e hijos. Padres e hijos. Y bueno, estamos muy, muy contentos de que de alguna forma el Señor esté hablándonos de una o de otra manera a través de cada uno de los programas que han sido de bendición. Me refiero a todos tus invitados, hermano José, que has tenido el privilegio de tener por aquí, y hemos visto cómo el Señor se mueve de una o de otra forma, entrelazando en ocasiones mensajes.
0: Sí, es impresionante
2: y ha sido una bendición, creo que para todos los radioescuchas. Y bueno, esperemos que en esta ocasión este tema sea también de edificación para el pueblo de Dios, pero también para todos aquellos que aún no han sido incluidos dentro de la familia del Señor.
0: Fíjate que es impresionante cómo hace, digamos, unos 30, 40 años en la iglesia cristiana no se tocaba el tema de la familia, las relaciones familiares, así como ustedes lo han estado tocando. Yo sé que esto es algo que pues no se lo inventaron ustedes, ¿verdad? Ah. Esto lo hemos escuchado de nuestros padres espirituales, de nuestros maestros. Amén. Pero antes de ellos, antes de esa generación, casi no se tocaba ese punto. Y sí había familias piadosas, sí había la práctica, pero no se enseñaba en las iglesias. Por eso creo yo que lo que ustedes están compartiendo es de suma importancia para todas las familias cristianas. Y como dices tú, si nos escucha alguien que no es cristiano, amén, aún así puede ser edificado, porque es el manual basado en la palabra de Dios de cómo las familias tienen que moverse.
2: Amén.
0: Entonces, la clase de amor que vamos a ver ahora es el amor dentro de la familia, de parte de los padres hacia los hijos.
2: Hacia los hijos.
0: Ok, ok. Y adelante,
2: quisiera,
0: hermanos,
2: comenzar aclarando esa parte, porque sé que en algunos sectores de la iglesia, incluso en familias como tal, hay esa diferencia o no queda tan claro lo que es en sí la familia. Y bueno, yo creo que para algunos casos el mencionar familia pudiéramos hablar, como bien lo dijimos, padres, hijos, pero no me refiero, o realmente el énfasis como tal no es ya cuando uno deja a su padre, a su madre, como enseña la escritura, se une a su mujer, en el caso del varón, y forman una familia independiente, y ahí ya los padres tienen otro rol, hablando ya cuando los hijos se casan, que es lo que uh-huh. hemos estado viendo. Uh-huh. Y aquí precisamente el punto es ese, solamente que nos quede en claro que la familia en esta etapa es el esposo, la esposa y los hijos.
0: Ok, mira, creo que en estudios de sociología eso se conoce como el núcleo familiar o la familia nuclear. Esposo, esposa y los hijos. Y el resto de los familiares se conoce como la familia extendida. Uh-huh. Y yo sé que Dios sí tiene un plan para las familias extendidas. Uh-huh. O sea, sí se toma en cuenta a los abuelos, claro. Sí se toma en cuenta a los tíos, a los primos, a la tribu. Así o sea, es. todo eso sí está dentro del plan de Dios. Pero hasta donde alcanzo a ver, ustedes lo que quieren compartir es para la familia específica. Correcto. Los que viven bajo un techo, ¿verdad?
2: Así es.
0: No los abuelos.
2: Exactamente.
0: No los suegros. ¿Va a haber un programa para los suegros?
1: Algún día.
2: Probablemente.
0: No, pero lo que pasa es que creo yo, y entiendo por qué estás haciendo esa salvedad, muchas veces nosotros en nuestra cultura latina, hispana, ¿verdad? Nosotros llevamos acarreando a toda la familia.
2: Así es.
0: Y no les dedicamos tiempo a nuestra esposa, a nuestros hijos.
2: Correcto.
0: Porque tenemos que quedar bien con los abuelos, con los tíos, es que uh-huh. los primitos están aquí.
2: Así es.
0: Y el Señor no nos va a demandar cuentas de cómo tratamos a la familia extendida.
2: Exactamente.
0: Dios nos va a demandar cuentas. ¿Qué hiciste con esos plantíos tiernos que yo puse en tus manos, uh-huh. ¿verdad?
2: Correcto.
0: Uh-huh. O sea, entonces, creo que entendemos esto y nuestros oyentes ya tienen entonces el marco de referencia.
2: Amén, amén. Y una cosa extra sería lo que veíamos precisamente en los programas anteriores. Para este punto, donde ya es la relación padre-hijo, hay que entender que después de la pareja, que fue lo que vimos en el programa anterior, lo más importante son los hijos. No los amigos,
0: ajá.
2: no el trabajo, no los familiares que mencionábamos, no las mascotas, etcétera.
0: Ajá. Bueno, incluso no la iglesia.
2: Incluyendo la iglesia.
0: Y queremos hacer esa diferenciación. La relación con Dios es lo principal para cada
2: Amén.
0: Individuo.
2: Amén.
0: Incluso para cada familia lo más importante es la relación con Dios. Pero no la participación en actividad en la iglesia,
2: así es.
0: Sino la relación con Dios.
2: Amén.
0: Eso tiene preeminencia sobre todo. Después,
2: Amén.
0: La relación entre los esposos
2: uh-huh.
0: y después, padres con los hijos.
2: Así es.
0: Esa es nuestra responsabilidad, el orden prioritario Amén. De nuestras responsabilidades.
2: ¿Qué dice Dios acerca, entonces, entendiendo ahora eso, de los hijos? ¿Qué es lo que el Señor nos enseña? Bueno, hay muchos pasajes en la Escritura, pero yo quisiera partir y tener como base el Salmo 127.
0: Salmo 127, ¿y cuál versículo?
2: Del verso 3 al 5,
0: hermano. Muy bien, ¿quieres que lo lea?
2: Por favor.
0: Muy bien, Salmo 127, del 3 al 5. He aquí, herencia de Jehová son los hijos, cosa de estima el fruto del vientre. Como saetas en mano del valiente, así son los hijos habidos en la juventud. Bienaventurado el hombre que llenó su aljaba de ellos. No será avergonzado cuando hablare con los enemigos en la puerta.
2: Amén. Uh-huh. Yo creo que en esta parte, si pusimos atención, es bien importante entender, hermano José, que no es una responsabilidad trivial. Este asunto es muy serio e importante, porque aquí claramente estamos viendo que el Señor nos está poniendo a cargo de lo que es su herencia.
0: Herencia de Jehová son los hijos.
2: Exactamente. Uh-huh. Entonces, si lo vemos desde ese punto de vista, por eso menciono, no es cualquier cosa, es una responsabilidad enorme delante de los ojos de nuestro Dios. Uh-huh. Y sabemos por otros pasajes y otras enseñanzas, parábolas, qué es lo que Dios demanda cuando Él nos encarga algo. Uh-huh. Pensemos en la parábola de los talentos, Mateo 25. Vemos lo que Dios hace en un momento dado con aquellos que no tienen el cuidado de administrar correctamente algo que el Señor les encarga.
0: Veamos los dos puntos. Al cabo del tiempo viene el Señor y les pide cuentas a todos.
2: Amén.
0: Y entonces, ¿cuál es el resultado para con aquellos que sí cuidaron de los talentos o de las minas?
2: El Señor los recompensa con otros tantos.
0: Ajá.
2: Y con más responsabilidad, con más bendición, y hay un fruto de aquello.
0: Uh-huh. Y la consecuencia con el que fue negligente, el que no guardó, no cuidó bien ese fruto.
2: En la Escritura es clara al mencionar que esa parte es para aquellos que no fueron diligentes, como bien lo mencionan, negligentes, es el fin, es las tinieblas de afuera, menciona la Escritura. Uh-huh. Echadle en las tinieblas de afuera, ahí es donde es el lloro, el crujir de dientes.
0: Y dice, en uno de los pasajes dice, aún lo que tiene le será quitado. O sea, se pierde. Amén. Absolutamente todo. O, ese tipo de responsabilidad contraemos los padres. Fíjate que hace muchos años un pastor amigo nos hacía ver que muchos padres, cuando vienen a presentar o a dedicar a sus hijos de recién nacidos, de así de bebecitos, como que lo hacen solamente como por salir del paso. Sí. Ya tiene un mes, ya tiene 40 días, lo vamos a presentar en la iglesia, sin darle importancia, mucha importancia. Uh-huh. Pero él nos decía, tiene que ser un acto solemne. Amén. En donde cada padre se comprometa. Por eso que tú estás viendo, son herencia de Jehová. Amén. Los hijos.
2: Amén.
0: O sea, no es algo, como me dijiste la palabra, trivial, ¿verdad? Sino es algo de suma importancia.
2: Amén.
0: Y por eso, desde que nacen, nosotros tenemos que verlo con esa importancia.
2: Amén. Hablando de ese verso en el capítulo 127 que hablábamos en Salmos.
0: Ajá.
2: El verso 4 dice la Escritura que como saetas en mano del valiente, y menciona al final del verso 5, bienaventurado el hombre que llenó su aljaba de ellos.
0: Ajá.
2: Hablando de esas saetas, así es como nuestro Dios ve a los hijos, hermano José, a
0: o
2: nuestros
0: sea,
2: hijos
0: que van a cumplir con un propósito, con una finalidad de parte de Dios.
2: Así es, si uno lo quisiera ver literalmente, uno pensaría en esas saetas, esas flechas que el Señor ha estado guardando, afinando, preparando, para que en algún momento sean lanzadas en su tiempo para dar en el blanco, que es lo que mencionas.
0: Uh-huh.
2: De tal forma que es responsabilidad de nosotros como padres enseñar a nuestros hijos en el camino del Señor.
0: Amén.
2: Y lo vemos en Deuteronomio, si pudiéramos leer Deuteronomio capítulo 6.
0: Uh-huh.
2: Verso 6.
0: Deuteronomio 6:6. Hermana Mireya, ¿nos ayudas?
1: Y estas palabras que yo te mando hoy estarán sobre tu corazón, y las repetirás a tus hijos y hablarás de ellas estando en tu casa y andando por el camino, y al acostarte y cuando te levantes.
2: Amén. Aquí no hay mucha profundidad para tratar de visualizar o entender qué es lo que el Señor nos está diciendo, hermano. El consejo de Dios directamente es que nosotros como padres necesitamos y tenemos la responsabilidad de parte de Dios de pasar tiempo con nuestros hijos.
0: Uh-huh.
2: Al hablar en este contexto de repetirle a nuestros hijos, estando en nuestra casa, andando por el camino, al acostarnos, al levantarnos, prácticamente abarca pues todo el tiempo.
0: Todo el día.
2: Todo el día, si lo quisiéramos ver desde ese punto de vista. No, para mí no hay duda que es esa parte es fundamental, donde nosotros como padres debemos reconocer que muchas veces hemos fallado. Porque llega el día a día, el trabajo, llegan los afanes en cuanto a los padres, y me refiero tanto a la madre como al padre, los que tenemos a un trabajo secular, y realmente el tiempo real que nosotros le dedicamos a nuestros hijos no es el que debiéramos estar dedicando.
0: Mm.
2: Y es una realidad, está comprobado que en este tiempo actual, para nosotros, el siglo XXI, el tiempo promedio diario que un padre le dedica a sus hijos, según las estadísticas, no llega ni al 1%.
0: ¿Del día?
2: Correcto, correcto. Si habláramos que nuestro horario, para los que tenemos un trabajo, el promedio del día laboral son 10 horas regularmente, tal vez algunos sean de 8, pero normalmente son 10.
0: Bueno, aunque sean de 8, pero sales una hora antes de tu casa para llegar a tiempo al trabajo. O sea, pasas 10, 12 horas afuera por motivos laborales.
2: Es cierto. Si lo convertimos a minutos, esas 10 horas podrían ser, o son más bien, 600 minutos, que el 1%, el que hablamos, representan 6 minutos. Y eso es realmente el tiempo promedio, según las estadísticas, que un padre le dedica a su hijo. Y no me refiero a que no lo estemos viendo o que de alguna manera no interactuemos con él. Me refiero a no dedicarle tiempo. Más bien, yo lo enfoco a no conocer sus inquietudes, a no saber qué hay en su corazón, cuáles son sus necesidades, qué temores ellos pueden tener. Lamentablemente los padres hoy en día creen que con llenarlos de videojuegos, juguetes y tecnología, no se diga ahora, eso es atender las necesidades que ellos pueden llegar a tener.
0: Bueno, ahí van a estar entretenidos.
2: Exactamente.
0: Pero como padre no estás cumpliendo con lo que Dios está pidiendo de ti.
1: Y es que hay ocasiones que entramos en la confusión, en que creemos que o la iglesia o la escuela que están cursando nuestros hijos va a ser quien los va a educar y les va a enseñar todo lo que significa en la vida. Y no es así. Hay cosas específicas que el padre y la madre, cosas que no te van a enseñar en otra parte, que el padre y la madre tienen que explicar a sus hijos. Y tienen que conocer de sus hijos para saber ellos cómo están, en qué nivel están, tanto espiritual como en un nivel natural con la gente, para poderlos ayudar en esas cosas. Y a veces dejamos la responsabilidad como que la iglesia los va a educar, o lo que están estudiando los va a educar, y no es así.
2: O llenarlos de actividades, que es algo muy común hoy día, clubes deportivos, clases de atletismo, clases de karate, gimnasia,
0: pues,
2: idiomas.
0: Pues mira, yo creo que en nuestra época y en nuestra ciudad, o en nuestra cultura en general, creo que parte de lo cotidiano normal es que la mañana se dedica para estudiar y la tarde para actividades extracurriculares, ¿verdad? Y queremos que aprendan deporte, queremos que aprendan música, queremos que aprendan arte, artes dramáticos. Ah, y tal vez a veces van a la iglesia a alguna actividad, ¿verdad? Sí. Y el fin de semana están en otras actividades de montañismo, de ir a observar pajaritos. El domingo tal vez van un ratito a la iglesia, pero en la tarde también hay compromisos. Toda la semana está llena. Así y nosotros es. Como padres casi nunca tenemos injerencia en esas actividades.
2: Y a eso me refiero con qué importante es, como leíamos en este pasaje, de tener la responsabilidad de pasar tiempo con ellos, hermano. Porque, y yo sé que hay padres que nos estarán escuchando o nos escucharán, que sentirán que es correcto eso. Con todas estas actividades y toda esta forma de vida tan acelerado que llevamos hoy día, la realidad es que no hay tiempo para conocer, como bien decía, el corazón de un hijo. Uno lo ve, se sienta tal vez a la mesa a desayunar, los que tienen la oportunidad de la bendición, porque entran o no trabajan.
0: Casi no, fíjate, casi no. O sea, van de muchas carreras desde que se levantan.
2: Probablemente sea la cena, la que a la mayoría de las familias toca que estemos reunidos, pero aún ahí seguramente entran primero los papás a cenar, o si no es el papá o la mamá, ya para cuando llegan los hijos, les toca estar solos, o llega uno, o están con otros asuntos y otros temas, pero realmente no estamos teniendo esa cercanía para ver las necesidades que hay en sus corazones. Y yo quisiera, tomar un poco de tiempo para ver algunas recomendaciones de cosas uh-huh. que hemos aprendido por la gracia del Señor, para precisamente buscar la oportunidad de fomentar ese acercamiento con nuestros hijos. Uh-huh. Y uh-huh. la primera cosa es muy importante que busquemos tener un día familiar, hermano José.
0: Dedicado para la familia. Familia.
2: Uh-huh. Y yo sé que algunos que tal vez hoy nos estén escuchando digan, bueno, yo sí lo tengo, hermano. ¿Pero en qué consiste? Ah, bueno, pues es que a lo mejor es que nos vemos en la noche para cenar. Y uno de los días nos ponemos de acuerdo para por lo menos salir a cenar todos juntos y dejamos que mis hijos escojan a lo mejor a qué lugar iremos a cenar. Pero tal vez el tiempo promedio que se esté ahí es de 40, una hora lo mucho, y normalmente los temas son triviales y otras situaciones uh-huh. que no es el tiempo para estar conociendo realmente el corazón.
0: Pero fíjate que yo creo que este consejo, esta recomendación, podría irse adaptando paulatinamente. Sí. Uh-huh. Yo entiendo, hay hermanos en nuestras congregaciones que ellos trabajan de lunes a sábado. Sí. Uh-huh. Y el domingo, pues, tienen la responsabilidad de la iglesia. Entonces, si no se puede separar un día familiar completo, uh-huh. entonces, ok, separen una buena cantidad de horas para hacer lo que tú estás diciendo. Que no sea algo así liviano, trivial, sino que se dedique ese tiempo. No solo un tiempo de comida, ¿verdad?
2: Así es.
0: Sino que haya un tiempo de interacción, de integración.
2: Así es.
0: Que cada quien lo vaya adaptando como pueda, ¿verdad?
2: Correcto.
1: Escucharlos a ellos.
0: Ajá.
1: Escuchar sus opiniones, sus dudas. ¿Te sientes bien? ¿Qué te incomoda? ¿Por qué? Porque ahí uno puede ingerir mucho. Uno puede ahí empezar a dar su opinión, su consejo. Hijo, es así, esto es asá. Y ahí uno verdaderamente se da cuenta de lo que tenía dentro de su corazón.
0: Ajá.
1: Que a lo mejor, como dicen, por causa de la prisa en el tiempo, no le prestabas atención, y para él sí es una lucha.
2: Uh-huh. Yo mencionaba, uh-huh. perdón, el tema de, bueno, ir a un lugar tal vez por el tiempo, etcétera, a cenar, pero aún así yo creo que a veces el padre o la madre, pues yo voy a tal lugar porque es donde yo quiero ir, porque a mí me gusta ir, por lo que sea. Aún en esas cosas creo que pudiéramos darle tiempo a
0: algo que a ellos les gusta.
2: Que a ellos les gusta. A ver, o a dónde les gustaría ir, o una vez al mes, si es necesario, o es la posibilidad de alguna familia, pues por lo menos una vez al mes, a ver, este mes te toca a ti, hija, ajá. este mes te toca a ti, hijo, a dónde quisieras ajá. que fuéramos.
0: Ajá.
2: Y hablando del caso de ir a cenar, que es lo que se puede prestar,
0: sí,
2: pero
0: sí, sí.
2: puede ser ir a algún lugar, a una actividad.
0: Es que ahí entra también aquello, alguien podría decir, ay, hermanos, que nosotros no tenemos dinero como uh-huh. para salir a comer a la calle. Pero no necesitas gastar.
2: Uh-huh.
0: Lo que necesitas encontrar es cómo invertir tiempo, que les dediques tiempo a
2: Amén.
0: Tus hijos.
2: Amén.
0: ¿Verdad?
2: Amén.
0: Y el Señor, cuando nosotros le pedimos que nos guíe, Él nos va mostrando Amén. de qué formas podemos ser bendecidos y ser de bendición, ¿verdad?
2: Amén. Amén.
0: Entonces, lo primero, tener un día familiar o un tiempo familiar.
2: Así es.
0: Pero extendido, ¿verdad? No tres minutos.
2: Sí.
0: No ese, ¿qué? Seis minutos, que es
2: el 1%.
0: 1%. Ajá.
2: Sí.
0: Ah, ok. Una segunda cosa.
2: Una segunda recomendación es que rompamos la barrera del acercamiento.
0: ¿Qué quieres decir con eso?
2: Es muy común que el cariño y el apego de los hijos
0: y
2: los padres,
0: ajá.
2: o viceversa, es solamente cuando ellos son pequeños. Y yo creo que a todos nos ha pasado. Son bebés y son tan lindos y uno quiere estar ahí jugando y al pendiente.
0: Ajá.
2: Y hasta cierta edad todavía uno se encariña tanto, y los hijos con el padre. Pero llega un punto, hermano José, que ellos ya llegan a la adolescencia. Y yo creo que es donde a todos nos ha tocado ya experimentar
0: ajá.
2: esa parte.
0: Ajá.
2: Y se complica la situación porque ellos comienzan en su forma de vida a alejarse un tanto del núcleo, del papá, de la mamá, y comienza a ver una serie de situaciones que por pena o sencillamente porque no hay tiempo por parte de los padres para estar al pendiente de aquella inquietud, pues comienza a hacerse una barrera. Por eso lo menciono, romper la barrera al acercamiento. Ajá. Yo estoy casi seguro que por lo menos alguien que hoy nos está escuchando tiene esa situación en su familia, en su hogar. No tiene la libertad incluso para acercarse a un hijo y decirle que lo ama. Wow. Que lo abrace y un beso, hijita, hijo, te amo.
0: Aunque sean ya adolescentes. Casados.
2: Por pena tal vez, o el hijo o la hija, tal vez ni siquiera ellos tienen la libertad de acercarse hacia sus padres con ese mismo reciprocidad de afecto. Y uno de padre pues puede cometer el error de, bueno, pues si no se abre, pues bueno, el respeto, porque uh-huh. es la edad o es su situación, ajá, etcétera, ajá. ¿No?
0: Pues mira, yo te he de decir, hay gente que se ha quedado así muy sorprendida de que mis hijos me saludan de beso, uh-huh. aún los varones, uh-huh. no solo mi hija, sino uh-huh. los varones uh-huh. me saludan de beso y yo les doy un beso en público, uh-huh. Los abrazo y creo que eso tal vez a algún joven le ha de molestar, lo pone incómodo, ¿sí? Si está con sus amigos, ¿sí? Con sus compañeros de la iglesia y como que, ay, es que no. Pero jóvenes, niños y niñas, sepan que ese cariño, esa demostración de afecto, lo que está haciendo es fortaleciendo esos vínculos,
2: amén,
0: de amor.
2: Amén.
0: Se fortalece la relación.
2: Amén. Ahora, uh-huh. yo quiero pensar, hermano, que en tu caso, eso no fue ahorita, sino que fue algo que se fue fomentando desde que ellos eran más chicos.
0: Es que yo te he de decir, yo saludaba a mis dos papás de beso, aún yo ya viejo, ¿verdad? Uh-huh. Siempre me acercaba a mi papá, a mi mamá, a saludarlos de beso. Uh-huh. Y eso incluso le sorprendía a gente. que tal vez ni a su mamá saludan de beso. Pero creo que tenemos que ver, ¿por qué razón existe el tipo de saludo así? Amén. Es para fortalecer la uh-huh. relación.
2: Definitivamente. Uh-huh. Y yo no quisiera que con esto se pudiera pensar, bueno, entonces, como a mí no me tocó comenzar desde cuando ellos eran más pequeños, pues voy a luchar ahora y batallar porque pues, va a estar bien complicado. Bueno, usemos este programa, este día, para ponerlo en práctica.
0: Esta misma noche.
2: Hoy mismo, en este ajá. momento. si tienes ahí a tus hijos, padre, ajá. madre, sería ajá. bueno que a manera de obediencia, debido a esta recomendación que hoy el Señor nos está dando y recordando, abrázalo, abrázala, dale un beso a tu hija, a tu hijo, mira, dile que lo amas, que la amas.
0: Hagamos una cosa, ahorita vamos a ir a un corte. Dales esa recomendación, que lo que estás diciendo ahorita, ¿qué tienen que hacer ahorita en el corte?
2: En el corte, bueno, ahí si tienes a tus hijos, tal vez no están en ese momento, están en otro lado, bueno, a ellos, mándalos llamar y seamos obedientes. Ajá. Abracémoslos. Ajá. Si no hemos tenido la oportunidad, porque no es algo regular para nosotros, bueno, a manera de audiencia, tomémoslo de la mano, démosle un abrazo, si es en la cabeza, amén. En la frente, en su mejilla. Igual a su hija, a su hijo, hijos a sus padres. Ajá. Y es una forma de comenzar a romper esa barrera ajá. de acercamiento.
0: Amén. Bueno.
2: Hagámoslo.
0: Que lo hagamos ahorita mismo si es posible.
2: Vamos a preguntar al regresar.
0: Al regreso. Ok. Estamos en Eleva Tu Visión.
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0: Estamos de vuelta en Eleva tu Visión con el hermano pastor Edgar Valdés y su esposa, la hermana Mireya. Y estamos en el tercer programa de la serie El Amor Según el Orden de Dios. Y hoy estamos viendo cómo los padres debemos amar a nuestros hijos. Vimos dos cosas muy importantes, pero creo que todavía tienes mucho material que compartirnos que creo yo que va a ser de mucha bendición para todos nosotros los padres, hermano Edgar.
1: Amén. Solo quisiera preguntarle a los padres.
0: ¡Ay, sí!
1: Si tuvieron la oportunidad de abrazar a sus hijos, darles un beso, alguna palabra de cariño, espero que sí, hermanos y amigos.
0: Y si no estaban juntos, pues antes de que termine el día, amén, busquemos la oportunidad para hacerlo.
1: Amén. Sobre este mismo contexto, hermano José, también quisiera...
0: ¿Recomendaciones?
1: Sí, y hay un nuevo, así lo veo yo, no sé tú qué opines, mi esposa, hay un nuevo enemigo que está afectando severamente la relación de padres e hijos, que es lo que estamos mencionando, y son los dispositivos móviles.
0: ¡Wow! Léase teléfonos, celulares, iPad, tablets, computadoras.
1: Laptops, computadoras.

0: sino al tiempo que se le dedica a los aparatos como tal, al dispositivo, porque sabemos que no todos son redes, que sé que una buena parte del mundo ahorita las utiliza, pero...
1: No, pero aún gente que no utiliza redes sociales como Facebook, Instagram o Twitter, aun cuando no usan eso, sí estamos dependiendo muchísimo del teléfono celular. Y creo que todos nuestros oyentes darán fe de esto. Entras a cualquier lugar. Digamos que entras a un banco. A pesar que dice que es prohibido usar dispositivos móviles, todo el mundo está consultando ahí cosas. Leyendo noticias, mandando mensajes, y todo. Entras a un restaurante y miras en una mesa, están sentadas 2, 3, 4 personas, en vez de estar platicando, desarrollando una comunión de comunicación, no, consultando sus dispositivos, cada quien por su lado.
0: Así es.
1: Tú decías, Mireia.
2: Sí, me ha tocado ver parejas de novios que cada uno están con los aparatos celulares y yo, ay, qué raro, porque pues los novios uno quiere estar oyendo al otro y platicando, pero...
1: Así viéndose ahora, el uno al otro y no se ven, están viendo el teclado nada más.
0: Se comunican en ese rato por los dispositivos.
1: Ah, se están escribiendo.
2: Probablemente. Fíjense, ¿hasta qué grado? Sí, de veras, puede sonar chistoso, pero ¿hasta qué grado ha afectado la comunicación verbal entre una persona
0: bueno,
2: y otra?
0: Bueno, a mí me ha tocado ver incluso a niños pequeños.
1: Sí,
0: de,
1: sí,
0: de 4 años ya son diestros en el uso de la tecnología.
1: El iPad. Están... pero prendidos de YouTube, de sus canales.
2: Y le saben a todos.
1: Le saben a
2: más
1: todos.
2: Que uno.
0: Impresionante.
1: Impresionante.
0: Pero, sí. Pues Dios nos ayude, hermanos. Dios nos ayude para visualizar esto realmente como una advertencia de parte del Señor y no cegarnos y no cerrar nuestros oídos, nuestro corazón, porque definitivamente creo que con todo esto podremos, no estamos en contra, definitivamente, de los dispositivos, son muy útiles, son de bendición, pero creo que en el orden de Dios, como padres, en este caso, podemos poner reglas en nuestros hogares.
1: Mira, yo creo que sería hipocresía de parte nuestra decir, ah, es prohibido tener dispositivos móviles, no. Si nosotros mismos en Eleva tu Visión, nosotros sabemos que hay gente que nos escucha en su celular. Entonces ese es un buen uso. Si vas a hacer buen uso para bendición, para edificación, adelante.
0: Amén.
1: Pero estamos hablando de que los niños y jóvenes pierden su tiempo con eso.
0: Así es.
1: Entonces hay que controlar, ¿verdad? Pero ¿cómo ves tú dificultades o cosas que los padres deben hacer? Porque estabas viendo cosas positivas que debiéramos hacer. ¿Qué cosas negativas debiéramos evitar, hermano?
0: Amén. Hay una indicación clave, hermano, que Dios le da en las Escrituras a todos los padres y precisamente tiene inherencia con el amor, que es este tema, que debiéramos demostrar hacia nuestros hijos. Y si podemos leer Colosenses, capítulo 3, verso 21.
1: Colosenses 3, 21. Padres, no exasperéis a vuestros hijos para que no se desalienten.
0: Amén. Efesios 6, 4 habla algo paralelo a esto mismo y dice, y vosotros, padres, no provoquéis a ira a vuestros hijos, sino criadlos en disciplina y amonestación del Señor. Esa misma palabra, exasperéis, que veíamos en Colosenses, es la misma palabra de Efesios 6.
1: Provocar a ira.
0: Provocar, exactamente, a los hijos. Y quisiera que tomáramos lo que resta del programa para ver algunas razones por las cuales un hijo puede ser provocado.
1: O exasperado.
0: Y la primera de ellas es la hipocresía de los padres. Los hijos, hermanos, se ven afectados al ser instruidos o enseñados en obedecer el consejo de Dios y que nosotros como padres no estemos dispuestos a vivir de esa manera.
1: Haz lo que yo digo, pero no lo que yo hago.
0: Sí, exactamente. Es como ese hijo que más bien ese padre que le dijo a su hijo en una ocasión, mira bien por dónde caminas, hijo. Y el hijo con sencillez de corazón

0: le responde a su padre: bueno, papá, entonces mira bien tú, ya que yo voy siguiendo tus pasos. Y es la realidad.
1: Ay, ay, ay.
2: Serio.
1: Esa es la realidad.
0: Amén, amén. Y vemos que el Señor realmente el consejo que nos da, por ejemplo, en Filipenses capítulo 4, verso 9.
1: Filipenses 4:9.
2: Lo que también habéis aprendido y recibido y oído y visto en mí, esto practicad, y el Dios de paz estará con vosotros.
0: Amén.
1: Wow. O sea, ser ejemplos.
0: Exactamente. Y esa parte creo que es una forma que no hemos tal vez tomado en cuenta muchas veces y estamos afectando la vida y el testimonio de nuestros hijos.
1: Pues mira, fíjate que creo yo que esto, ¿cómo te digo yo? Tenemos que ser humildes y reconocer en algún momento delante de nuestros hijos que nosotros nos equivocamos.
0: Amén.
1: Porque no vamos a ser ejemplo. O sea, siendo realistas, en áreas vamos a fallar.
0: Amén.
1: Pero creo que aún en eso, nosotros tenemos que ser humildes con nuestros hijos y reconocer cuando hemos fallado. Creo que ellos nos van a respetar más
0: Amén.
1: porque nos humillamos y incluso hasta podemos hasta pedir perdón.
0: Y es una realidad, hermano, nos cuesta, debemos ser honestos, como padres nos cuesta pedir perdón a nuestros hijos y reconocer que también nos equivocamos. Estamos acostumbrados a ser la autoridad
1: En esta casa mando yo.
0: claro, y todo gira en torno a la autoridad, que es el padre, y cuando no está el padre, la madre, y difícilmente se forma eso en el corazón, tanto del hijo como de los padres, en cuanto a... No, pues mi papá siempre cree que está bien en todo. Mi mamá, pues tiene la razón siempre. ¿Y quién los corrige a ellos? ¿Quién les enseña? ¿Quién les hace ver? Bueno, el Señor sí nos hace ver como padres, de una o de otra forma, cuando estamos equivocados. Y creo que hoy esta es una forma de recapacitar y de cómo Dios nos puede estar hablando a nuestro corazón como padres para que entendamos que somos vulnerables y también nos equivocamos. Pero nos cuesta muchas veces humillarnos a pedirle perdón a nuestros hijos.
1: Ahora, mira, hermano, la posición de un padre tiene que administrar disciplina, o sea, hay que llamar la atención, hay que regañar, vaya.
0: Amén.
1: Pero, por otra parte, ¿qué diferencia hay entre regañar y ser regañón? Pues hay una diferencia.
0: Amén. Amén.
1: ¿Cómo ves
0: Regaño,
1: eso?
0: regaño, si uno lo ve de un diccionario secular, es gesto o descomposición del rostro acompañado por lo común
1: Así.
0: de palabras ásperas, con que se muestra el enfado o el disgusto de una persona. Eso es un regaño. Y la verdad, debemos también reconocer que muchas veces como padres nos hemos acostumbrado a dirigirnos hacia nuestros hijos con palabras ásperas. Y no nos damos cuenta que ellos pues son sensibles, al igual que nosotros. Hemos aprendido que en las palabras hay poder. Y la forma en como uno lo denote, es cierto que la escritura también nos enseña en Efesios que podemos airarnos, pero no llegar al punto de pecar. Pero muchas veces creo que hemos llegado al punto de no hacer lo que la escritura nos enseña, de que cuando salgan palabras de nuestro corazón a través de nuestros labios, sea para edificación,
1: Amén, amén.
0: sin que tengamos que estar dañando o lastimando o matando, como dice la escritura muchas veces con nuestros labios, nuestra boca.
1: Fíjate que la escritura habla mucho acerca de la disciplina. Entonces, a nosotros nos hemos especializado en ser así casi que coroneles, ¿verdad? Con nuestros hijos.
0: Sí.
1: Pero la Biblia también habla acerca de la alabanza.
0: Amén.
1: O sea, hablar acerca de las cosas buenas, amén, lo positivo. Explícanos algo acerca de esa alabanza.
0: Amén. Romanos 13:3, podemos leer ese pasaje.
2: Porque los magistrados
1: Romanos 13:3, perdón. Ajá. Sí.
2: Porque los magistrados no están para infundir temor al que hace el bien, sino al malo. ¿Quieres, pues, no temer la autoridad? Haz lo bueno y tendrás alabanza de ella.
0: Amén. Uh-huh. Precisamente eso que tú mencionas, hermano. Somos más dados y como tendencia tenemos a puntualizar esas fallas en otros. Y estamos hablando ahorita de los hijos, los errores, cualquier tema que tenga algo que ver con algo que hicieron mal. Uh-huh. Esa es nuestra especialidad, estar resaltándolo.
1: Sí, sí.
0: Cuando realmente lo que el Señor nos enseña, por lo que entre los pasajes que hemos aprendido, este entre ellos, es bueno alabarlos, uh-huh, felicitarlos, uh-huh, cuando hacen algo bien. Y bueno, eso es más común tal vez en los pequeñitos. Uno es más dado a tal vez inclinarse cuando un pequeñito, cuando nuestros hijos son pequeños y hace un dibujo ahí un tanto complicado que no sabemos si realmente son pájaros o arañas. Ajá. Y uno lo ve y les dice, qué bonito, hijito, ajá, qué bonito, hijita. Y realmente eso para ellos es como que sienten que
1: sí, pero ahí no es que estés mintiendo, ¿verdad? No. Sino que para ti está bien bonito.
0: Sí, y para su nivel, obviamente, es, ajá, algo lindo.
1: Ajá.
0: El problema es que crecen y se nos olvida aquello, no, y solamente es estar viendo errores, fallas, para estarles resaltando esas, uh-huh, cosas, cuando ellos también están, uh-huh, necesitados de una palabra de ánimo. Amén. Es como nosotros, hermanos.
1: Claro,
0: o sea, nosotros, claro, deseamos que siempre puedan hablar bien de nosotros, que nos puedan dar una palabra de aliento, de ánimo, una alabanza. Y eso lo hemos perdido, lamentablemente, mucho en nuestro hogar.
1: Uh-huh.
0: Por el día a día, los afanes y tantas cosas que vienen en el paquete, por así decirlo, diario, de situaciones adversas, y hay molestia, y hay enojos, y hay esto de enojarnos, gritar, uh-huh, y que Dios nos ayude,
1: amén,
0: a,
1: amén,
0: tener un corazón.
1: Entonces, hermano, estamos viendo cómo podemos nosotros dejar de provocar, cómo no exasperar o provocar a nuestros hijos. ¿Qué otras formas?
0: Una más es en fallarles en algo que les hemos prometido.
1: ¡Wow!
0: Y es común decirle a nuestros hijos algo, prometerles, ajá, hacerles ver algo, ajá, una idea, alguna planificación de algo, y no llevarla a cabo. O decirles que vamos a comprarles algo, que es muy común, y resulta que el dinero se fue en otra cosa, y bueno, no, porque se me acabó. Entonces, espérate hasta la próxima semana, quincena, mes, diciembre, aguinaldo. Imagínate, hermano, qué triste en el corazón de un hijo. O sea, comienza a ver ese distanciamiento. No, mi papá me dice y no me lo cumple.
1: Uh-huh.
0: No soy importante para él. Ay, o mi madre, ay, pues no soy importante para ella. Qué importante es que no fallemos,
1: sí, sí,
0: en cumplir aquello a lo cual ya nos comprometimos.
1: Uh-huh. Sí, porque los estamos decepcionando, ¿verdad?
0: Amén.
1: Ajá. ¿Alguna otra cosa, hermano? Para que aprendamos a no exasperar a nuestros hijos.
0: Otro punto, hermano, creo que también es bien importante, y ahí hemos fallado como padres también en varias ocasiones, si no es que muchas, en corregirlos delante de otros, de otras personas.
1: Uh-huh.
0: No valoramos.
1: Los avergonzamos.
0: Así es. Uh-huh. No vemos que realmente ellos tienen también dignidad como persona, y causa vergüenza que uno los corrija delante de sus amistades, amigos, otros jóvenes,
1: sí, sí, sí,
0: familiares incluso, y eso es muy común, sencillamente enjuiciar y decir, y no pensar que hay más gente ahí que también está al pendiente de esa situación, y realmente, como dice Mateo 18, verso 15, por tanto, si tu hermano peca contra ti, ve y repréndele, estando tú y él solos. Si
1: tú
0: te oyere,
1: y él solos,
0: has ganado a tu hermano.
1: O sea, arregla las cosas
0: cuando ya estén
1: en privado.
0: En privado.
1: Y así tiene que ser con nuestros hijos.
0: Amén. Y no, wow, no es algo muy común, porque en el momento sale aquello y se presentó la situación y nos llevamos de encuentro al corazón que está ahí con necesidad.
1: Y mira, todavía tenemos tiempo para dos más.
0: Bueno, traemos aquí, creo que son como unos...
1: Bueno. Pero el presidente nos quitó unos minutos, así es que dale, dale, dale.
0: Otro punto, hermano, es burlarse.
1: Oh.
0: La burla.
1: Ay, no, no.
0: Eso también es algo muy común, de notar alguna característica física en ellos, ponerles algún apodo, o sencillamente hacer un mal chiste, donde sabemos que como humanos, pues, hiere.
1: Sí.
0: Herimos.
1: Mira, yo te voy a decir una cosa, la cultura regiomontana es muy burlista. Hacen chistes a costas de los demás. Amén. Y uno pensaría, bueno, eso se da fuera de la casa, pero en el hogar también se da.
0: Amén.
1: Nos burlamos de nuestros hijos. Sí. Mencionamos sus defectos, sus errores, equivocaciones pasadas.
0: Exactamente.
1: Y realmente eso va apagando el espíritu de nuestros hijos, ¿verdad?
0: Claro.
1: Y necesitamos restaurarlos.
0: Amén.
1: Y que el Espíritu Santo los restaure y que no cometamos nosotros ese error, ¿verdad?
0: Amén.
1: De burlarnos de ellos.
0: Uno más, que creo que también es muy importante para aquellos que tenemos más de un hijo en la familia, y es precisamente mostrar favoritismo hacia alguno de los hijos. Debemos
1: tener un hijo consentido.
0: Sí, mucho cuidado en eso. No procurar más a un hijo que a otro.
1: Y mira, eso es tan peligroso, porque por donde le busques, nuestro corazón es humano, puede así fallar. Podemos preferir al mayor porque fue el primero, es el más destacado, o podemos preferir al menor.
0: Así es.
1: Porque, ay, es que tan lindo. O nosotros ya estábamos viejos chiquito cuando lo tuvimos, sí, entonces no lo corregimos tanto. O podemos corregir a uno que se enferma mucho. Perdón, preferir a uno que se enferma mucho. Ajá. Por lo que sea. Dios tiene que trabajar en nuestros corazones.
0: Eso es delicado. Y lo vemos en las Escrituras. El caso de José con sus hermanos. Creo que hay ese ejemplo es
1: hermano,
0: muy propio.
1: Hermano, sí. ¿Qué pasa si alguien... ha cometido errores con esto? ¿Qué consejo les das para finalizar?
0: Amén. Yo quisiera que nos quedáramos con esto, hermano José. Yo sé que tal vez para algunos puedan decir eso, que su situación ya no tiene remedio, que ahora tal vez estén cosechando esos errores que ya han cometido y que eso no va a cambiar su situación y el futuro de su vida, de su familia. Pero realmente sabemos que en el Señor, si uno abre con su corazón ese deseo de que el Señor obre, el Señor nos escucha.
1: El Señor ve nuestro corazón.
0: Y ve nuestro corazón. Y aquello que puede ser una maldición, el Señor lo puede tornar en bendición.
1: Que así sea con cada uno de nosotros.
2: Amén.
1: Hermanos,
2: amén.
1: Edgar y Mireya, muchas gracias. Dios les bendiga.
0: Amén, hermano.
1: Amén.
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